Sean todos bienvenidos a este espacio Archivo Caribeño por la Radio Nacional de Venezuela. Estamos en vivo esta noche del 12 de septiembre de 2026, trabajando a esta hora con ustedes Isbemar Jiménez en la presidencia de la Radio Nacional de Venezuela, Jonathan Martínez en el control técnico de los sonidos y quien les habla Gerson Maldonado en este programa de dos horas que lo transmitimos desde los canales RNB Informativa y RNB Juvenil entre las 8 y 10 de la noche como acostumbramos los días sábados. Estamos en vivo con este programa y que comenzamos en la noche de hoy con Ray Barreto del famoso disco, excelente disco, Reconstruction, Reconstrucción, donde está este tema Adelante Siempre Voy, una composición del Tite Curet Alonso con arreglos de Gil López y cantando ese reencuentro de Adalberto Santiago como vocalista de la orquesta de Ray Barreto para el año 1979. Por cierto, esto representa el regreso a la salsa de Ray Barreto luego del famoso disco donde aparece el tema Guararé, ese disco rojo que está con unas congas del mismo color, Ray Barreto en la portada de esa producción. Entonces ya desde 1978, por cierto, en la revista Swing Latino, le preguntaban a Ray Barreto, octubre, si mal no recuerdo, ¿no? Buscar por aquí, creo que fue en octubre, sí, octubre de 1978, le preguntaban a Ray Barreto si él tenía planificado volver a la salsa y le expresaba al periodista que él tenía como objetivo triunfar en el mercado estadounidense con el jazz latino. Sin embargo, pocos meses después, hablamos de octubre del 78, entonces en la misma revista Swing Latino, en marzo de 1979, se anuncia que Ray Barreto plantea su regreso a la música latina o a la salsa, y en publicaciones como la Record World, la Billboard, al mes siguiente, o sea, en abril del 79, ya anuncia que Ray Barreto firma con Ralph Mercado. Ralph Mercado es un personaje clave allá en Estados, en Nueva York, por el manejo de los clubes. Esos clubes donde se presentaban las agrupaciones, los más influyentes, de mayor, inclusive, donde tenía hasta mayor fuerza económica para el pago de las orquestas, las manejaba este empresario dominicano. Por cierto, regentaba el Chiita, donde se habían presentado la Fania unos años antes, ese famoso concierto en el Chiita. Entonces, bueno, allí se anuncia en abril del 79 que firma con Ralph Mercado. Ya eso daba una clave a muchas personas que había la posibilidad que viniera un nuevo disco de Ray Barreto, el cual se confirma en el mes de julio, un poco tiempo después. Hablamos de abril, ahora para julio, o sea, tres meses después, julio de 1979, en la propia revista Swing Latino acá en Venezuela. Entonces, bueno, este disco sale a la venta ya en noviembre de ese año 1979, donde aparecen temas como Algo Nuevo, Piensa en Mí, Ya Ves, Adelante Siempre Voy. Muchos de estos temas los colocamos aquí en Archivo Caribeño porque es un trabajo de mucha calidad. Un Día Seré Feliz, Al Ver Sus Campos y Tumbao Africano son los temas presentes en esa producción que algunos consideran, creo que hasta el propio Ray Barreto, si mal no recuerdo, en una oportunidad comentaba que él consideraba que este LP había sido el mejor que había realizado en su vida profesional como músico en la salsa. Reconstruction y el tema Adelante Siempre Voy. Recuerda que se pueden comunicar a través del 0412-733-4715.

Seguimos en Archivo Caribeño. Estamos en vivo desde la Radio Nacional de Venezuela. Escuchamos a Oscar de León con el tema Reto Sandito, de un disco titulado Rikiti para el año 1987. Una producción en la cual intervienen como arreglistas César Monge, realizó un par de arreglos allí, como Sale a Buscar y Juntos pa' Gozar. Fue ese momento de transición, por cierto, de César Monge, quien venía de trabajar con Oscar de León como arreglista, director musical de La Dimensión Latina. Bueno, él posteriormente sale de La Dimensión y se une a la orquesta de Oscar de León. Pero se presenta esa transición en la cual César Monge se desplaza hasta Colombia para trabajar con el grupo Niche. Estamos hablando de diciembre del 86, aproximadamente. Noviembre, no, diciembre, porque estaba la Feria de Cali en ese momento. Entonces, bueno, el testigo de esos arreglos para la producción lo toma el Flaco Bermúdez, y es quien realiza este arreglo del tema Reto Sandito, donde además están como músicos Daniel Silva en el bajo, Paco Monterrey en el bongó, Humberto Tigre Becerra en los coros, al igual que Víctor Mendoza, Joel Uriola en el piano, los saxofones de Benjamín Brea, Cruz Pérez y Glenn Tomasi, en los timbales, en el timbalón, ese gran músico venezolano Luisito Quintero. También está allí Alejandro Pérez Palma en los trombones, las trompetas de Alfredo Pollo Gil, Raúl Lagrás y Oscar de León como vocalista de este disco Rikiti para 1987, que sale a la venta en el mes de marzo de ese año. Y Oscar de León, por cierto, una gira que él realiza pocos meses después, exactamente en mayo de ese año 1987. En una entrevista que concede al diario puertorriqueño El Mundo, el sábado 23 de mayo, él comentaba sobre esta producción y allí leo textualmente: aquí tengo tres sonidos diferentes, o sea, refiriéndose al LP. Hay números con cuatro trombones, nada más, eso deben ser los que arregló el Gordo Monge. Hay números con la orquesta de tres trompetas y tres trombones, y el resto de los temas están acompañados con una big band de cinco saxofones, cuatro trompetas y cuatro trombones más ritmo, refiriéndose a temas como este Reto Sandito. Yo recuerdo una vez conversando con Paco Monterrey, quien formaba parte de esta orquesta de Oscar de León, que él acompañó a Oscar en una presentación de Ray Charles, en creo que fue en Broadway. Y entonces, bueno, Oscar se impactó con el sonido de la orquesta de respaldo de Ray Charles y decía: voy a formar una big band en Venezuela para que me respalden musicalmente. O sea, y algo que se materializó poco tiempo después, a los pocos meses, Oscar de León entonces publica este trabajo Rikiti, donde lo hace con este formato de big band. Bueno, recuerden que se pueden comunicar a través del 0412-733-4715. Un saludo para mi hermano Gonzalo Díaz, baterista, también ingeniero de sonido, estuvo ahí hasta en el poliedro, encargado del poliedro de Caracas. Gracias, hermano, por estar allí. ¿Quién también nos escribe? Ajá, bueno, Mayerlin González y Denis Torrealba, desde el grupo de WhatsApp de Archivo Caribeño. Bueno, gracias por estar allí. Olivia, buenas noches, mi pana Gerson, sintonizando el programa en compañía de una amiga y disfrutando de su buena música. Éxitos y bendiciones. Amén. Gracias, Olivia. Quien también nos escribe por acá: saludos, hermano. Comenzaste de maravilla. Tremendo tema de Adalberto Santiago con Ray Barreto. 0412-733-4715.

0: Ajá.
1: Aquí, bueno, informalmente estaba conversando con nuestro gran amigo. Te tuve que trancar, Cheo Palmar, José Lazo, un personaje muy importante dentro de la historia de la salsa en Venezuela. La verdad que me sorprendió esta llamada, Cheo. Vamos a ver si podemos realizar un contacto. Él es el compositor del tema, el primer tema venezolano de salsa que se internacionalizó, fue Pensando en Ti, que fue grabado tanto por Los Satélites como por Dimensión Latina, y de hecho sirvió como plataforma en la popularidad de ambas agrupaciones. El caso de Los Satélites. Ajá, me están comentando por allí. Guárdamelo por allí, ahí comentando con nuestro operador. Este tema, claro, la de Los Satélites, fue la que permitió la proyección internacional de esta agrupación. Como no tenía mucho apoyo por parte del sello Disco Moda en Venezuela, eso lo aprovechó la Dimensión Latina, y estuvieron en Puerto Rico, estuvieron en varios países, en su primera gira internacional, y ellos, al observar la gran popularidad de este tema, la graban, y también sirvió de proyección para ellos, Dimensión Latina, acá en nuestro país. Entonces, bueno, un saludo para usted, mi querido maestro, una persona que le tengo mucho afecto, Cheo Palmar, desde La Victoria, en sintonía de Archivo Caribeño. Y nosotros escuchamos el tema Sin Tu Cariño para el año 1975. Esta pieza es una composición del propio César Monge, donde él realizó el arreglo y cantando, por supuesto, Oscar de León. Un disco, es el famoso disco Dimensión Latina 76, Salsa Brava, donde están en los trombones Carlos Guerra Jr., César Monge y Rojitas, los tres trombones de la Dimensión. Elio Pacheco en la tumbadora, cantando. Oscar de León, también allí está presente Vladimir Lozano en alguno de los boleros. Y como arreglistas, César Monge, Oscar de León, aunque el peso de estos arreglos, por supuesto, a cargo de César Monge, y Tony Montserrat, que por cierto realizó el arreglo del tema Dolor Cobarde. Seguimos en Archivo Caribeño. Recuerden 0412-733-4715. Por aquí nos envía un audio el amigo Gonzalo Díaz. Vamos a escucharlo. ¿Te acuerdas lo que hablamos inicialmente? No, aquí esto nos permitimos conversar con nuestro operador. Vamos a escuchar a Gonzalo.
2: Buenas noches, Archivo Caribeño. Saludos, mi hermanito Gerson. Fuerte abrazo. En sintonía desde Coche. Gonzalo. Por favor, una complacencia, Carlos Quintana. Algo de Carlos Quintana, tabaco.

agradeciendo al amigo, nuestro hermano Gonzalo Díaz, que nos pidió un tema de Tabaco Quintana. Y bueno, esta pieza, El Cantor del Pueblo, para 1985, lo observó acá en la página Discogs. Claramente se escucha en los timbales, bueno, de ese periodo en el cual Luisito Quintero tocaba el timbalón, que allí claramente se escucha en esta grabación con Carlos Tabaco Quintana. Recuerdo que el Pau Fran nos comentaba en una oportunidad que él iba a grabar ese LP, pero se presentaron algunos inconvenientes, obliga al Pau Fran a irse de la grabación y lo sustituye Luisito Quintero. José Ávila, lo medio puedo ver acá en la contracarátula de este disco, está muy baja la resolución, no me permite amplificarlo. Está también nuestro hermano José Ávila, quien por cierto actualmente vive en Alemania, tocado con grandes orquestas, entre ellos Conexión Latina allá en Europa. Y también recuerdo que los arreglos los realizó Andy Durán en esta producción de Carlos Tabaco Quintana para 1980. Yo lo recordaba para el 84, pero observando aquí, esta página Discogs nos dice que es 1985 y es la edición venezolana. Entonces es factible que sea entonces el año 1985 de esta grabación. 0412 733-4715. Un saludo para Luz Vázquez, quien se encuentra en sintonía. Gracias, Luz, por estar allí pendiente de Archivo Caribeño. Quien escribe también por acá: buenas noches, maestro. Excelente programa, en sintonía desde San Cristóbal. Rubén García, gracias, mi hermanito. Buenas noches, soy Alfredo Áñez, desde el estado Carabobo. No me pierdo los programas de salsa de Radio Nacional. Me gustaría que me complacieran con la salsa de Ray Barreto, Café con Leche. Nos piden por acá Alfredo Áñez. Oye, hoy por cierto comenzó su programa acá en la Radio Nacional de salsa Ramón Toro y Ramón Núñez. Oye lo que te conviene, a las 5 de la tarde. Oye, muy bueno ese programa. En verdad que lo estuvimos escuchando. Además que conocemos desde hace algún tiempo a Ramón Toro. Él, a quien le agradecemos, por cierto, un artículo que escribió sobre nuestros libros en el diario Ciudad Valencia, y me sorprendió que estuviera aquí con su programa. Y Ramón Núñez también, ellos estuvieron con nosotros, por cierto, hace, no sé si unos meses, en un conversatorio sobre los libros en la salsa. Qué bueno que estén por acá dentro de la familia de Radio Nacional. Bueno, ya ellos lo conformaban porque se transmite su programa los días viernes en RNB Central desde el estado Carabobo. Buen programa, Gerson, es Johnny Alviares desde La Victoria en el municipio Rivas en el estado Aragua. 0412-733-4715. Bueno, el operador, tiene usted el control en sus manos.

Seguimos en Archivo Caribeño, pensando en ti con la dimensión latina. Una composición de nuestro hermano Cheo Palmar, quien está en sintonía de este espacio Archivo Caribeño. Nos contaba, bueno, de hecho nosotros escribimos un artículo sobre este tema para una revista internacional. No recuerdo el nombre. Ah, eso era, ahorita recordaré. Muy famosa en España, bueno, ahorita lo recuerdo, hasta en un libro colocaron ese capítulo, por cierto, lo insertaron en un libro sobre la historia de esta canción, porque de la misma se quisieron apoderar en Colombia, aprovechando esos vericuetos de la industria discográfica y algunos sellos disqueros. Entonces un compositor en Colombia decía, ese tema lo escribí yo porque me lo pidió el cantante Nelson y sus estrellas, Luis Felipe González. Entonces, allá mismo en Colombia nos pidieron Gladys Palmera, Gladys Palmera se llama la página en España, que nos solicitó este artículo y esta investigación, porque querían aclarar, buscando demostrar la paternidad de Cheo Palmar de este tema. Entonces, bueno, entrevistamos al propio Luis Felipe González.

O sea, las Nelson y sus estrellas todavía no había tenido esa proyección en Colombia. No habían grabado además esta composición Pensando en Ti. Entonces, bueno, no encajan las fechas para decir que lo escribió un compositor colombiano para dárselo a Nelson y sus estrellas. O sea, se demuestra allí que primero fue grabado por Los Satélites. Oye, por cierto, nos escribió también por allí el director de Los Satélites, Andy Mendoza, hijo del fundador de Cheche Mendoza, nuestro gran amigo, y así como Andy, excelentes personas ambos. Gracias, Andy, por estar en sintonía de Archivo Caribeño, otra excelente persona. Entonces, bueno, acá en Venezuela no sonó la de Los Satélites, como sí ocurrió con esta realizada por La Dimensión Latina, Pensando en Ti. Entonces, saludo, maestro Cheo Palmar, y espero verlo personalmente dentro de poco tiempo. 0412-733-4715. Yo estoy aquí congelado. Por eso me cuesta un poco conversar con ustedes. Norquis de Petare se comunica a través del mensaje de mensajería de texto. Excelente como siempre tu programa, mi Gerson. Por favor, me puedes complacer con Aventura de Ismael Miranda, Norquis de la zona colonial de Petare. Gracias, Norquis. Buenas noches, feliz de escucharte. Desde Macuto, en La Guaira, esto lo escribe Dilcia. Gracias, Dilcia, por estar allí. Y a toda mi gente desde el estado La Guaira. Gerson, yo soy Víctor Gutiérrez de Maturín. Una pregunta, la semana pasada hablaste de Jorge Millet, pianista y arreglista en Venezuela. Bueno, pianista puertorriqueño, pero realizó algunos arreglos en Venezuela. Trabajó con Nati y Tabaco. ¿Recuerdas si hubo otra agrupación venezolana con quien haya estado el gran Jorge Millet? Si él le hizo unos arreglos, una producción a Enrique Torrealba, el Quique Torrealba, que inclusive allí estuvo presente, bueno, estuvieron presentes coristas como, si mal no recuerdo, de Alberto Santiago, estuvo allí Yayo el Indio, el timbalero era Willy Rosario, una producción a finales de los años 70 en Puerto Rico a Enrique Torrealba o Quique Torres. A Tabaco también le hizo unos arreglos este extraordinario arreglista Jorge Millet. Gracias, Víctor Gutiérrez en Maturín. Y un saludo también para Enrique Torrealba. Estuvimos compartiendo la semana pasada en un conversatorio sobre la salsa. También allí estuvimos junto a Dimas Pedrosa, quienes nos comentaron, él y su familia, que le gustaba mucho este programa, seguía mucho este programa Archivo Caribeño. 0412-733-4715.

0: Romero Show desde Valencia. Bueno, te estoy mandando un audio, no sé si puedo enviar audio, no sé si estás en vivo, pero estoy viendo que estás hablando ahí de Oscar de León. Y hay una curiosidad en una de las orquestas que tiene Oscar de León, que yo no sé si el mismo Oscar de León, no sé si se daría cuenta de eso, que él tenía par de hermanos en la trompeta, Ángel López y César López en la trompeta. Y tenía en esa misma orquesta dos hermanos en los trombones, Taito y Nené Piñango. Y tenía par de hermanos en la percusión, Edward y Radamel Pimentel. ¿Qué te parece esa curiosidad? Bueno, saludos, un abrazo, hermano querido. Gózatelo y que viva la salsa.
1: Gracias al amigo, Ramón Romero desde Valencia, con esta curiosidad sobre Oscar de León. Eso fue en los años 70, y también a principios de los 80, donde estaban, como bien lo dices, los hermanos peruanos Ángel López y César López. Ellos, por cierto, se quedaron en Venezuela varados porque un músico peruano, en 1956, recuerdo exactamente que fue en esos carnavales, donde también se quedó el Cholo Ortiz, porque el artista se fue y dejó a los músicos varados en Venezuela, y bueno, muchos de ellos hicieron carrera en nuestro país, entre ellos este par de hermanos trompetistas, Ángel López y César López. Y es como tú dices, además de los trompetistas, estaban los trombones de Tarcisio y Nené Piñango, de Barlovento, ellos que estuvieron con la renovación además, y de allí pasan a la orquesta de Oscar de León. Estuvimos compartiendo con ellos, por cierto, hace un par de años, en unos conversatorios en Barlovento, junto a Nico Monterola, con los hermanos Piñango. También estaban, como bien lo dices, en la percusión Radamés y Eduard Pimentel, el conguero Radamés Pimentel y el timbalero Eduard Pimentel, quien en los últimos, algunos años, estuvo con los Adolescentes, ese músico veterano que está allí en los timbales, es Eduard Pimentel. Y también estaban, por cierto, en la crítica, ya que haces esa observación, los hermanos Silva, quien es el bajista, Daniel Silva y Mauricio Silva, grababan el bajo y el piano respectivamente. Gracias, hermano, por reportarte al 0412-733-4715. Nuestro hermano Henry Cabello reportándose por acá para ver quién también. Del archivo musical, Erika Quintana está en sintonía de Archivo Caribeño. Juan Carlos Herrera, también productor del programa Desde Brasil. Gracias, hermanito, por estar allí, por reportarse a través del 0412-733-4715. Feliz noche, Gerson, para ti y todos los que seguimos Archivo Caribeño. Soy Chela, en sintonía desde Petare, en La Bombilla, Sector 3. Cuídate del frío, que es delicado. Gracias, Chela, por estar, por estos mensajes a nosotros que estamos en vivo cuando son las 8:48 minutos desde la Radio Nacional de Venezuela, por su canal Es Informativo y por el canal Juvenil, y con la mejor música caribeña, afrocaribeña de todos los tiempos.

increíble este trabajo realizado por Eddie Palmieri para el año 1974, El Sol de la Música Latina. Posiblemente la mejor producción de salsa de todos los tiempos. Nada de ti, Eddie Palmieri como compositor, arreglos de El Inmortal, hablando de los grandes arreglistas de la música afrocaribeña, no podemos dejar por fuera al cubano René Hernández, quien trabajó como arreglista de Machito, imagínense ustedes. También estuvo entre tantas orquestas, porque hay muchas producciones en las cuales René Hernández estuvo como arreglista. También lo hizo con la orquesta de Tito Rodríguez. Y bueno, por eso no dudó Eddie Palmieri. Es más, fue las últimas grabaciones, los últimos arreglos que se grabaron de René Hernández fue con la orquesta de Eddie Palmieri. Estamos hablando del 74, sin embargo, Bobby Valentín también le hizo, le grabó algunos arreglos en aquellos años, 75, 76. Pero en este caso, este tema, Nada de ti, esta producción, El Sol de la Música Latina, cuenta con arreglos de René Hernández, Jimmy Sabater y Willy Torres en los coros, Eddie Palmieri en el piano, Harvey Averne como productor, dos saxos barítonos, primera vez que yo veo este caso en una orquesta de salsa, Mario Rivera, el dominicano, que con ese excelente sonido, ese gran cuerpo en el sonido de su saxo barítono, y Ronnie Cuban, Nicky Marrero en los timbales, Barry Rogers en los trombones. Barry Rogers venía de trabajar con Eddie Palmieri en los años 60 con La Perfecta, esa estupenda banda de trombones. Ya había extendido del formato Eddie Palmieri, ya comenzando en los años 70. Allí el solo de trompeta, el panameño Víctor Paz, a quien, por cierto, tuvimos la oportunidad de entrevistarlo en Ciudad de Panamá, en su apartamento, allí compartiendo con esta persona que el propio Eddie Palmieri consideraba que era la mejor primera trompeta de la salsa, de la música afrocaribeña de todos los tiempos. Este señor grabó con Dizzy Gillespie, grabó con Liza Minnelli, con Frank Sinatra, con la orquesta de Count Basie, grabó con Machito, grabó con Tito Rodríguez. Por cierto, él desde Venezuela, él se va con la orquesta de Tito Rodríguez en los carnavales de 1963. Víctor Paz. También están allí Tony Price en la tumbadora, Eladio Pérez y Chucky López en la percusión, Alfredo de la Fe en el violín y cantando tal como lo titulaban en aquel momento la revista Record World en mayo de 1974. El nuevo cantante de la orquesta de Eddie Palmieri es un muchachito de 16 años, Lalo Rodríguez. ¿Recuerdan ustedes los años 80, esa locura y salsa erótica? Devórame otra vez. Bueno, Lalo Rodríguez, él se había iniciado con 16 años con la orquesta de Eddie Palmieri y luego lo escuchó, se lo recomendaron a Palmieri en una fiesta allá en San Juan de Puerto Rico y él, claro, se sorprendió viendo a ese muchachito con ese bozarrón. Le hace una prueba junto a René Hernández y bueno, le dijo, mira, no cantes más, ya estás en mi orquesta. Y al poco tiempo ya se le había olvidado el asunto a Lalo Rodríguez, dos meses después, porque es en el mes de mayo, cuando lo llama a grabar ese famoso disco, El Sol de la Música Latina, que sale a la venta en la ciudad de Nueva York en octubre de 1974. Claro, los sellos disqueros no estaban acostumbrados a que un artista durara tanto para grabar la próxima producción, era la característica en aquellos años. Y eso provocó que se molestara a Eddie Palmieri, porque habían pasado como, creo que uno o dos años, sin volver a grabar. Y Harvey Averne, el productor de este sello, bueno, se peleó con Eddie Palmieri porque el hombre no entraba de nuevo a los estudios de grabación. O sí lo hacía, no, pero no terminaba el trabajo, el nuevo LP. Entonces, el sello disquero toma esas grabaciones también en la voz de Lalo Rodríguez y sin el permiso de Eddie Palmieri publica ese famoso disco Obra Maestra Inconclusa. Bueno, eso provocó una gran molestia en Eddie Palmieri y provocó su salida del sello disquero, pero así se dio
como resultado de ese trabajo, El Sol de la Música Latina, ¿dónde está Oye lo que te conviene? Por cierto, que lo escuchamos esta tarde en el programa de nuestros hermanos Ramón Toro y Ramón Núñez como cortina de su programa. Saludos, Gerson. Luis Urquiola en sintonía de Archivo Caribeño, 0412-733-4715. Gracias, Ramón Romero. Y en las personas que se comunican a través del 0412-733-4715. Vamos con la música.

Una de las peticiones que nos realizaron a través del 0412-733-4715. Café con leche con Ray Barreto, 1992. Este trabajo titulado Soy Dichoso, donde están, respaldan al disco temas como Lo que me pasó en la guagua, Los ejes de mi carreta, El entierro del feo, tal vez este Café con leche, que lo solicitaron a través del 0412-733-4715. Arreglos de Ángel Fernández y Ricky González, el uno trompetista y el otro pianista de Ray Barreto en aquel momento. Barreto en ese periodo, donde graba discos como Todo se va a poder en los años 80, manejaba un formato de tres trompetas y un trombón. Y él comentaba, bueno, ese trombón suena como cuatro. Jimmy Bosch era el trombonista de esta agrupación. Y los trompetas eran Ángel Fernández, Chris Anderson, quien vino de trabajar una serie de años con Ángel Canales, y Steve Glusman también formaba parte de la orquesta de Ray Barreto en aquel momento. Ray Barreto, por supuesto, en las congas, los coros de Felo Barrios, Ray Saba y Tito Allen, son algunos de los músicos presentes. Jimmy Delgado era el timbalero en aquellos años con la orquesta de Ray Barreto. 0412-733-4715. Aquí nos comenta Luz. Gracias, señor Maldonado. Mi gatica está conmigo aquí, la fan número 2, porque el número es uno es mi hermano. Oye, saludos para tu hermano, Luz. Gracias por estar en sintonía de Archivo Caribeño, por reportarse, además, como nuestro hermano Ali, el matemático. Vamos a ver qué nos pide, porque él siempre trae algo debajo de la manga. Buenas noches, Gerson. Por favor, coloca el tema Trigueño Cintura con Ray Pérez y Perucho Torcat. Lo colocamos la semana anterior, por cierto, Ali, de la calle Ayacucho de Catia. Pero allí ahí tenemos un tema también de esta producción con Ray Pérez y Los Dementes. Vamos a escucharlo.

complaciendo al amigo Ali el Matemático. Nos pidió, bueno, él pidió al Trigueño Cintura de esa misma producción, Manifestación en Salsa, para 1967. Un disco que se anuncia para octubre de ese año. Y bueno, era uno de los promocionales del sello Velvet para diciembre de 1967. Manifestación en Salsa, el nombre de este LP, donde aparece el tema Oigan los Cueros cantando Perucho Torcat, una composición de Johnny Crocker. Otra de las características de Ray Pérez, por cierto, que bueno, fecunda su cantidad de composiciones y arreglos de Ray Pérez, prácticamente la totalidad de las composiciones y los arreglos corrían a cargo de Ray Pérez, pero cuando él no los hacía, buscaba compositores venezolanos, Ray Pérez y en Los Dementes, donde lo acompañan Enrique Vázquez en el bajo, Angelito Pérez en el bongó, los coros de Alfredo Padilla, Enrique Vázquez y Nené Quintero. La tercera voz era la de Enrique Vázquez en caso de ser necesario, no en todos los temas. Ray Pérez en el piano, arreglista. También Alfredo Padilla en los timbales. Héctor Poleo, quien era trompetista de la Orquesta Monumental, pero además participa en esta producción como trombonista al lado de Juan Díaz, el profesor prácticamente de César Monge, Juan Díaz. Nené Quintero en la tumbadora. Alfredo Padilla canta, es otra de las características de Ray Pérez, podía cantar a sus músicos, como el caso de Alfredo Padilla, Nené Quintero, además del propio Ray Pérez, y Perucho Torcat, el cantante titular de Los Dementes. 1967, Oigan los Cueros con Los Dementes. 0412-733-4715. Saludos para José Nieves, en sintonía de Archivo Caribeño. También Josefina Sepúlveda, desde el Consejo, en el municipio Revenga, en el estado Aragua. Hola, excelente programa, Archivo Caribeño, por RNB 90.5 en Mérida. En sintonía desde la Plaza Montalbán, en Ejido, en el municipio Campo Elías, en el estado Mérida, la señora Margaret, de 65 años, musicalmente con muchos recuerdos. Gracias por tu trabajo radial, nos dice la amiga Margaret. Gracias, Margaret, por estar en sintonía y por escribir al 0412-733-4715. Sigamos con la música.

Salsa Mayor y el tema Sonerito del disco De Frente y Luchando para el año 1978. Un arreglo a cargo del peruano Alfredo Linares cantando Carlos el Grande de Panamá. En esta producción participaron músicos, arreglistas puertorriqueños en la casi totalidad del disco, a excepción de este tema por el peruano Alfredo Linares, como decíamos. Oye, por cierto, la persona que preguntó hace un buen rato sobre los arreglos realizados por Jorge Millet en Venezuela, aquí hay tres arreglos de Jorge Millet, como es el caso de Lo que le pasó a Luisita, Camina y prende el fogón y Compá y póngase duro. También está la participación de Ray Santos, un personaje legendario de la orquesta de Tito Rodríguez, por ejemplo. Bobby Valentín también aporta dos arreglos en esta producción, donde graban Argenis Carmona en el bajo, Miguelito Pacheco en el bongó, Eduardo Muñoz y Ray Cohen en el piano, Alfredo Padilla en los timbales, Pipo Pérez y William Pucci como trombonistas, Carlos Blanco, Elías López, Henry Camba y Rafael Rey en las trompetas, Felipe Blanco en la tumbadora, Carlos el Grande de Panamá como vocalista. En esta producción también participan Leo Pacheco y Pellín Rodríguez como cantantes de la Salsa Mayor, que como hemos hablado anteriormente, es cuando se presenta esa situación en mayo de 1978, se le van los músicos a Oscar de León y forman la Salsa Mayor con un sello que competía con Top Hits, donde estaban estos músicos. Y por supuesto, allí estaba el Negro Mendoza con su objetivo, eso es claro, que tenía de competir con Top Hits. Y por eso se lleva ese mismo año 1978 a la Dimensión Latina. Recuerden ese disco que grabaron en Nueva York, donde sale Fanfarrón, etcétera. Y también, bueno, desarma un poco a Oscar de León al formar esta orquesta La Salsa Mayor con el sello Velvet. 0412-733-4715. Buenas noches, tremendo programa Archivo Caribeño. Por aquí les saluda Luis González desde La Victoria, en el estado Aragua. Si puedes colocar La Flor de los Lindos Campos de Adalberto Santiago con Ray Barreto, nos piden por allí. Bueno, vamos a ver si tenemos este tema, La Flor de los Lindos Campos, 0412-733-4715.

Escuchamos Flor de los Lindos Campos. Claro, no es la de Adalberto Santiago, sí con Ray Barreto, pero no fue la grabada en el año 71, la más conocida. Esta es la versión posterior para el año 1992. Y tal como lo dice en medio del tema Ray Saba, tal como lo cantó Adalberto Santiago, Flor de los Lindos Campos del disco Soy Dichoso para 1992. Gracias a las personas que se siguen comunicando a través del 0412-733-4715. Hola, Gerson, ¿sabías que Alfredo Padilla tuvo una participación en una película? Si mal no recuerdo, se llamaba Asesino Nocturno. Y Ray Santos nos comenta Ali desde la calle Ayacucho en Catia. También le produjo un LP al cantante venezolano Osvaldo Rey. Allí participó además en los arreglos Bobby Valentín. Sí, ese es el disco. Oye, creo que se llama Tres Reyes, algo así, Tres Reyes de un Tiro es el nombre de esa producción, donde Osvaldo Rey, ya dedicado a cantar la música tradicional venezolana, la música llanera, pero él hacía años había grabado salsa con los Junior Star, este Osvaldo Rey al que te refieres en esa grabación con Ray Santos como arreglista. Gracias, hermano, por la información. 0412-733-4715. También nos escriben por acá. Tienes por ahí un tema llamado Homenaje, cantado por Caco Senante, nos dice Juan Carlos Herrera. Muchachos, ¿será que tú escribiste mal? Porque no te entiendo, Juan Carlos. Caco Senante. También nuevamente en sintonía con tu programa, ya que colocaste la salsa mayor, nos escribe Iván González, ¿podrías comentar algo sobre la canción Cada Quien que canta Leo Pacheco, en la cual no fue publicada en el disco de Oscar de León? Sí, eso ha pasado en muchas oportunidades, temas que quedan por fuera por diversos motivos y luego el sello disquero los retoma. Esto sale posteriormente de con la salsa mayor de Leo Pacheco. Hay un LP donde aparece este tema, lo voy a buscar por allí. Gracias por esta información. Hola, buenas noches, hermano Gerson. Saludos desde Puerto La Cruz. Excelente este archivo caribeño. Buen programa, también lo dice por aquí Roberto Pimentel desde Los Teques. 0412-733-4715. Ah, bueno, Caco Senante, nos dice Juan Carlos Herrera, me manda hasta la contraportada del disco. Bueno, vamos a ver si lo ubicamos. Seguimos con la música.

uno de los grupos que nos pidieron esta noche, el grupo Mango, nos dice por acá en un mensaje de texto: buenas noches, qué satisfacción siente uno cuando en una emisora pide un tema musical y es complacido de manera inmediata. Así es y debería ser en todas las emisoras cuando se pide un tema. Les doy las gracias por ser una de las pocas que hacen eso. Dios le bendiga, nos dice Alfredo Áñez desde el estado Carabobo. Gracias. Y también le agradecemos la paciencia de las personas que aún no hemos podido complacer con sus peticiones musicales que han realizado a través del 0412-733-4715. Mi forma de ser con el grupo Mango, del disco Premio Record World 1976. Por cierto, esta portada es en ocasión del premio que ellos consiguen para mediados de 1976, según esta publicación Record World, que, bueno, a muchos impresionó la misma. De hecho, César Miguel Rondón lo toma en su libro de la salsa como mejor grupo del mundo. Creo que él lo cataloga de esa manera dentro de su libro. Realmente es la publicación de Record World. Sin embargo, lo manejó muy bien el grupo Mango a través de Orlando Montiel, la publicidad de este premio. Entonces, mucha gente lo toma como referencia lo alcanzado por el grupo Mango con esa acreditación de ese año 76. Pero resulta que el año anterior lo había ganado la Dimensión Latina también. Según la revista Record World, en este caso lo ganó el grupo Mango como mejor sexteto del año. Y el año pasado, en 1975, lo había ganado allá en Nueva York también la Dimensión Latina como grupo de salsa del año. Es más, otros artistas venezolanos habían ganado ese premio, como Simón Díaz, recuerdo que lo había ganado junto a Hugo Blanco, también Tania. No recuerdo la producción, pero fue en aquellos años, 71, no 71, no, debe ser como 72, 73. Mirta Pérez también había ganado ese premio Record World, tal como lo tuvo, y por supuesto con justicia, y con...

peruano, participa en este disco, en esta producción como pianista, junto a Oscar Maggi y Samuel del Real. Da la impresión, al ver estos tres pianistas, al ver la adición de Joe Ruiz como cantante, había como ciertos detalles allí dentro de la agrupación con Moisés Dauvater, famoso bajo porro, quien era el cantante titular y pianista de la agrupación. Entonces, al parecer, entonces por eso se fortalecen por los problemas con Moisés Dauvater, bajo porro, con estos tres músicos y con Joe Ruiz como cantante, además de varios los temas del grupo Mango en esta producción. Para 1976, donde está El Muñeco de la Ciudad, El Cumaco de San Juan, Acéptalo, Mi Forma de Ser, Espabilate, todos cantados por Joe Ruiz, Domingo de la Tarima, Bravo Rumbero, y Moisés Dauvater canta Bravo Rumbero, Celosa, Esperando Estoy, y Madame, en esta producción Record World 1976. Recuerden, se pueden comunicar a través del 0412-733-4715. Vamos a escuchar al Trabuco venezolano.

Escuchamos una buena parte del tema El Gavilán, pero eso se cortó allí. Bueno, eso lo vamos a corregir en el futuro, así que nos disculpa. Pero bueno, nos permitió apreciar al trabuco venezolano con este tema. Por cierto, el trabuco venezolano, o Alberto Naranjo, dentro de los créditos de este disco para 1981, donde aparece el tema, el éxito de esa producción fue Tres Días, pero está presente este Gavilán que Alberto Naranjo referencia allí al Indio Figueredo como compositor de este tema. Yo recuerdo que esta pieza la grabó Juan Vicente Torrealba en aquellos años con Ángel Custodio Loyola. Estamos hablando que finales de los 40, comenzando los 50, cuando se trae un peón de allá de Banco Largo, la hacienda de la familia Torrealba, la hacienda centenaria ya para aquel momento, lo comentaba Juan Vicente Torrealba, ese peón era Ángel Custodio Loyola, ya con un sonido más fuerte, más recio. Él dijo que él fue quien trajo El Pajarillo a Caracas, Ángel Custodio Loyola. O sea, él graba un disco, que es lo que le quería decir, junto a Juan Vicente Torrealba, pero Juan Vicente se da cuenta que no había mucha, el público no apreciaba ese sonido tan recio, y por eso es que él busca a Mario Suárez en 1953. También había probado con una cantante llamada Marisela, era la cantante titular de este grupo de Juan Vicente Torrealba. Pero es que me vino a la mente este tema, El Gavilán, que lo había grabado con Ángel Custodio Loyola en aquellos comienzos de los 50, que él cuando tenía un tema, y su asesor prácticamente era el Indio Figueredo, y cada vez que le comentaba, oye, mire, ¿sabes que ubiqué esta canción? ¿Quién es el compositor? Porque era como su asesor, de alguna manera, su mentor. Entonces siempre el Indio Figueredo, no, esa composición es mía. Y Juan Vicente en estas producciones lo coloca como una composición anónima. Posiblemente se dio cuenta de esta característica y por eso no referencia al Indio Figueredo en esta, como autor de este tema, tal como sí lo hizo Alberto Naranjo ya en los años 80, en este caso con el trabuco venezolano, cantando Carlos Daniel Palacio en ese tercer disco del trabuco para 1981. Recuerden que se pueden comunicar a través del 0412-733-4715. Buenas noches, felicidades por tan exquisita programación. Me hace sentir la nostalgia de mi rumbera juventud en mi bella Caracas. Amigo Gerson, si le es posible, coloque Rumbón Melón con Joe Pastrana. Nos está pidiendo Rumbón Melón cantando Ismael Miranda. Jovencito estaba Ismael. ¿Cuánto tenía? Como 17 años, porque esa... Este tema es para 1967. Ramón Rodríguez, del municipio Urachiche, en Yaracuy. Buenas noches por allí en Radio Nacional de Venezuela. Excelente programa. Gracias por deleitarnos con tan buena música. Ramón Martínez, desde Capacho. De allí era mi abuela, por cierto, en Capacho, en el estado Táchira. Excelente programa de salsa, muy educativo. María Rangel, nueva oyente desde San Antonio de los Altos, sector El Pozuelo. Gracias, María, por escribir al 0412-733-4715. Buenas noches, muy bueno el programa. Puedes complacer a los propios del dominó en Ciudad Guayana con una salsa de Henry Fiol de parte de Jesús Bello. 0412-733-4715.

escuchábamos el tema Rumbón Melón 1967, 17 años tenía allí Ismael Miranda, su primera grabación, su primer éxito. Éxito porque este disco, este tema, sonaba en Puerto Rico en enero de 1969, según la revista Record World. Formaba parte de los éxitos en aquel momento en San Juan de Puerto Rico. Gracias, muchísimas. Nos comenta Joaco Espinosa con el tema Rumbón Melón. Buenas noches, soy hoy nuevo oyente del programa. Es muy grato. Pueden colocar de Federico y su combo La Vieron Llorar. También buenas noches, Larry de la Candelaria, felicitaciones por tan deleitoso programa. Me puedes complacer porque adoré con Marcolino Dimo, nos pide por allí. Vamos a ver qué ubica nuestro operador técnico. ¿Qué tienes por allí? Lo que tienes ahí preparado, muchacho.

El sabor de Joe Cuba, característico de los sextetos. Un formato menor, menor cantidad de instrumentos, pero bueno, se tienen que valer del sabor, tal como se escucha claramente en este tema. La Malanga Brava con Joe Cuba del disco Se Busca Vivo o Muerto para el año 1966. Nos escriben por acá, buenas noches, excelente programa, full sintonía desde Santa Teresa del Tuy. Ismael Fernández, ¿será que me puedes complacer con Las Calaveras con Guatusi? Nos piden, buenas noches, desde que mi esposo Alfredo Áñez compró unos timbales, se la pasa escuchando la programación de la Radio Nacional para sonar todos los temas de salsa que ustedes colocan. Gracias, ya que así lo tengo más conmigo en la casa. Fátima Souza, del estado Carabobo. Bueno, allí, gracias Fátima por estar en sintonía, Archivo Caribeño. Buenas noches, los felicito por tan buen programa desde Carora. Oscar Peña, ¿será que puedes colocar Tuntuneco con Cortijo y su combo? Mensaje de texto ya en la etapa final de este programa. Carlos Santana también en sintonía. Erika también nos dice, está disfrutando con su clave allí, bailando con esta música de Archivo Caribeño. Jonathan Fernández, Jonathan Martínez en el control técnico, quien los acompañó frente al micrófono, Gerson Maldonado. Recuerden, próximo sábado, 8 de la noche, una nueva emisión de Archivo Caribeño. Estas dos horas pasan volando definitivamente. Vamos a ver si conversamos para que sean 3 horas compartiendo con ustedes y pueda alcanzar el tiempo para todas las peticiones. Quedamos por allí con otro de los temas que nos pidieron, ¿verdad, Jonathan? Ajá, ese es Henry Fiol y hasta el próximo sábado.

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6: Son las 10 y 4 minutos.
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6: Son las 11:03. 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
6: Son las 11:59.
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¿Cómo les va? Bienvenidos a este espacio, ADN Radio. Más que sonidos, por RNB, la señal que recorre la patria. En la presidencia de Radio Nacional de Venezuela, Isbemar Jiménez. En los controles, el gladiador de los faders, Nelson Gubella. Y quien les habla, Félix Adán García. Escuchabas a Cisco y su tema Fotico, que fue un fenómeno total de las redes sociales y sus efectos. Así que sube el volumen, disfruta de RNB, la señal que recorre la patria. Relájate, que esto es ADN Radio y apenas comienza. Continuamos con Sixto Rein junto a Adonis y su tema Contemplo.

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2: En este ADN de la canción, el espacio donde desarmamos los grandes hits de la música para entender cómo están construidos por dentro y por qué se nos meten en la cabeza desde el primer segundo. Hoy nos ponemos las cadenas de oro y abrimos una bebida refrescante para analizar un verdadero monstruo del pop moderno. 24 Karat Magic de Bruno Mars. Que, un dato curioso, es una de las canciones preferidas del gladiador de los Faders, Nelson Gouveia. Lanzada en 2016, esta canción no nació por casualidad. Tras romper el planeta entero con Uptown Funk, Bruno Mars quedó obsesionado con una idea. Quería revivir la época dorada del funk y el side disco. Y por supuesto el R&B de finales de los años 70 y 80. Quería crear el himno de fiesta definitivo. Ese tema que te hace sentir como un millonario apenas empieza a sonar en la noche. Si analizamos la anatomía de su producción, todo es una obra de arte nostálgica. Esa introducción inolvidable con la voz robótica no es un filtro de computadora, es un Talk Box, tocado en vivo por el músico Mr. Talkbox, rindiendo homenaje directo al legendario Roger Troutman. A partir de ahí, la canción se sostiene sobre sintetizadores analógicos, un bajo sintético ochentero bien pesado, y un ritmo bailable a 107 BPM. En el estudio de grabación, Bruno Mars exigía luces de discoteca, camisas de seda y una bebida refrescante helada para que la energía de la fiesta quedara impregnada en la cinta. El resultado fue una bomba atómica. El tema arrasó en las listas, se llevó el Grammy a grabación del año y su video, grabado en los pasillos y las fuentes del famoso Hotel Bellagio en Las Vegas. Fijó para siempre esa estética retro, hedonista y de puro lujo. Una oda al ritmo, al brillo y al ritmo ininterrumpido. Esto es ADN de la canción. Suban el volumen, ajústense los lentes de sol y sientan la magia pura. Aquí está Bruno Mars con 24 Karat Magic.

0: 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Escuchemos a Timo, que nos recuerdan que también le sobra talento para la salsa. Y lo hacen con su tema, Palabras. Y lo vas a escuchar aquí, en ADN Radio, por RNB, la señal que recorre la patria.
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2: Estás en sintonía de RNB, la señal que recorre la patria, en el lugar donde la música es más que sonidos. ADN Radio. Bienvenidos a Mutación Musical. Hoy nos metemos de lleno en el laboratorio genético de la música urbana para entender la evolución detrás de Baby Wow, de Karol G. La historia nos lleva a Jamaica en el año 2003. El legendario productor Cordell Burrell creó una base instrumental explosiva que marcó una época. El Coolie Dance Rhythm, famoso por sus percusiones orientales, su ritmo acelerado y su energía frenética. Este rhythm se convirtió de inmediato en una máquina de hacer éxitos globales, ya que a lo largo de los años, este ADN rítmico ha sido reutilizado y transformado por los artistas más grandes del movimiento urbano y el dancehall. Nina Sky, Elephant Man, Daddy Yankee, Sean Paul, Angel Chris, J.R. Ranks y muchísimos más. Y hoy, Karol G rescatando esa vibra en Baby Wow. Para entender cómo ha evolucionado esta base desde las pistas de dancehall jamaiquinas, pasando por el reggaetón de Marquesina hasta el pop urbano actual, preparamos esta mezcla especial en vivo de unos pocos ejemplos de lo que hablamos.

Esa fuerza que acaban de escuchar es exactamente lo que rescata Karol G en Baby Wow. Toma la acelerada cadencia original de Skata Burrell, la adapta al sonido actual y demuestra que un ritmo icónico jamás muere, solo muta. Esto fue Mutaciones Musicales. Sigan en sintonía porque nos quedamos con Karol G y Baby Wow.

Estás en sintonía de ADN Radio Más que Sonidos, por Radio Nacional de Venezuela, la señal que recorre la patria. Y llega el talento de Canarias, de Quevedo, y su tema Colombia. Y con este tema nos vamos a una pausa y ya regresamos.

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12: Son las 12 y 36.
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0: caso.
1: Estamos de vuelta en ADN Radio Más que Sonidos por RNB, la señal que recorre la patria. Escuchamos a Alan Whittles y su tema Guacamayas. Y continuamos con Sebastián Yatra, Manuel Turizo y Vele, que nos dicen que puedes estar con cualquiera, pero un amor no es tan fácil de olvidar. Escuchemos Vagabundo.
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1: ADN Radio, más que sonidos, por Radio Nacional de Venezuela, la señal que recorre la patria. Bienvenidos a ADN Compartido, la sección donde descubrimos los hilos invisibles que conectan a las canciones y a sus creadores. Hay clásicos que no mueren, solo esperan el momento exacto para reinventarse. Viajemos en el tiempo, la salsa erótica dominaba las radios y un tema se convirtió en el himno del despecho bailable. Hablo de Fantasía Herida, de Eric Franceschi. Una canción grabada a fuego en el código genético de cualquier buen salsero. Y ojo, que aquí me toca ponerme orgulloso, porque Franceschi es de mi misma tierra, es de La Guaira, de donde sale el verdadero sabor caribeño. Avanzamos.

En el tiempo y bajo la magistral producción de Rafael Querales y Joan Morales, Nelson Arrieta invita al mismísimo Eric al Laboratorio Sónico para darnos una lección de cómo se moderniza una leyenda sin perder la esencia de la costa. El contraste perfecto entre el color de voz de la vieja escuela y el brillo de la ingeniería de hoy. Escúchalo aquí en ADN Radio Más que Sonidos por RNB, la señal que recorre la patria.

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Ahora, escuchemos a Nandé y su tema Delivery.

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1: Esto es ADN Radio, más que sonidos, por RNB, la señal que recorre la patria. Y si alguna vez viste la película Dune o leíste la saga y pensaste que la famosa arena tambor que atrae a los gusanos gigantes era pura ficción, prepárate, porque hoy vas a descubrir que nuestro planeta tiene sus propios desiertos que cantan, rugen y tocan música en la vida real. Y bueno, tranquilo, no hay gusanos gigantes acechando bajo la tierra, pero sí un fenómeno natural absolutamente fascinante. Esto es NeuroADN. Hoy nos adentramos en el corazón de los desiertos más remotos del mundo, para escuchar un fenómeno que durante siglos aterrorizó a los viajeros y alimentó mitos sobre espíritus y demonios subterráneos. Hablamos de las arenas cantoras o las dunas musicales. Imagínate estar parado en medio del silencio absoluto del desierto y que de pronto la tierra bajo tus pies comienza a retumbar con un rugido ensordecedor. Un sonido profundo, parecido al zumbido de un avión de combate, al eco de un violonchelo gigante o al bramido de un órgano de iglesia que puede superar los 100 decibelios de volumen. ¿Misticismo? Para nada. Es pura física y acústica en estado salvaje. ¿Qué les parece si escuchamos cómo suena el desierto de Marruecos?

Cuando el viento provoca una avalancha en la cresta de una duna, millones de granos de arena perfectamente redondos y secos empiezan a deslizarse al mismo tiempo. Al chocar entre sí a la misma velocidad, actúan como un pistón gigante. La masa de arena atrapa el aire y la propia estructura de la duna funciona como la caja de resonancia de un instrumento musical gigantesco, amplificando esa frecuencia grave por kilómetros a la redonda. Lo más increíble es que cada desierto tiene su propia nota musical. Si los granos de arena son más pequeños, la duna canta en tonos agudos. Si los granos son más grandes, produce un bajo profundo e hipnótico. Pero atención, si la humedad o la contaminación ensucian la arena, la duna pierde la sincronía, pierde su pulso y se queda muda para siempre. La naturaleza convirtiendo el polvo en una sinfonía milenaria. Esto es la magia del neuro ADN. Seguimos en ADN Radio, más que sonidos.

Y así llegamos al final de esta emisión de ADN Radio, Más que Sonidos, un programa en el que hablamos sobre el ADN, que buscó precisamente eso, su ADN musical y lo perfeccionó, sobre cómo un sample puede convertirse en la base del éxito de diferentes temas, sobre cómo un clásico se puede reinventar sin necesidad de cambiar a su autor, de cómo la arena nos puede cantar, pero sobre todo, demostramos que aquí la música es más que sonidos. Por RNB, la señal que recorre la patria. Gracias por acompañarnos en estos minutos de buena música, datos y vibra positiva. En la presidencia de Radio Nacional de Venezuela, Isbemar Jiménez. En los controles, el gladiador de los faders, Nelson Gubella. Y quien tuvo el placer de hablar para ustedes, Félix Adán García. Los dejamos con este tema de Rey el Auténtico junto a Laureano Sánchez en El Mar Te Ves Mejor. Nos escuchamos en la próxima.

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5: A las 8 de la mañana del Jueves Santo, tanto la Plaza Mayor como la Iglesia Matriz de Caracas se hallaban colmadas de muchas personas de toda clase y condición. El cabildo caraqueño recibió la visita del capitán general Vicente Emparan. El asunto es importantísimo y requiere meditación.
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3: Es la 1:05.
4: Paula Henao, ministra del Poder Popular para Hidrocarburos.
5: El acuerdo de Shell tiene la particularidad que está tomando también una recuperación de todo lo que es nuestro parque compresor en el norte de Monagas, no solamente para la inyección de gas a nuestros yacimientos y la mejora de esas capacidades productivas, sino que va a ser parte importante de ese suministro de gas al mercado interno para todo lo que son la demanda de nuestras industrias básicas y, por supuesto, de nuestro sistema eléctrico nacional.
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2: Es la 1:39.
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8: Son las 2:02.
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10: Me complace mucho estar junto a una mujer presidenta de nuestra Suramérica y Caribe. 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

0: Escuchamos Amor Gitano del puertorriqueño Héctor Flores Osuna en la voz de Osdalia Lemens. Hoy vamos a dedicarnos a esta muchacha. Y digo muchacha porque yo creo que es de las últimas, de las jóvenes boleristas, ¿eh? Ella tiene 56. Ella nació en el 70, aunque no lo dice mucho. Pero es un fenómeno, a mí me encanta. Por eso le estoy dedicando este programa hoy, porque la descubrí la semana pasada con el son al son de Portillo. Y me encantó. Así que Mal Pago se llamaba también este bolero de Flores Osuna. Pero le cambió el nombre, fue Feliciano, José Feliciano. Bueno, pero no tengo mucho tiempo. Bienvenidos a esta nueva emisión de nuestro programa de boleros que curan el alma. A mí me pasa lo mismo que usted, una tertulia radial para todos aquellos que sufren o gozan el amor que llega a sus corazones por el canal informativo de la Radio Nacional de Venezuela, que hace posible esta transmisión ya inoculada en el corazón de los usuarios y usuarias del 91.1 FM en Caracas y en los respectivos diales en el interior del país. Un programa de formato libre, sustentado de los fracasos amorosos de su conductor y su audiencia, con la idea de intercambiar dolores y experiencias sentimentales. Isbemar Jiménez en la presidencia de RNB, en los controles, edición y montaje, Nelson Huella, y en la conducción que les habla Humberto Márquez, el 11.096 de los certificados de locución y el 19.506 de los productores nacionales independientes.
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0: El día que me quiere es un tango versionado en bolero por muchísimos. Y en bolero y en salsa, porque Palmieri con Feliciano y con Cheo tiene lo suyo, Cigala, flamenqueado, en fin. La letra es de Alfredo Lepera, en una versión del poema homónimo de Amado Nervo, incluido en su libro póstumo El Arquero Divino. Y la música es de Gardel. Vamos a escuchar entonces como Osdalia, el día que me quieras. Llévate la huella.

0: Otro tema que versiona esta muchacha es que el que te pedí de la Lupe, pero oigan el tono que le pone esta niña de 56 años, digo niña al lado de Omar y de todas estas que eran ochentonas o noventonas. Y vamos a continuar con 20 años, la de Guillermina Aramburu. Bueno, que eso fue un misterio durante muchos años, porque María Teresa Vera no quería soltar prenda, hasta que por fin se supo que era producto de un cachito de su marido que se fue con la secretaria. Llévatela, Gubella.
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Bueno, y para cerrar, vamos a colocar dos ligaditas porque no alcanza el tiempo. Te extraño, de Armando Manzanero, un concierto en vivo con la Orquesta Sinfónica Nacional de Cuba el 16 de julio de 2017. Y este bolero de Teofilito, de allá de Santi Espíritu, que se llama Pensamiento, con Osdalia y las voces negras. Llévatela, Gubella.

quiero aprovechar que este gran coro de voces negras, voces cubanas, voces fuertes, voces lindas, voces grandes, están con nosotros, con usted, amigos televidentes, para agradecer el hecho de ser cubano, el hecho de tener las cinco para la clave, el son, la rumba, guaguancó, el feeling, la voz y el pensamiento alegre de que todo esto fluye porque el corazón

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4: A las 8 de la mañana del Jueves Santo, tanto la Plaza Mayor como la Iglesia Matriz de Caracas se hallaban colmadas de muchas personas de toda clase y condición. El cabildo caraqueño recibió la visita del capitán general Vicente Emparan. El asunto es importantísimo y requiere meditación.
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2: Son las 2:30.
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Escuchamos, como bien dijo Pedrito Calvo, una descarga de él y Héctor Téllez con Osdalia Lemes. Es bueno en esta continuación de A mí me pasa lo mismo que usted. Osdalia nació en 11 de mayo de 1970. Es decir, que una muchacha, pues, o sea, tendrá 56 años, lo que tú quieras, pero al lado de Omara y de Elena y de todas ellas, es una niña. Ah, vamos a continuar entonces con un tema del género guaracha grabado en Puerto Rico con la colaboración del cuatrista boricua Tommy Mapayé y el guitarrista cubano Vidal Tarín. Osdalia, ni odio, de su propia inspiración. Llévatela, Gubella.

y continuamos porque estamos rapidito con un concierto en vivo de Odalia y sus invitados, grabado y filmado en el Teatro Bellas Artes de La Habana con el sello discográfico Colibrí, y el invitado especial es el jazzista Bobby Carcassés. Imaginada, llévatela, Gubella.

ahora sí voy a decir el nombre. Sencillamente, Bobby Carcassés. El maestro Bobby Carcassés me ha hecho el honor de venir conmigo acá a improvisar, a enseñarme una vez más. Suyo el escenario.

Y para el cierre, vamos a colocar dos ligaditas de su época juvenil. Ella insurgió en el mundo del espectáculo en el año 2000, es decir, cuando tenía 30 años. Y vamos a escuchar entonces el tema que la propulsó, pues el primero que grabó fue La Culebra, que bastante lo hemos escuchado aquí con Benny Moré. La Culebra, y en El Gato Tuerto, el templo del bolero en aquella época nuestra, Un Loco Como Yo. En los controles, edición y montaje, Nelson Ubella, y en la conducción, quien les habló, Humberto Márquez, de los 1.096 de los certificados de locución y el 19.506 de los productores nacionales independientes. Llévate las Ubella y hasta la semana que viene.

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8: Son las 2:57.
9: Visita oficial de la presidenta Delcy Rodríguez a la República de Surinam.
10: Muchísimo el acuerdo de pesca, porque es beneficio tanto para Venezuela, para nuestros pescadores, 200 pescadores de Nueva Esparta, de Sucre, que van a tener ahora su licencia para ejercer la pesca en este corredor atlántico que proyecta Surinam, y que sin duda alguna va a permitir que Surinam tenga mero y pargo para la exportación a Estados Unidos y a otros países.
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del viento, haciendo bachata con sentimiento. Javier Ruiz Sanz junto a David Aguilar.

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13: Son las 3 y 30 minutos.
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2: Amables oyentes, está cayendo un fuerte aguacero en estos momentos en el Nuevo Circo y por lo tanto, el director de este espectáculo, el profesor Luis Felipe Ramón y Rivera, ha suspendido por unos momentos este festival. Por lo tanto, pasamos brevemente a nuestros estudios. Hasta luego.
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7: Son las 4:01.
8: Visita oficial de la presidenta Delcy Rodríguez a la República de Surinam.
9: Debo decirlo, me embarga una gran emoción estar en presencia de estos acuerdos que hemos alcanzado, que son acuerdos en cooperación económica, comercial, para solidificar nuestras relaciones bilaterales. Acuerdos muy importantes en el área de los hidrocarburos, donde brindamos la experiencia de Venezuela en la exploración, producción petrolera, en gas, en el ámbito de los hidrocarburos, brindar capacitación a la industria de Surinam.
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12: Hola, hola, hola, ¿cómo están?
13: Hola, ¿cómo estás?
12: Sean todos bienvenidos, bienvenidas a esta nueva edición de
13: Arroz con Mambo, la hora del guaguanró.
12: Encantados de tener esta cita otra vez con ustedes. Para nosotros siempre es un honor, María Gabriela.
13: Así mismo, es un placer nuevamente estar aquí haciendo otro Arroz con Mambo.
12: Mira, y no olvidemos al hombre que se encarga de los controles.
13: Por favor, a Jesús Armando Medina.
12: Jesús Armando Medina, que yo todavía tengo que buscar la chuleta para... porque como yo siempre lo bautizo, rebautizo.
13: Y me dice, y no olvidemos a Jesús Armando.
12: A Jesús Armando. Mira, hoy tenemos un programa muy interesante. Nos vamos de estreno, pero también de reflexión. Uno de nuestros invitados es el cineasta y poeta Miguel Guedes, con quien vamos a conversar en torno a su documental Puerteños, que va a estrenarse en la sala de cine este próximo jueves 17. Ustedes saben que el cine se actualiza todos los jueves, ¿no? Este jueves, entre otras tantas cosas, va a estar en la sala de cine Puerteños. Es muy importante que le demos todo el apoyo al cine nacional, y no solamente por darle el apoyo al cine nacional como si fuera una obligación. Es que vamos a disfrutar de una pieza memorable, hermosa. Ya esta película, este documental, ha tenido varias presentaciones para los medios y hemos tenido la oportunidad de disfrutarla, y de verdad que es una joya absoluta que retrata además aspectos quizás incluso desconocidos de la venezolanidad, ¿no? Eso por ese lado. Y por otro lado, vamos a hablar con Eduardo Parra, querido hermano, amigo, periodista. Hoy fuera, músico además, un músico extraordinario, que está fuera del país desde hace muchos años, y sin embargo es una presencia permanente en todos los contenidos que tienen que ver con nuestras tradiciones, sobre todo con la música venezolana. Eduardo y su portal Café Atlántico ha hecho maravillas y nos mantiene permanentemente informados de cómo está la movida musical venezolana, y eso nos parece maravilloso que una persona, digamos, desde otra geografía, en este caso de Argentina, haga esa labor.
13: Bueno, eso es la maravilla de las redes sociales, de la inmediatez de las redes sociales, ¿no? De que todo se nos hace como más fácil de
12: mira, donde estemos. A veces el gran debate es, sí, es maravilloso, extraordinario.
13: Para si se le da buen uso.
12: Pero era tan hermoso eso de esperar de la ausencia de las cosas, y entonces había que luchar más para lograr.
13: La emoción de que llegara.
12: La emoción, por ejemplo, de comprar un disco.
13: Un disco, sí, es verdad.
12: Ese ejercicio individual de ir a la discotienda, escoger el long play, se nos cayó la cédula y sonó estrepitosamente. Destapar el plástico o abrir el plástico, uh-huh, sentir ese olor y sacar el
13: acetato. Bueno, ¿cuál fue el primer disco que tú compraste?
12: De los Beatles, segurísimo.
13: El primer disco que yo compré fue un disco de Ali Primera. Lo compré con mi primer sueldo. Sí, señor. Cobré, inmediatamente salí corriendo a comprarme un disco
12: de
13: Ali Primera.
12: Yo con la mesada de mi papá. Me compré mi primer disco, recuerdo clarito, en una cosa así como que yo no me contenía en mí, porque había un plato en la casa y lo que se escuchaba, que también es muy valioso, por supuesto, se escuchaba que si Lavillo, que si Daniel Santos, que si de pronto Un Solo Pueblo, uh-huh, y el rock no se escuchaba en la casa, pues, y de repente yo, influenciado por un tío, me quedé maravillado, impresionado por los cuatro de Liverpool, y nada, compré mi primer disco y eso fue una maravilla, una locura, sí, total.
13: Yo también, yo me sentí muy orgullosa cuando me compré mi primer disco.
12: Bueno, esto es Arroz con Mambo.
13: La hora del huevón.
12: Nos hablamos en pocos minutos.

0: Bien, continuamos en Arroz con Mambo y acabamos de disfrutar una cosa hermosa, una pieza que nos tiene conmovido desde que la escuchamos la primera vez, todo el disco de Rebeca Rogers Cruz. El disco se llama Río Abajo y escuchábamos la pieza Al Caraván. Esta joya musical de esta venezolana residenciada en París y que está promocionando este disco nos tiene de verdad sorprendidos. Qué hermoso, además, cuando a través de la distancia somos capaces de rememorar, ¿no?, toda esa, eso que llevamos en el ADN, la memoria del sonido, de los sabores, de los colores.
1: Así es.
0: Vamos a hacer un programa especial dedicado exclusivamente a esta belleza de disco para que ustedes puedan disfrutar como nosotros de la iniciativa y de la brillantez de Rebeca Rogers y Río Abajo, un disco cargado de sonoridades muy nuestras, pero también muy exóticas, combinadas con sonidos de otras latitudes. Bueno, tenemos inmediatamente a Miguel Guedes, cineasta, poeta, como ustedes saben, autor de este documental que estrena el próximo jueves, puerteños, como le veníamos comentando. Y nada, no vamos a hacerlo esperar más, vamos a escuchar inmediatamente sus palabras. Bienvenido, Miguel, ¿cómo estás?
2: Muy contento de estar aquí hoy acompañándolos en este programa y gracias a ti, Marlon.
0: Mira, Miguel, cuéntanos un poco de qué va Puerteños.
2: Bueno, Puerteños, parafraseando un poco al gran escritor barinés también de Calderas, Orlando Araujo, diríamos que podría ser la biografía mística de un pueblo. De un pueblo que se negó a morir y que resiste ante el olvido, o sea, y que vive, digamos, día a día enalteciendo lo que fue ese gran epicentro del comercio fluvial de los llanos venezolanos. Puerto de Nutrias tuvo una época de auge, digamos, a finales del siglo XIX y a comienzos del siglo XX, digamos, hasta la época de Gómez. Habían varias casas comerciales, entre estas una de la familia Gorrín, que por cierto de ahí se dice en el pueblo que amasaron su fortuna ahí para luego, bueno, crear el canal de Globovisión. Llegaban los barcos de vapor que traían y llevaban de aquí mercancía en conexión con Europa, con Estados Unidos, la famosa pluma de garza que menciona Rómulo Gallego, en la que al final hay una disputa por la pluma de garza,
0: hay un crimen, un asesinato,
2: por un bulto. Claro, entonces se comenta que en su época la pluma de garza llegó a valer más que el oro incluso. Entonces, bueno, el documental rescata un poco la añoranza de esa época a través de anécdotas muy cotidianas, muy sentidas, muy, muy vívidas y naturales en la manera de contar, anécdotas sencillas de cómo vivía la gente esa época, cómo lo recuerda, y alterna con el presente, un presente, digamos, difícil, no, sobre todo porque la resaca, que es el río, pues, que está a orillas del pueblo, le cerraron el acceso hace muchos años, digamos, con la construcción de las carreteras y de una base naval también. Entonces, la entrada de agua que tenía directa con el río Apure y que conectaba directamente con Brusual y bueno, con el acceso a todos los pueblos aledaños, digamos, mermó mucho la calidad de vida. Por lo menos ya los habitantes ahí de Puerto Nutrias ya no pueden pescar ahí en el río que ven todos los días. Entonces tienen que salir al río Apure por los caños a pescar. Entonces, bueno, todo ese sistema de vida actual de la gente de Puerto de Nutrias también lo mostramos en la película. Cómo es la faena de pesca hoy en día de un puerteño Entonces, bueno, el documental es muy emotivo, viaja entre las leyendas, el imaginario del pueblo, la música es muy musical, a través de varios músicos del propio pueblo que ejecutan la bandola, desarrollamos, digamos, la base musical, y también un gran trabajo que hizo Carlos Peña, un músico venezolano muy joven, por cierto, que fusiona música electrónica con ritmos tradicionales. Entonces hizo una fusión aquí bien interesante también de los ritmos de los llanos para darle vida, ¿no? Y para darle un ritmo, digamos, lírico a todo este testimonio que desarrollamos en el documental Puerteños.
0: Mira, una cosa que le quería preguntar, y es una gran curiosidad que tengo. Yo sé que estuviste recientemente porque hiciste un preestreno de la película allá justamente en Puerto de Nutria. ¿Y realmente el río mermó tanto, bajó su caudal, está contaminado? ¿Cómo está eso?
2: Sí, no es un problema tanto de la contaminación, sino que un poco por los factores que te estuve, ya quedó como estancado. O sea, el río fluye y todo, pero el acceso principal y la conexión directa con el río Apure para poder trasladarte a Urusual y salir de ahí, eso quedó bloqueado. Entonces, por otros caños que quedaron abiertos, pero no era su curso natural. Entonces, eso fue hace muchos años, digamos, en los 60, 70, ya se fueron construyendo obras que fueron trancando el curso natural del río.
0: Tú sabes que García Márquez decía en su biografía que una de las cosas que más le dolía, que más lamentaba, era que, por ejemplo, el río, el Magdalena, donde él centró la historia de el amor en los tiempos del cólera, donde barcos de vapor lograban atravesarlo porque eran navegables, había perdido su caudal, pues, y se había perdido toda esa poesía y toda esa belleza vivencial que experimentó él cuando era chamo. Y eso nos conmueve, ¿no? Que nuestros pueblos alejados sean sometidos al olvido y muchas veces también al atropello ambiental, porque en todo caso este es un tema ambiental que es complejo, ¿no? Más allá del otro tema que tú abordas en el documental, que es lo vivencial, lo humano, ¿no?
2: Claro, claro. Y qué bueno que tocas estos dos temas de lo ecológico y que tiene que ver también con el desarrollo de estos pueblos y a García Márquez. Porque un poco lo que vamos a ver aquí es ese mundo también. Puerteños pudiese, digamos, equivaler en documental, digamos, a 100 años de soledad, a Pedro Páramo y a todas estas historias, digamos, del realismo mágico latinoamericano, porque está embarcado en esa época y en esa temporalidad. Y mi papá también vivió a través de su vida literaria esa época. Y Puerteños, el documental, se nutre de un libro que publicó que se llama Puerteños, del cual yo me inspiré para buscar, para seguirle la pista a estas historias. Y como tú comentaste en su momento, pues el documental parte de la inspiración mía de buscar las raíces y mi origen y acercarme más a ese mundo fantástico del cual mi papá nos contaba de niño, de ese pueblo que se inundaba, que llegaba el invierno y las casas estaban en unos montículos de tierra y se les metían igual las babas, los caribes, los caimanes, las nutrias. Entonces, unos niños que de pronto amanecías y tenías el cuarto lleno de agua y tenías que, bueno, lo que ayer era el caballo, al día siguiente era la canoa y todo el mundo tenía su canoa al lado de la casa porque ya llegaba la época de invierno y todo el mundo, mira que hay que ir a la bodega a comprar querosén. Bueno, agarre la canoa y muchas

0: y traiga el querosén y no se esté perdiendo por ahí, por esos caminos. Entonces, bueno, y esa fantasía además que era, porque esa llegada de los barcos de vapor que tú comentas de García Márquez y todo eso, hay que entenderlo como unos pueblos apartados, o sea, que no están ni cerca de la capital de su país, de sus respectivos países, en este caso comparándolo de García Márquez y este. Entonces, ¿qué significaban esos barcos que llegaban con personas que hablaban otro idioma, que llegaban con todos los objetos exóticos que no se conocían ni siquiera en la capital, y llegaban primero estos puertos?
1: Sí, correcto.
0: Porque hay que entender, ahora vamos a lo del eje fluvial Apure-Orinoco, que es todo esto que tú me estás diciendo, bueno, de la preservación y también esto está vinculado a la economía de estos pueblos. O sea, ¿cómo desaparecen este eje fluvial? También tiene que ver con, pues digamos, con el avance del mundo moderno. O sea, llegó el petróleo, llegaron los aviones, llegó el ferrocarril, llegaron los carros, y todo esto pues no es un fenómeno de Venezuela ni de Colombia, es un fenómeno mundial. Es un fenómeno mundial. El mercado que antes se establecía en los principales ríos del mundo a través de este tipo de barcos, pues eso fue mermando, y los ríos dejaron de ser pues esas carreteras fluviales por donde circulaba toda esta mercancía para después sacarla, seguir pues su trayecto vía marítima.
1: Y que además tenía un curso tremendo, ¿no? Entiendo que nace prácticamente entre Táchira y Barinas, nace el río Apure y desemboca en el Delta. Imagínate tú el tramo impresionante, ¿no? Lo que recorría, lo que podía recorrer un barco, y sobre todo de mercancía, llevando productos hacia el occidente y hacia el extremo oriente venezolano.
0: Claro, claro, eran semanas. Y es importante también recalcar que Puerto de Nutria era un epicentro que recibía todo lo que se producía en el Alto Apure, en Guadualito, el Orza, la mercancía, como tú dices, que venía de los Andes, pero además era que todos los llanos estaban interconectados a través de los ríos. El río Guanare, bajaban los bongueros también llevando mercancía del Estado portuguesa, de Guárico también llevaban mercancía a través de los ríos, y toda esta mercancía que la transportaban en bongos, la bajaban al río Apure y la cargaban después en estos puertos, había otro puerto también en Guadualito, que antes se llamaba Periquera, estaba también la casa, lo que se llama el Palacio de los Barbaritos en San Fernando de Apure, estaba otro puerto que era en Apurito, que ahí sí eso también ya desapareció totalmente. Entonces había un sistema de puertos donde se hacía el acopio de esta mercancía que se producía en los llanos, en los Andes, y que ahí se hacía el acopio para después transportarse en estos barcos de vapor, y como tú bien dices, pues llegar al Orinoco. Los barcos llegaban al río Orinoco y de ahí salían por el Delta, y de ahí pasaban a las Antillas, sí, a Trinidad, todo esto, todo este sistema de islas, y después, o sea, iban por escala, se iban abasteciendo, habían pueblos que solo abastecían madera. También estos barcos servían de transporte entre la gente. Y bueno, en los mismos barcos a veces se hacían fiestas dentro de los barcos. Era una gran fiesta cada vez que llegaba un barco de estos. A veces las parrandas se extendían 9 días. Y había la fiesta dentro del barco, donde se reunían los ricos, los potentados de cada pueblo, los dueños de las casas comerciales, y entonces los capitanes de los barcos los invitaban y hacían su propia fiesta, digamos, privada dentro de los barcos, y el pueblo también alrededor, a orilla del río, también era una gran fiesta, porque se bajaban pues los marineros, los que ayudaban en los barcos negros de las Antillas que llegaban. Entonces aquello era una cosa que se mezclaba todo el mundo ahí, era una gran algarabía en los pueblos mientras estaban esos barcos ahí. Mira, entonces, imagínate.
1: Miguel, bueno, que yo entiendo que también es difícil el mundo del cine en Venezuela, tiene su complejidad, bueno, el mundo del cine en general, ¿no? Pero en Venezuela particularmente. ¿Qué expectativas tienes para el jueves, para el estreno del documental? ¿En cuántas salas se va a estar exhibiendo? ¿Cómo es la dinámica de la presencia de puerteños en el cine venezolano? Cuéntame.
0: Chévere, chévere. Ahorita tenemos ya confirmado 5 ciudades. Nos falta por confirmar alguna. No tengo ahorita la totalidad de las salas de cine, pero las ciudades en las que se va a pasar hasta ahora confirmado son Maracay, Caracas, Valencia, Maracaibo, Barquisimeto. No sé si me... No recuerdo si me falta una, pero esas son las que tenemos confirmadas. Y Barinas, muy importante. Esas son las que tenemos confirmadas hasta ahora. Y bueno, mira, en realidad nosotros, nuestro cine, la gente siempre piensa que, cónchale, la sala de cine, inmediatamente tenemos la noción, pues, del cine norteamericano y de todo esto, que es una influencia muy grande en nuestro país y que, digamos, arropa casi, digamos, el 95% o más de las pantallas de cine. Entonces, bueno, es una lucha histórica que realizó mi padre también en su época, padre Jesús Enrique Guedes, y esa lucha continúa. Es una lucha por la reivindicación de lo que somos, y es una lucha de, digamos, de todos los pueblos, digamos, hasta del sur del mundo, o sea, que hemos sido colonias, que hemos sido países exportadores de materia prima para las potencias. Entonces, parte de esa lucha es también la independencia y el posicionamiento de nuestra cultura, que todo el tiempo tenemos que estar como reafirmándonos, ¿ah? Ante el embate y todo lo que nos llega. Sin embargo, tenemos mucho optimismo con la película, porque es una historia muy poco conocida y contada, todo este relato de los ríos de Venezuela, de los ríos de los llanos, y la gente, bueno, ha reaccionado de verdad con mucha emoción cuando oyen estas historias, que ni se imaginaban que en Venezuela estos barcos transitaban. Es que a veces ni la misma gente de los llanos, las nuevas generaciones, ni sabían, no tienen ni idea de este mundo que circuló por esos ríos y toda esa época, y todo lo que se dinamizó la economía venezolana y lo que dependió la economía venezolana de esos ríos antes de que llegara, pues, toda esta época. Entonces, mira, tenemos una muy buena sensación, y además estamos acompañados de unos grandes equipos que respaldan este proyecto, que es Amazonia Films, que es la distribuidora del Estado, digamos, con un gran equipo liderado por Vladimir Sosa Sarabia, que es su presidente, y un gran equipo de guerreras, de mujeres que están ahí al pie del cañón, de verdad, día a día impulsando este proyecto para que le llegue a la mayor cantidad de venezolanos y que, pues, se entusiasmen con conocer esta historia, que al final de cuentas es nuestra historia, porque los documentales, una de las cuestiones que tienen los documentales es que dentro de 10 años, dentro de 20 años, la gente, y dentro de 40 años y 50 años y 100 años, la gente no va a volver a ver Spider-Man, la gente no va a volver a ver Avengers, la gente no va, porque dependía de una circunstancia, de un, digamos, de todo un aparato publicitario que vende todas estas películas. Pero dentro de 50 años, dentro de 100 años, la gente sí va a volver a ver Puerteños.
1: Claro.
0: Entonces, esa es la importancia del documental.
1: Claro, porque es un referente, un referente histórico, una cosa que puede permanecer en el tiempo, ¿no?
0: Histórico, es un documento, es un archivo para la memoria del país.
1: Mira, y una cosa, también, bueno, pensando en esa, en la realidad de los tiempos, ¿no? Y eso que dices tú, el influjo del mercado mundial dominado por Hollywood o por la industria esta pesada del entretenimiento y del mainstream, ¿no? Ustedes tienen proyectado, o tú particularmente, el ingreso, por ejemplo, a alguna plataforma streaming. ¿En algún momento han visto esa posibilidad, digamos, para tener un alcance mucho mayor y más plural, digamos, ¿no?
0: Mira, por supuesto, ahorita todos tenemos que tender hacia todo lo que es la vía de las plataformas, por streaming y online y por internet, porque si no, bueno, si no desaparecemos, pues sí, tenemos, claro, que estar presentes ahí. Pero ahorita no tenemos planificado, o sea, no, ahorita, como estamos iniciando, está primero esta ruta, claro, de cine venezolanos, después vendrá también, la intención es llevar esto a todas las universidades, a las escuelas de Venezuela, hacer una campaña fuerte de proyección de la película de digamos, espacios no convencionales, espacios alternativos. También, bueno, queremos llevarlo a plazas públicas. Entonces, divulgar esto, llevarlo a la gente, chicos. O sea, esto hay que llevárselo a la gente, llevárselo. O sea, no estar en contacto, porque el documental es para debatir, es para conversar, para despertar la curiosidad de la gente, para conectar a la gente con su identidad, con su país, con su forma de ser, de hablar, de lo que comemos, cómo nos reímos, nuestros sentimientos, nuestra idiosincrasia. Porque el documental trata de todo eso, trata de todo eso. No es un documental donde vas a ir a ver un archivo histórico empaquetado, un trabajo cronológico o hemerográfico donde te van contando año a año. No, para nada, para nada. Son historias, pareciera que te lo estuvieran contando desde la intimidad. Pareciera que tú fueses amigo de todos estos personajes que te están echando estos cuentos. Eso fue lo que buscamos con el documental, que los relatos fuesen contados de una manera, y además que el llanero tiene la particularidad de su gran locuacidad, de su gran capacidad de fantasear, de esplendor, del uso de la palabra y de la memoria. Grandes oradores orales. Entonces, imagínate, al final es un documental que te vas a empezar a encariñar con los personajes, porque se presta las personas mismas como son, cómo se dan, cómo se ofrecen con sus relatos, ¿no? Y con sus recuerdos.
1: Bueno, Miguel, te agradecemos tu tiempo y reiteramos entonces la invitación para este jueves 17 en las diversas salas de cine. Bueno, hay que estar pendiente de las carteleras y disfrutar del documental Puerteños de Miguel Guedes, cineasta, poeta, formador, educador. Estás metido en distintas áreas que tienen que ver con la formación en torno al cine también, ¿no?
0: Es correcto, claro que sí.
1: Te agradecemos tu tiempo, Miguel, vale, mucho éxito.
0: No, bueno, muy contento con esta entrevista y te deseo lo mejor, Marlon, y a todo el equipo que conduce este maravilloso programa.
1: Bueno, un saludo y
0: sigan así.
1: Gracias, vale.
0: Bueno, un aplauso. Un gran abrazo, pues. Seguro. Muchas gracias por la oportunidad.
1: Seguro, éxito. Bien, esto fue la entrevista con Miguel Guedes. Vamos a ver si nos da tiempo de hablar con Eduardo Papa en el siguiente corte. Esto es Arroz con Mambo.
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1: Bien, continuamos en Arroz con Mambo. Vamos a aprovechar el tiempo. Acabamos de hablar con Miguel Guedes. Bien bonita la entrevista, bien sabroso conocer esas historias de pueblos a orilla de río. Y este documental que seguramente pues nos va a permitir conocer la idiosincrasia y la historia de ese pueblo que a nosotros nos suena de música, de cantos, de algunos textos, pero que conocemos muy poco, ¿no? Puerto de Nutria. Vamos a estar pendientes para asistir al estreno el jueves próximo, jueves 17. Y tenemos también a Eduardo Parra en este momento para conversar con él. Tenemos pendiente conversar sobre el periodismo cultural y sobre esa cruzada impresionante que ha llevado a cabo Eduardo durante, ya nos va a decir si puede ser 20 años, 25 años, escribiendo y reflexionando siempre en torno a nuestras tradiciones, a nuestra cultura, a la música venezolana, a la música del Caribe, siempre de manera muy atinada en este espacio que yo creo que ya es multiplataforma, que es Radio Café Atlántico, es este blog, es YouTube, es redes sociales, etcétera. Bueno, Eduardo, ¿nos estás escuchando?
2: Marlon, gracias por la entrevista.
1: Hola, hermano, ¿cómo estás? Bueno, un placer saludarte, nuestro cariño. Eduardo, cuéntanos. Excelente. Cuéntanos un poco esa experiencia vital, importantísima, a través de esa plataforma que es Radio Café Atlántico. Te tengo que confesar algo. Yo, una vez a la semana, por lo menos, me llega por 4, 5, 6 vías distintas, cápsulas de Café Atlántico donde me informan por distintas vías, te repito, lo que está pasando, o algo de historia o algo de referencial de la música y de las tradiciones venezolanas y del Caribe. Y eso nos parece una labor maravillosa que admiramos y respetamos, y te felicitamos por este tremendo trabajo.
2: Bueno, se agradece muchísimo esa felicitación. La verdad es que fíjate, aunque yo tenía bastantes años trabajando con la cultura popular y trabajando con estos temas, finalmente se concreta un programa de radio por allí por el año 2009 a través de Radio Fe Alegría. No sé si nos escuchas bien.
1: Te oigo perfectísimamente bien.
2: Perfecto, sí, es que yo no escuchaba muy bien el feedback por allá. Entonces, bueno, empezamos a salir por Radio Fe Alegría, emisora cultural, además. En una AM que ellos tienen todavía, que además que fue clave en el año 2002, recuerdo que fue muy importante el trabajo de esa emisora. Bueno, y allí estuvimos trabajando hasta que nos mudamos de emisora, por razones de reestructuración de la AM, y nos mudamos. Y bueno, finalmente, cuando ya yo decidí emigrar, tuve que dejar el programa de radio, y entonces ya una vez establecido en Argentina me di cuenta de que no había manera de que yo dejara eso. Primero empecé a grabar los programas para enviárselo a la emisora, pero después estos cambios que hacen también en ese caso me afectaron a mí, y entonces yo decidí que yo mismo iba a tener mi emisora. Entonces lo que hice fue que primero armé un canal de YouTube, después las redes sociales asociadas a eso, y empecé a publicar cosas en pequeños blogs que yo tenía, recuerdo que había uno que se llamaba Músicos Venezolanos, pero eso no me satisfacía del todo. Entonces decidí abrir una web, y en esa web hay radio online todo el tiempo, están todas las notas de prensa que se escribe, que yo escribo y que escriben los colaboradores, y hay una sección de columnas en la que hay varias firmas importantes, tanto de Venezuela como de afuera.
1: Mira, ¿y cuántos años llevas en eso, Eduardo?
2: Bueno, si contamos desde el momento en que salió el programa de radio, o sea, Café Atlántico existe desde 2009, desde julio de 2009. Si contamos cuánto tiempo tengo trabajando en el sector cultura, bueno, creo que habría que empezar escribiendo, yo creo que habría que empezar por los años 90.
1: Yo creo que me consta un poco de ese trabajo increíble de Eduardo, porque además nos conocemos desde hace muchos años y sé de su dedicación y además de su sapiencia. Es un pequeño cerebrito andante con una gran memoria además. Y además un gran músico, hay que decirlo, ¿no, Eduardo? Porque ese es el otro lado de la cara, de la moneda, quiero decir, ¿no? Ese trabajo bueno, tuyo también de músico.
2: Yo soy un gran músico dependiendo de dónde estoy, Marlon. Porque cuando yo estoy en Argentina, yo soy un gran músico. Pero cuando estoy en Venezuela, soy uno más.
1: Ahora te pregunto yo.
2: Porque la...
1: esa dinámica de estar en Argentina, pero añorando a Venezuela, me imagino que emocionalmente eso te pega, ¿no? Digo añorando a Venezuela en el sentido de
2: es
1: que...
2: Es tremendo.
1: Sí, cuéntanos un poco eso.
2: Sí, es tremendo. De hecho, Café Atlántico es un poco un cable a tierra que me mantiene a mí conectado con la cultura venezolana y la cultura del Caribe a través, digamos que se sublima un poco esa añoranza, se sublima un poco a través de la escritura y a través del contacto permanente con los cultores, con los artistas, incluso con sus representantes, ¿no? O sea, el simple hecho de estar en contacto telefónico constantemente y estar atento a lo que está ocurriendo con ellos, atento a lo que se está dando, no solamente en Venezuela, ojo, también en Colombia, en República Dominicana, en Cuba, en general en toda la cuenca cultural del Caribe, eso me mantiene atado, digamos, unido por ese cable a tierra a lo que está ocurriendo acá, porque yo en este momento me encuentro en Caracas, a lo que está ocurriendo acá en el Caribe, incluso mientras estoy por allá. Por supuesto, es difícil. No te voy a negar que emocionalmente es muy complejo, pero eso es una cosa que vivimos todos los emigrantes, ¿no? Todos los que hemos emigrado tenemos esa añoranza y esa necesidad de contactar de nuevo con nuestra tierra.
1: Ahora mira, en esa misma dinámica que también, bueno, la vivimos en alguna oportunidad, pero no tan largo tiempo como tú. Claro, llegas a Venezuela recientemente, porque hay que decirlo, Eduardo está ahorita en Caracas, pero se va dentro de 2 días, tengo entendido, Eduardo. Llegas unos días antes de los 2 terremotos, ¿no? Y te consigues con el país en esa circunstancia tan tremenda, después de varios años de no llegar. ¿Qué sentiste cuando llegaste de nuevo a Venezuela? Y además llega y tiembla, ¿no? Y pasa todo lo que ha pasado en estos días.
2: Sí, bueno, yo puse un video en mis redes sociales cuando llegué, diciendo que no sabía cómo expresar, justamente yo hice el video para decir que no sabía qué decir, que no sabía cómo expresar la alegría de encontrarme en Caracas, de encontrarme en mi paisaje, de tener el Ávila enfrente, ¿no? Ojo, que si hubiese llegado a Puerto La Cruz lo mismo, o si hubiese llegado a Maracaibo lo mismo, ¿no? Por supuesto Caracas es la ciudad donde crecí, donde me desarrollé. Y por supuesto ahí hay una querencia especial, pero es la tierra, ¿no? Es la tierra de uno. Es más, te cuento, en el año 2024 estuve en la costa del Caribe colombiano y en el año 2022 estuve en República Dominicana y uno lo que va descubriendo es que el Caribe es una gran nación que está dividida en varios países, ¿no? Pero somos exactamente la misma cosa, dominicanos, colombianos de la costa, venezolanos también de la costa, somos exactamente lo mismo. Y esa sensación de familiaridad la vas a encontrar en cualquier lugar del Caribe al que vayas. Incluso en los países del Caribe, en donde se habla inglés o francés, te vas a encontrar con elementos que te identifican, con los que tú te vas a identificar. Entonces, estar aquí ha sido una experiencia, en principio, maravillosa. Y luego, vivir la forma en que me tocó vivir, además, los terremotos, ha sido también muy doloroso y realmente agradezco, o sea, a pesar de que ha sido muy doloroso, agradezco haber estado aquí y poder vivir en carne propia junto a mi gente y junto a mis creencias, haber vivido esa situación y poder acompañarnos. Porque lo que necesitamos es acompañarnos, ¿no? En esta circunstancia tan complicada, tan dura.
1: Mira, y te vas el 15, Eduardo, ¿y qué te llevas? Además de un paquete de chitrí.
2: No, nada de eso. ¿Qué me llevo? Me llevo muchos libros, Me llevo CDs, me llevo, o sea, básicamente.

0: que también sigue acá la mayor parte. De cosas de esos típicos souvenirs que uno se lleva. Es raro llevarse souvenirs de su propio país. Pero me llevo dulces de platanitos, de esos platanitos enrollados. Dulcería típica que no se consigue allá.
1: Bueno, y te llevas nuestro cariño, Eduardo. Lástima que no nos pudimos ver por distintas circunstancias, pero bueno, el amor, la amistad y el cariño intacto. Bueno, te despedimos ya, pero te agradecemos tu tiempo, te agradecemos de verdad tu testimonio y que bueno, que estés ahí y que estés además siempre nutriéndonos de información y de contenido tan valioso.
0: Bueno, nada, yo agradezco el contacto y no me queda más que recomendarles que entren en Radio Café Atlántico y se suscriban a todas nuestras redes. Para que tengan información de no solamente de Venezuela, sino de toda la región del Caribe y también, por supuesto, del Cono Sur, porque no somos cerrados a esas tendencias tampoco, ¿no? Y estamos también atentos a lo que va pasando por allá.
1: Dale, hermano, bueno, te damos un fuerte abrazo, te agradecemos tu tiempo.
0: Nos vemos entonces, bueno, que tengas mucha suerte y que todo salga muy bien. Nos
1: Amén.
0: Veremos más adelante.
1: Amén, amén. Bueno, esto fue Arroz con Mambo.
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11: Son las 4:46.
12: Visita oficial de la presidenta Delcy Rodríguez a la República de Surinam.
13: Tenemos ya acuerdo para la próxima comisión mixta se realice acá en Surinam y me complace sobre todo que esta invitación que agradezco desde mi corazón a la presidenta Siemens nos permita ratificar que el camino es la cooperación, el camino es la amistad, el camino es el relacionamiento en el marco del derecho internacional que debe sustituir cualquier forma de conflicto, controversias, diferencias. Este es el camino y que podamos dar ese ejemplo a países de nuestra región y a países del mundo y que nos podamos encontrar también en el ámbito multilateral levantando las banderas de la paz, de la amistad y que también reforcemos la idea de Simón Bolívar en la Carta de Jamaica sobre la unión de nuestros pueblos y de nuestros países.
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7: Mariela Acuña, reportera.

0: Proyecto de ley de seguridad social en la que destaca el sistema de pensiones, el cual en principio se perfila como mixto y con dos pilares, uno solidario y uno de capitalización individual. Desde el Palacio de Miraflores, Mariela Acuña, RN Noticias.
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2: Se espera que el Tribunal 46 de primera instancia en lo penal se pronuncie a la brevedad y establezca responsabilidades sobre el caso. El parlamentario del MBR estuvo al frente de la investigación que se realizó para determinar las irregularidades que se cometieron en esta entidad bancaria. 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
10: Son las 5 y 14 minutos.
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11: El proyecto de ley que fue aprobado en primera discusión en la Asamblea Nacional pasará a ser analizado por la Comisión de Finanzas a los fines de elaborar el informe para su segunda discusión. 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

esencia, une los corazones de tierras hermanas en un fraternal abrazo, evocando la historia y el amor profundo por nuestras costumbres. ¡Que viva el Jorapo y que se oiga siempre! ¡Dale, Danilo! ¡Y mis toros de la llanura, carajo!

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2: 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A la salida de la reunión nos comentó los resultados de la misma. Domenico Carucci, RNB Noticias.
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0: Son las 5:56.
6: Primero que nada, déjame dar la bienvenida al Grupo Kilinski a Venezuela, un grupo de Colombia de gran peso económico. Me alegra mucho que este acuerdo y otras inversiones que el grupo está haciendo en el país se sume para abonar la buena cooperación entre países hermanos como Venezuela y Colombia. Lo agradezco porque el interés demostrado en nuestro país es una buena señal. El interés demostrado a invertir en Venezuela por parte de un grupo tan serio es una gran muestra de la confianza que existe en el país, en las leyes del país, en los reglamentos del país, y me emociona mucho que sea una empresa de Colombia quien se sume también a ese plan de recuperación de nuestra industria petrolera para incremento de la producción en beneficio del pueblo de Venezuela.
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1: Isis Díaz, reportera.
7: Gracias, estudios. Con la asistencia del cuerpo diplomático acreditado en el país, los máximos representantes de todos los poderes públicos. Por cierto, ya se espera el arribo del presidente de la República para formalmente dar inicio al año judicial desde el Tribunal Supremo de Justicia.
8: Para RNB Noticias, Isis Díaz.
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0: A continuación, Himno Nacional de la República Bolivariana de Venezuela. Letra de Vicente Sayas y música de Juan José Landaeta. Interpreta el comandante supremo y eterno de la Revolución Bolivariana, Hugo Chávez Frías.

0: ¡Viva Venezuela! ¡Viva la revolución bolivariana! ¡Que viva el pueblo venezolano! ¡Que viva Bolívar!
1: Marcha oficial de Radio Nacional de Venezuela. La señal que recorre la patria. Nuestra emblemática marcha es una composición del maestro Antonio Esteves. Interpreta la Orquesta Sinfónica Simón Bolívar, dirigida por Alfredo Rugeles.

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5: Con el mismo cariño de siempre le damos la bienvenida a su programa, El Oriente Venezolano y su cultura, a través del Sistema Radio Nacional de Venezuela, la señal que recorre la patria. En la presidencia de RNF, Isbemar Jiménez. Producción, edición, montaje y conducción, quien les acompaña, su amiga Lister Ramos. En el Oriente Venezolano y su cultura ofreceremos contenido de gran interés y un variado repertorio musical típico. Estamos en la octavita de las solemnidades en honor a la Virgen del Valle, patrona de toda la región oriental, de los pescadores y de la Armada Nacional Bolivariana. Iniciamos el programa de hoy con una parranda que lleva por nombre Bella Patrona Oriental. Interpreta la legendaria agrupación Los Topotopos de Margarita, portadores patrimoniales con más de 50 años de trayectoria. Es el Oriente Venezolano y su cultura.

0: a mi ciudad Bolívar, hermoso vals lleno de sentimiento, donde se menciona varias zonas emblemáticas de Ciudad Bolívar. El tema es interpretado por Arnoldo Guevara, oriundo del estado Bolívar. Están en sintonía de nuestro programa El Oriente Venezolano y su Cultura a través del Sistema Radio Nacional de Venezuela, la señal que recorre la patria. Sus comentarios y sugerencias son muy importantes y pueden hacerlo a través de nuestras redes sociales de Instagram y Facebook, donde se ubica la página El Oriente Venezolano y su Cultura. Allí encontrarás información actualizada de agendas, eventos, efemérides y videos de cultores y creadores. En la página del Oriente Venezolano y su Cultura compartimos de manera gratuita un variado catálogo musical de la región oriental. Es muy sencillo ubicar el link que te llevará a la plataforma de descarga que nos facilita la emisora hermana Alba Ciudad 96.3 FM, la radio del Ministerio del Poder Popular para la Cultura, donde los días miércoles también se transmite El Oriente Venezolano y su Cultura. Gracias por estar con nosotros a esta buena hora. ¡Avanzamos!
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0: El 13 de septiembre de 1843 fallece en su pueblo natal de Pampatar, Isla de Margarita, Manuel Plácido Maneiro Frontado. Fue un comerciante clave en la isla de Guadalupe, donde suministró armas a los patriotas de Margarita y Guayana. Además, Plácido Maneiro sirvió a su pueblo como gobernador de la provincia de Margarita en dos periodos, de 1832 a 1835, y desde 1840 hasta el día de su muerte, el 13 de septiembre de 1843. En otra fecha del almanaque, un 16 de septiembre de 1974, se marca un hito en la educación anzuatiguense. La profesora Carmen Marcano Millán es nombrada directora del Liceo Cajigal de Barcelona. Con esta designación, en el año 1974, la recordada profesora Carmen Marcano Millán se convirtió en la primera mujer en asumir la dirección del emblemático Liceo Cajigal de Barcelona, estado Anzoátegui, desde su fundación en 1842. Continuamos nuestro interesante recorrido musical típico. Interpretan los maestros Francisco Pacheco, Iván Pérez Rossi y Gualberto Ibarreto. Disfrutemos de este joropo con estribillo titulado Coplas del Amor Viajero. Es el Oriente Venezolano y su Cultura.

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0: Coplas del amor viajero, majestuoso joropo con estribillo que reúne a tres baluartes patrimoniales de nuestra música. La voz inconfundible de Francisco Pacheco del estado Aragua, el talento del bolivarense Iván Pérez Rossi, junto al queridísimo Gualberto Ibarreto, oriundo del Pilar, estado Sucre. Nuestro cariño y admiración para ellos, que de seguro están en sintonía de su programa, El Oriente Venezolano y su Cultura, a través del Sistema Radio Nacional de Venezuela, la señal que recorre la patria. ¡Avanzamos!
1: Hablando ligero.
2: Bueno, mi gente, un gran saludo y aquí del Chaparro de Guanta, de parte de esta agrupación, Las Maracas Bailadoras. Quiero enviar un gran saludo de parte de la Virgen del Valle. Aquí a mi lado, mi hermano, el maraquero William Mata, este servidor, Argenis Mendoza, cuatrista y cantante. En esta ocasión, bueno, quiero agradecerle también aquí en el Chaparro de Guanta a esas personas que siempre están a mi lado en estos eventos, como lo es la señora Ada Caguana, Ostálida Caguana y Yamari Herrera. Un gran saludo para esa gran mujer, Liz de Ramos, conductora del programa en Radio Nacional de Venezuela, del Oriente Venezolano y su Cultura, llevando siempre bastante información, muy buenos programas.

0: Bueno, de aquí, del estado de Anzuate, y el Chaparro de Guanta, Agenis Mendoza, cuatrista y cantante de la agrupación Maracas Bailadora.
1: Una belleza lo expresado en esta grabación casera. Estamos muy agradecidos de corazón con el maestro Argenis Mendoza por su canto y su afectuoso saludo junto a su compañero William Mata. Ellos son integrantes de la agrupación Las Maracas Bailadoras, oriundos del Chaparro de Guanta, estado Anzoátegui, donde las montañas se abrazan con el Parque Nacional Mochima y la inmensidad de nuestro Mar Caribe. Les recomiendo que visiten esa bella zona turística del Chaparro de Guanta, que está en la vía nacional que conduce a los Altos de Sucre. Gracias, maestro Argenis Mendoza, por enviarnos ese bonito material musical. Hace poco estuve por el Chaparro de Guanta visitando al maestro cultor Freddy Farías y a su esposa, la señora Eunice, quienes están de duelo por la inesperada pérdida de su amado hijo, el cadete mercante Freddy José Farías Marcano. Nuestro abrazo para ellos y que Dios lo tenga en la gloria. Están en sintonía de su programa, El Oriente Venezolano y su Cultura, por el Sistema Radio Nacional de Venezuela, la señal que recorre la patria. Presten atención para que corran la voz. Si tienes o conoces a alguien que tenga grabado música en géneros orientales, este espacio está abierto para ustedes. Queremos que tu trabajo musical suene aquí en El Oriente Venezolano y su Cultura. Escríbenos al correo elorientevenezolano@gmail.com. De esta manera estaremos difundiendo nuestra música oriental a nivel nacional y, por supuesto, apoyando el talento de nuestra región. A buscar esas grabaciones en géneros de la música oriental para que suenes aquí en nuestro programa. Seguimos disfrutando de nuestra bella música típica en esta octavita de la solemnidad de la Virgen del Valle. Interpreta la maestra margariteña Lucien Sanabria. El tema lleva por nombre A la Virgen Marinera. Es el Oriente Venezolano y su Cultura.

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6: Son las 6:35.
7: Visita oficial de la presidenta Delcy Rodríguez a la República de Surinam.
8: Me complace muchísimo el acuerdo de pesca, porque es beneficio tanto para Venezuela, para nuestros pescadores, 200 pescadores de Nueva Esparta, de Sucre, que van a tener ahora su licencia para ejercer la pesca en este corredor atlántico que proyecta Surinam y que sin duda alguna va a permitir que Surinam tenga mero y pargo para la exportación a Estados Unidos y a otros países.
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0: Mariela Acuña, reportera.
9: El proyecto de ley de seguridad social en la que destaca el sistema de pensiones, el cual en principio se perfila como mixto y con dos pilares, uno solidario y uno de capitalización individual. Desde el Palacio de Miraflores, Mariela Acuña, RNB Noticias.
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0: A Oriente es un alegre recorrido musical hecho canción grabada hace más de 30 años por la agrupación Los Renacientes de Huihue, Estado Carabobo. A Oriente también rinde tributo a personajes y cultores emblemáticos. Saludamos a los integrantes del grupo Los Renacientes de Huihue, Estado Carabobo, y agradecidos con el señor Manuel Rodríguez por enviarnos este material musical. Están en sintonía del Oriente Venezolano y su cultura a través del Sistema Radio Nacional de Venezuela, la señal que recorre la patria. Ya estamos en la segunda parte de nuestro programa. Les acompaña su amiga Lister Ramos. El 0414-262-6722 para la mensajería de textos, nombre, apellido y lugar de ubicación. Un abrazo a los cultores y creadores que mantienen viva nuestras tradiciones y siempre están acompañándonos a esta buena hora. ¡Avanzamos!
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0: Estimados oyentes, si pertenecen a una fundación, organización o comité comunal de cultura, te brindamos la oportunidad de participar en nuestra agenda cultural. Presten atención. De la manera más sencilla, puedes enviarnos un mensaje de voz haciendo las invitaciones y convocatoria para que se escuchen en este su programa El Oriente Venezolano y su cultura. De esta manera, juntos estaremos impulsando y dando difusión nacional a ese trabajo tan hermoso que se viene realizando en la región oriental. Para más detalles, escríbenos a nuestro correo electrónico elorientevenezolano@gmail.com. En la agenda de hoy les recomendamos seguir las redes sociales del Ministerio del Poder Popular para la Cultura. Allí conocerán las programaciones formativas y recreativas de la Ruta de la Esperanza. Corran la voz, son actividades gratuitas para toda la familia y se vienen realizando en todo el país. También te

hermosa malagueña titulada Tierra de Gloria, en la voz del eterno cantor de Margarita, el queridísimo Francisco Mata, nuestro recuerdo y gratitud para este gran maestro, oriundo de Juan Griego, Isla de Margarita.

0: que siempre vivirá en la música de nuestra tierra. Cada vez que se suenen las emisoras de radio, que se enseñen las escuelas, liceos y universidades para preservar ese patrimonio musical. Están en sintonía de su programa, El Oriente Venezolano y su Cultura, a través del Sistema Radio Nacional de Venezuela, la señal que recorre la patria. El 0414-262-6722 para la mensajería de texto. A continuación.
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2: ¿Qué es la cuereta? La cuereta es un pequeño acordeón utilizado para interpretar el joropo oriental. Este noble instrumento de origen europeo acompaña con sus melodías las variantes del joropo oriental. El ejecutante toca la cuereta al bombear aire y pulsar uno o más botones. De esta forma se produce el sonido. La cuereta o acordeón es un instrumento típico que predomina en el estado Sucre. De esta manera se disfruta el joropo oriental.

El Garrapatero, hermoso arreglo musical para este tema original del recordado sucrense Cruz Quinal. El Garrapatero cobra vida en la cuereta del maestro Mónico Márquez y el grupo Estribillo, quienes hacen vida en Caracas. Mónico Márquez es oriundo de Nurucual, estado Sucre. Y al escuchar esta canción, es imposible no recordar con profundo afecto a la querida maestra Milagros Figuera, quien ejecuta el cuatro en esta grabación. Fundadora del grupo Estribillo, fue pieza clave en la producción de este espacio, el Oriente Venezolano y su cultura. Para ella, todos nuestros bellos recuerdos y gratitud. Dios la tenga en la gloria. Como siempre, mil gracias por su apoyo y sintonía, que a su vez contribuyen a revalorizar nuestra música, costumbres e identidad, patrimonios que debemos preservar. Sí, porque sí, es la condición. Desde Caracas, Venezuela, todo el equipo que hace posible el Oriente Venezolano y su cultura trabajó con mucho cariño y alegría. Esta servidora cultural, Lizeth Ramos Tirado, oriunda del sector Palotal, Barcelona, estado Anzoátegui, está muy agradecida por su compañía a esta hora. A través del Sistema Radio Nacional de Venezuela, la señal que recorre la patria, en la presidencia de RNP, Ispemar Jiménez. Decimos hasta luego con un tema dedicado a la octavita de las solemnidades de la Virgen del Valle. Se titula Macanao se vino al valle. Interpreta el grupo Península, oriundos de la península de Macanao, Isla de Margarita. Tengan un feliz día en nombre de Dios y la Virgen del Valle. Es el Oriente Venezolano y su cultura. 16 años de trayectoria.

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2: En el programa número 812 de El Mundo en Venezuela, vamos a dedicarlo a una importante fecha patria. Vamos a tratar de sumar información a tanta que ya conocemos a través de nuestros medios, ya en la Radio Nacional de Venezuela, la señal que recorre la patria.
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5: Son las 7:02.
6: Visita oficial de la presidenta Delcy Rodríguez a la República de Surinam.
7: Debo decirlo, me embarga una gran emoción estar en presencia de estos acuerdos que hemos alcanzado, que son acuerdos en cooperación económica, comercial, para solidificar nuestras relaciones bilaterales. Acuerdos muy importantes en el área de los hidrocarburos, donde brindamos la experiencia de Venezuela en la exploración, producción petrolera, en gas, en el ámbito de los hidrocarburos, brindar capacitación a la industria de Surinam.
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8: Les saludo y doy la bienvenida a nuestro programa taller Entretejiendo, con la H mayúscula, haciendo más humana la humanidad con su trato.
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14: ¡Feliz día! Bienvenidos sean a este paseo por las creencias, las tradiciones, el sincretismo, las expresiones de nuestro pueblo, además de dar a conocer a los cultores de nuestra música tradicional venezolana. Este espacio llega a ustedes gracias a Isbemar Jiménez en la presidencia del sistema RNB, en la coordinación técnica Juan Carlos Zambrano y en la conducción quien les habla Osvaldo López Pereira. Bienvenidos a nuestras mágicas tradiciones.

Después de celebrar el Día de la Virgen del Valle, te contamos que la Isla de Margarita es uno de los sitios turísticos más importantes dentro de nuestra amada Venezuela y uno de los lugares más espectaculares que puedas visitar. Entre sus playas, sus calles, su comida y sus diversas ciudades y pueblitos, encontrarás no solo una rica cultura caribeña, también encontrarás en esta paradisíaca isla momentos únicos con tus seres queridos.

Esta playa se encuentra localizada en la parte norte de la isla y cuenta no solo con aguas cristalinas y tranquilas. Además de ello, encontrarás una gran selección de lugares de entretenimiento diurno y nocturno cerca del lugar.

Pampatar es célebre por ser la capital gastronómica de la isla de Margarita y también por ser uno de los lugares turísticos de la isla Margarita Nacional Laguna de Restinga. Es considerado donde el comercio prospera en cada una de las calles. No obstante, esta ciudad no solo es famosa por las dos características anteriormente mencionadas, sino también por su rico pasado histórico, siendo el castillo de Pampatar uno de los puntos históricos más valiosos que tiene dicha ciudad.

Cabe mencionar que entre sus ruinas encontrarás no solo cañones antiguos, sino además podrás disfrutar de una hermosa vista fotográfica de las playas de Pampatar. El parque, por muchos científicos y ambientalistas, como uno de los sitios más increíbles que puedas visitar debido a la diversidad de fauna y flora marina que puedes encontrar dentro del lugar.

El Fortín de la Galera es uno de los puntos turísticos que debes visitar sí o sí dentro de la isla de Margarita, debido no solo a su rico valor histórico, sino también a la impresionante vista al mar que esta posee, sobre todo en los amaneceres y en los atardeceres.

Construida cerca del pueblo de Juan Griego por el año 1811, fue edificada con el único objetivo de repeler los piratas y corsarios que acosaban diariamente las costas de Juan Griego para robar las mercancías dentro del pueblo. Esta playa es considerada por muchos expertos no solo como la mejor para disfrutar sus ricas aguas, sino también como una de las más ideales para practicar el surf, el kitesurf y el windsurf.

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14: Son las 7 y 31 minutos.
4: Visita oficial de la presidenta Delcy Rodríguez a la República de Surinam.
15: Tenemos ya acuerdo para la próxima comisión mixta se realice acá en Surinam. Y me complace sobre todo que esta invitación, que agradezco desde mi corazón a la presidenta Siemens, nos permita ratificar que el camino es la cooperación, el camino es la amistad, el camino es el relacionamiento en el marco del derecho internacional, que debe sustituir cualquier forma de conflicto, controversias, diferencias. Este es el camino y que podamos dar ese ejemplo a países de nuestra región y a países del mundo, y que nos podamos encontrar también en el ámbito multilateral levantando las banderas de la paz, de la amistad, y que también reforcemos la idea de Simón Bolívar en la Carta de Jamaica sobre la unión de nuestros pueblos y de nuestros países.
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estás escuchando Mágicas Tradiciones. Debido a esta característica, es común ver a muchas personas de todas partes de Venezuela y del mundo practicar estas actividades. Como dato curioso, esta playa fue el tema principal de las mejores películas de surf, tanto nacional como internacional.

La península de Macarao es uno de los sitios turísticos más visitados dentro de la isla de Margarita y uno de los focos ambientales más importantes en la isla debido a una gran variedad de fauna y flora silvestre que crece en dicho lugar. No es de extrañar que este lugar sea también un punto turístico para quienes les gusta el turismo ecológico o ecoturismo. Una vez que entres a la península de Macanao, encontrarás en este lugar no solo una belleza ambiental que hipnotiza, sino también una tranquilidad y paz que reina en el lugar.

El Museo Marino es uno de los puntos culturales y turísticos más visitados dentro de la isla de Margarita, debido a que dentro del museo puedes encontrar datos fascinantes, no solo acerca de la isla de Margarita, también del siempre misterioso y fascinante mundo marino. Encontrarás en este lugar no solo esqueletos de ballenas, también encontrarás peces, langostas, historia del mundo marino y mucho más. Podrás disfrutar de un día increíble dentro de este lugar.

El castillo de San Carlos de Borromeo se encuentra ubicado dentro de la ciudad de Pampatar y es uno de los castillos más asombrosos que puedes encontrar dentro de la isla de Margarita. De arquitectura en forma de estrella, esta fortaleza representó en su tiempo una de las fortificaciones más importantes para proteger la ciudad comercial de Pampatar. Isla de Coche es una pequeña isla que forma parte del estado Nueva Esparta y una de las más visitadas no solo por los pescadores, sino también por los turistas que buscan un sitio totalmente diferente y tranquilo dentro de las inmediaciones de la llamada Perla del Caribe. La isla de Coche se caracteriza por ser un enclave pequeño y por tener dos playas hermosas a disposición para sus visitantes. Cabe mencionar que la isla de Coche es el lugar ideal para la propuesta de matrimonio, la noche de bodas, despedidas de solteros y mucho más.

0: solo por hoy damos por concluido este paseo por las creencias, las tradiciones, el sincretismo, las expresiones de nuestro pueblo, además de dar a conocer a los cultores de nuestra música tradicional venezolana. Este espacio llegó a ustedes gracias a Isbemar Jiménez en la presidencia del sistema RNB, en la coordinación técnica Juan Carlos Zambrano y en la conducción quien les habla Osvaldo López Pereira. Será hasta una próxima oportunidad.
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6: 7:58. A partir de esta hora, les acompañamos en el control técnico Jonathan Martínez. 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Invitándoles a escuchar la Santa Misa, conducida por el padre Numa Molina.
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11: Son las 8:01.
3: Visita oficial de la presidenta Delcy Rodríguez a la República de Surinam.
12: Esta visita resume y hace un balance de lo que somos, suramericanos y caribeños. Y hacia allí debemos enfocar. Somos la región más desconectada del planeta. Estamos más conectados hacia el norte que hacia nuestra propia región. Y todos estos acuerdos de interconectividad deben abonar para que estemos cada día más cerca. No solamente nuestros corazones, sino también la cercanía física. Así que, presidenta, agradecido a usted, a los equipos, a su equipo, por todo el empeño que han puesto en estos acuerdos, y apenas estamos empezando porque también hemos hablado de otros ámbitos: cultural, de la música, el aprendizaje del idioma español, el inglés, que podamos intercambiar experiencias.
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En el nombre del Padre, del Hijo y del Espíritu Santo. Amén. La gracia que nos alcanzó Jesús, el amor de Dios Padre y la comunión en el Espíritu Santo esté siempre con ustedes. Mis queridas hermanas y hermanos que nos siguen a través de la radio, de la televisión, de las redes, a través del canal de la Santa Misa en YouTube, Entre Valores. Les recuerdo que esta semana ha sido una semana muy mariana, muy dedicada a la Santísima Virgen. El 8 de septiembre se cumplieron 374 años de la aparición de la Virgen de Coromoto a los indios Coromoto, allá en los llanos de Portuguesa. También ese mismo 8, la Iglesia celebra el nacimiento de la Virgen. Es un día que se dedica a la natividad de la Virgen, de María. Es el cumpleaños de María, pues. Y ese mismo día, de un modo, diríamos, tierno, amoroso, cercano, en el oriente del país se celebra la fiesta de Nuestra Señora del Valle, la Vallita, como le dicen los de Oriente con mucho cariño, Nuestra Señora del Valle. Y esa Virgencita del Valle era la Virgen antes de que apareciera la versión de la Inmaculada de Murillo, que conocemos hoy. Esa es la Virgen Inmaculada, la Virgen del Valle, antes de que apareciera esta otra versión que conocemos de Murillo, el gran artista que la hizo famosa a nivel mundial, que es la Virgen Inmaculada. Entonces, nos encomendamos a María, pues. Yo lo que les invito es a eso, a que nos pongamos en las manos de nuestra querida mamá María, que nos acompaña siempre en nuestras luchas. Y le pedimos perdón a Dios por nuestros pecados, diciendo juntos: yo confieso ante Dios Todopoderoso y ante ustedes, hermanos, que he pecado mucho de pensamiento, palabra, obra y omisión. Por mi culpa, por mi culpa, por mi gran culpa. Por eso ruego a Santa María, siempre Virgen, a los ángeles, a los santos y a ustedes, hermanos, que intercedan por mí ante Dios nuestro Señor. Dios Todopoderoso tenga misericordia de nosotros, perdone nuestros pecados y nos lleve a la vida eterna.

0: gloria a Dios en el cielo, y en la tierra paz a los hombres que ama el Señor. Por tu inmensa gloria te alabamos, te bendecimos, te adoramos, te glorificamos, te damos gracias, Señor, Dios Rey Celestial, Dios Padre Todopoderoso, Señor Hijo Único Jesucristo, Señor Dios, Cordero de Dios, Hijo del Padre. Tú que quitas el pecado del mundo, atiende nuestra súplica. Tú que estás sentado a la derecha del Padre, ten piedad de nosotros, porque solo tú eres santo, solo tú, Señor, solo tú, Altísimo Jesucristo, con el Espíritu Santo, en la gloria de Dios Padre. Amén. Oremos. Míranos, Señor, con ojos de misericordia, y haz que experimentemos vivamente tu amor, para que podamos servirte con todas nuestras fuerzas. Por nuestro Señor Jesucristo, tu Hijo, que contigo vive y reina en la unidad del Espíritu Santo, y es Dios por los siglos de los siglos. Nos preparamos ahora para que con mucho fervor escuchemos la lectura de la palabra de Dios.
1: Del libro del Sirácide. Cosas abominables son el rencor y la cólera. Sin embargo, el pecador se aferra a ellas. El Señor se vengará del vengativo y llevará rigurosa cuenta de sus pecados. Perdona la ofensa a tu prójimo. Y así, cuando pidas perdón, se te perdonarán tus pecados. Si un hombre le guarda rencor a otro, ¿le puede acaso pedir la salud al Señor? El que no tiene compasión de un semejante, ¿cómo pide perdón de sus pecados? Cuando el hombre que guarda rencor pide a Dios el perdón de sus pecados, ¿hallará quien interceda por él? Piensa en tu fin y deja de odiar. Piensa en la corrupción del sepulcro y guarda los mandamientos. Ten presente los mandamientos y no guardes rencor a tu prójimo. Recuerda la alianza del Altísimo y pasa por alto las ofensas. Palabra de Dios.
2: Al Salmo respondemos: el Señor es compasivo y misericordioso.
3: El Señor es compasivo y misericordioso.
2: Bendice al Señor, alma mía, que todo mi ser bendiga su santo nombre. Bendice al Señor, alma mía, y no te olvides de sus beneficios. El Señor es compasivo y misericordioso. El Señor perdona tus pecados y cura tus enfermedades. Él rescata tu vida del sepulcro y te colma de amor y ternura.
3: El Señor es compasivo y misericordioso.
2: El Señor no nos condena para siempre, ni nos guarda rencor perpetuo. No nos trata como merecen nuestras culpas, ni nos paga según nuestros pecados.
3: El Señor es compasivo y misericordioso.
2: Como desde la tierra hasta el cielo, así es de grande su misericordia. Como un padre es compasivo con sus hijos, así es compasivo el Señor con quien lo ama.
3: El Señor es compasivo y misericordioso.
4: De la carta del apóstol San Pablo a los Romanos. Hermano, ninguno de nosotros vive para sí mismo, ni muere para sí mismo. Si vivimos, para el Señor vivimos, y si morimos, para el Señor morimos. Por lo tanto, ya sea que estemos vivos o hayamos muerto, somos del Señor, porque Cristo murió y resucitó para ser Señor de vivos y muertos. Palabra de Dios.

El Señor está con ustedes. Proclamación del Santo Evangelio según San Mateo. En aquel tiempo, Pedro se acercó a Jesús y le preguntó: si mi hermano me ofende, ¿cuántas veces tengo que perdonarlo? ¿Hasta siete veces? Jesús le contestó: no solo hasta siete, sino hasta 70 veces 7. Entonces Jesús les dijo: el reino de los cielos es semejante a un rey que quiso ajustar cuentas con sus servidores. El primero que le presentaron le debía muchos millones. Como no tenía con qué pagar, el Señor mandó que lo vendieran a él, a su mujer, a sus hijos y a todas sus posesiones para saldar la deuda. El servidor, arrojándose a sus pies, le suplicaba diciendo: ten paciencia conmigo y te lo pagaré todo. El rey tuvo lástima de aquel servidor, lo soltó y hasta le perdonó la deuda. Pero apenas había salido aquel servidor, se encontró con uno de sus compañeros que le debía poco dinero. Entonces lo agarró por el cuello y casi lo estrangulaba, mientras le decía: págame lo que me debes. El compañero se le arrodilló y le rogaba: ten paciencia conmigo y te lo pagaré todo. Pero el otro no quiso escucharlo, sino que fue y lo metió en la cárcel hasta que le pagara la deuda. Al ver lo ocurrido, sus compañeros se llenaron de indignación y fueron a contar al rey lo sucedido. Entonces el Señor lo llamó y le dijo: siervo malvado, te perdoné toda aquella deuda porque me lo suplicaste. ¿No debías tú también haber tenido compasión de tu compañero como yo tuve compasión de ti? Y el Señor, encolerizado, lo entregó a los verdugos para que no lo soltaran hasta que pagara lo que debía. Pues lo mismo hará mi Padre Celestial con ustedes si cada uno no perdona de corazón a su hermano. Palabra del Señor. Pongámonos cómodos, por favor, para que escuchemos y participemos de esta reflexión del Evangelio de hoy, que nos pueda ayudar a ir entendiendo qué nos pide hoy, qué nos dice hoy Dios. Primero, hay una cita del Antiguo Testamento, del libro del Sirácide, que quiero recordarlo. El Sirácide es el mismo libro que se conoce como del Eclesiástico en la Biblia. Y vean cómo comienza: cosas abominables son el rencor y la cólera, sin embargo el pecador se aferra a ellas. Y va hablando de todo lo dañino que es el rencor y la cólera. Hoy la psicología y la neurociencia en general nos enseña que el rencor se convierte en el corazón del hombre, además, en una especie de levadura que va fermentando y le hace mucho daño a la persona. El rencor nos hace mucho daño desde el punto de vista de la psicología y también desde el punto de vista de la palabra que acabamos de leer. Es abominable, es dañino, afecta al ser humano. La invitación hoy del Evangelio es entonces al perdón. Este compañero del Evangelio que fue perdonado por su amo, que le perdonó la deuda, que le perdonó todo lo que le debía, millones, dice. Y sin embargo, apenas salió de ahí, fue y se las cobró con otro pobre compañero, vecino de él, que le debió un poquito, que tenía una deuda pequeña. Entonces yo quiero recurrir aquí a una palabra que nos puede ayudar a entender el Evangelio de hoy, y es la palabra lógica.
Vamos a ver cuál es la lógica 1. La lógica 1 del Evangelio de hoy es la de Pedro, ¿no? Pedro pregunta, ¿cuánto? ¿Cuánto tengo que perdonar? ¿Cuántas veces? ¿Qué es nuestra lógica? ¿Cuántas veces? ¿Y qué le responde Jesús? Siempre. No hay un cuánto, no hay un número, no son 3, ni 5, ni 7. Es 70 veces 7, que quiere decir siempre. Siempre hay que estar abiertos al perdón, a la reconciliación. ¿Qué nos puede salvar como país? La reconciliación, el perdón. ¿Qué puede salvar a una familia como familia? La reconciliación, el perdón. Dice el padre José Antonio Pagola en una de sus reflexiones. Oigan, cito. Una pareja sin mutua comprensión se destruye. Una pareja, si no se comprenden, para aceptarse el uno al otro, se destruyen. Una familia sin perdón es un infierno. Y una sociedad sin compasión es inhumana. Si como pueblo no nos perdonamos, si como hermanos y hermanas venezolanos no entendemos que la reconciliación, el perdón, la comprensión, el comprender al otro, dirá San Ignacio en los ejercicios espirituales que cuando alguien cometa un error, diga algo que está equivocado, que no lo juzguemos, que le preguntemos por qué él afirma eso. Y dice San Ignacio, y si nos damos cuenta que está equivocado, corrijámoslo con amor, ayudémoslo a entender del modo correcto. Pero no es inmediatamente recurrir a la cólera, a la rabia, a decir, ya ese no me cae bien porque no piensa como yo, o ese no dice lo que yo digo, tiene que pensar como yo pienso. Entonces la primera es la lógica de Pedro, la lógica de los límites, es la lógica del cálculo. ¿Cuánto tengo que perdonar? Para Jesús no hay cálculo, no hay cuántas veces, no. Jesús dice todas. Esa es la lógica de Pedro es la lógica del cálculo. Y la de Jesús es siempre, siempre estar abierto. ¿Qué tal si un día Dios nos dijera, mira, ya no te perdono más? O sea, porque tú ya me cansaste, ya no te voy a perdonar más. Él siempre estará abierto al perdón. Por eso se dice que la misericordia de Dios es infinita. La segunda lógica es la lógica del egoísmo, ¿no? El hombre al que le perdonaron la deuda, solo ve su propia necesidad. Él necesita que el Señor, el rico, el hacendado al que le debía dinero, le perdone la deuda. Pero además quiere que el otro le pague la que le debe. ¿Qué hay ahí de por medio? Un egoísmo terrible. O sea, yo quiero resolver mi problema, que me perdonen la deuda y el otro que me pague. ¿O acaso no encontramos en las comunidades, en nuestros lugares de trabajo, gente así? Carcomida por el egoísmo, la lógica del egoísmo. Y frente a eso está la lógica de Jesús, que es la gratitud. Gratis. La gratuidad de Dios, Dios siempre es gratuito, no nos está pidiendo nada a cambio, no está buscándose su propio beneficio. La lógica entonces de la gratuidad. Y la tercera lógica sería la lógica de la irresponsabilidad. ¿Qué es eso? Bueno, que con la excusa de que Dios es infinitamente misericordioso, que Dios siempre me perdona, entonces yo me vuelvo irresponsable y trato mal al hermano. Y aquí vemos que en la lógica de Dios lo que está como horizonte es la compasión. Él dice en boca del señor este, del prestamista, dice, pero ¿y no debería también haber tenido compasión con el compañero, como yo tuve compasión de ti?
dos veces repite la palabra compasión. Si el tema ahí no es el dinero o los bienes, no, es la compasión. ¿Hasta dónde tú eres compasivo con el otro? Y aquí vendría una recomendación que yo les hago para que entendamos la dinámica del perdón. Que hoy esa palabra está muy de moda, por cierto, ¿no? Empatía. ¿Ustedes saben qué es empatía? Es ponerse en el lugar del otro. Es mirar desde la perspectiva del otro. Entonces, empatía es eso. Si no tenemos empatía, no somos capaces de perdonar. No vamos a poder perdonar. ¿Cuándo y cómo comienza la empatía? Cuando yo soy capaz de ver a la persona desde su propia historia. ¿Cuántos muchachos, cuántos jóvenes resultan juzgados por los adultos? Porque ese es un vago, porque ese es un irresponsable, porque ese muchacho no tiene educación, no sabe pedir permiso cuando pasa por delante de los mayores. ¿Y quién le ha enseñado? ¿Tú sabes de qué familia viene? ¿Tú te has preguntado en qué hogar creció o si tuvo familia? ¿Tú sabes qué consume ese muchacho en las redes, por ejemplo? O sea, pongámonos en el lugar de él y ayudémoslo más bien. Enseñémosle los buenos modales, enseñémosle a ser ahorrativo, enseñémosle a que se aísle de las malas compañías que le pueden hacer daño. O sea, ¿cómo nosotros nos ponemos en el lugar del otro? Miren, podemos ser muy buenos, pero hay personas que uno ve destruidas por un vicio, destruidas por una mala compañía, destruidas por cualquier cosa dañina de esta sociedad. Y claro, nos rasgamos las vestiduras y no nos damos cuenta que nosotros somos igual de débiles a ellos. Y que seguramente si nos hubiésemos criado en la misma familia, en el mismo contexto, en el mismo lugar donde él, y hubiéramos tenido las mismas experiencias que esa persona, nosotros seríamos igual. Igualitos seríamos, porque humanos somos todos y débiles somos todos. Entonces, se necesita empatía para ponernos en el lugar del otro, para entenderlo. Y desde ahí sí lo podemos perdonar. ¿Qué dijo Jesús en la cruz a aquellos soldados romanos que lo crucificaban? Perdónalo, Señor, porque no saben lo que hacen. Comprensión profunda. Después que lo habían torturado, después que lo habían llevado a la cruz, Jesús termina diciendo, perdónalo, Señor. Es decir, reconciliándonos. ¿Por qué? Porque sin reconciliación no puede haber unidad. Y Jesús muere aquel Jueves Santo antes de su muerte diciendo que todos sean uno para que el mundo crea. Porque si no, el mundo no va a creer en nuestro cristianismo. De tal modo que si no hay perdón, no puede haber unidad. Peleados y divididos y enfrentados, pues ¿cómo vamos a esperar unión? Es imposible. En un hogar enfrentado, en una familia enfrentada, en una comunidad nacional o local o barrial enfrentada, no puede haber unidad. De tal modo que la invitación de hoy del Señor es a que entendamos que por la vía del perdón y por la vía de la empatía llegamos a la unidad y a la reconciliación como familia, como amigos, como grupo de trabajo y como pueblo, como Venezuela, como país. Que así sea. Creo en Dios Padre Todopoderoso, Creador del cielo y de la tierra. Creo en Jesucristo, su único Hijo, nuestro Señor, que fue concebido por obra y gracia del Espíritu Santo, nació de Santa María Virgen, padeció bajo el poder de Poncio Pilato, fue crucificado, muerto y sepultado, descendió a los infiernos, al tercer día resucitó de entre los muertos, subió a los cielos y está sentado a la derecha de Dios Padre Todopoderoso. Desde allí ha de venir a juzgar a vivos y muertos. Creo en el Espíritu Santo, la Santa Iglesia Católica, la comunión de los santos, el perdón de los pecados, la resurrección de la carne y la vida eterna. Amén.
Nos quedamos por un instante en silencio. Pueden sentarse, ponerse cómodos. Y nos dejamos mirar por Jesús que nos invita a la reconciliación. Ese Jesús que nos dice a lo más profundo de nuestro corazón, mira, no podrás ser feliz mientras dejes que el rencor anide en tu corazón. No podrás ser feliz mientras vivas odiando, mientras vivas con un corazón lleno de violencia. Ese Jesús que nos quiere ver hermanos, hermanas, los unos de los otros, todos distintos, pero tolerándonos, aceptándonos, conviviendo unos con otros desde lo que somos. Miremos cómo Jesús también nos pregunta hasta dónde nosotros somos empáticos para entender la realidad de la otra persona y comprenderla desde ahí y aceptarla y perdonarla. Jesús, danos la gracia de la reconciliación como individuos, como familia, como grupo de trabajo, la reconciliación como comunidad local y la reconciliación como país, porque sin la reconciliación, tú nos los recuerdas siempre, que no habrá unidad, y si no hay unidad, la familia humana desaparece, porque nos hacemos daño unos a los otros. Danos la gracia del perdón y de la reconciliación. Te lo pedimos a ti que vives y reinas por los siglos de los siglos. Amén.

hermanas y hermanos, para que esta ofrenda sea agradable a Dios Padre Todopoderoso. Acepta, Señor, con bondad los dones y plegarias de tu pueblo y haz que lo que cada uno ofrece en tu honor ayude a la salvación de todos, por Jesucristo nuestro Señor. El Señor está con ustedes. Levantemos el corazón. Demos gracias al Señor nuestro Dios. Te damos gracias, Padre fiel y lleno de ternura, porque tanto amaste al mundo que le has entregado a tu Hijo, para que fuera nuestro Señor y nuestro hermano. Él manifiesta su amor para con los pobres y los enfermos, para con los pequeños y los pecadores. Él nunca permaneció indiferente ante el sufrimiento humano. Su vida y su palabra son para nosotros la prueba de tu amor. Como un padre o una madre sienten ternura por sus hijos, así tú sientes ternura por tus fieles. Por eso te alabamos y te glorificamos. Y con los ángeles y los santos cantamos tu bondad y tu fidelidad, proclamando el himno de tu gloria.

Te glorificamos, Padre Santo, porque estás siempre con nosotros en el camino de la vida, sobre todo cuando Cristo, tu Hijo, nos congrega para el banquete pascual de su amor. Como hizo en otro tiempo con los discípulos de Emaús, Él nos explica las Escrituras y parte para nosotros el pan. Te rogamos, pues, Padre Todopoderoso, que envíes tu Espíritu sobre este pan y este vino, de manera que sean para nosotros cuerpo y sangre de Jesucristo, Hijo tuyo y Señor nuestro. Él mismo, la víspera de su pasión, mientras estaba a la mesa con sus discípulos, tomó pan, te dio gracias, lo partió y se lo dio diciendo: tomen y coman todos de él, porque esto es mi cuerpo, que será entregado por ustedes.

Del mismo modo, acabada la cena, tomó el cáliz con el vino y te dio gracias nuevamente. Lo pasó a sus discípulos y les decía: tomen y beban todos de él, porque este es el cáliz de mi sangre, sangre de la alianza nueva y eterna, que será derramada por ustedes y por todos los seres humanos para el perdón de los pecados. Hagan esto en conmemoración mía.

Este es el sacramento de nuestra fe. Por eso, Padre de bondad, celebramos ahora el memorial de nuestra reconciliación y proclamamos la obra de tu amor. Cristo, tu Hijo, a través del sufrimiento y de la muerte en cruz, ha resucitado a la vida nueva y ha sido glorificado a tu derecha. Dirige tu mirada, Padre Santo, sobre esta ofrenda. Es Jesucristo que se ofrece con su cuerpo y con su sangre. Y por este sacrificio nos abre el camino hacia ti. Señor, Padre de misericordia, derrama sobre nosotros el espíritu del amor, el espíritu de tu Hijo. Fortalece a tu pueblo con el cuerpo y la sangre de tu Hijo. Y renuévanos a todos a su imagen. Derrama tu bendición abundante sobre el Papa León XIV y sobre nuestros obispos de Venezuela. Que todos los miembros de la Iglesia sepamos discernir los signos de los tiempos y crezcamos siendo fieles a la palabra de Dios, al Evangelio. Que nos preocupemos de compartir en la caridad las angustias y las tristezas, las alegrías y las esperanzas de la gente, y que de ese modo les mostremos el camino de la salvación. Acuérdate también, Padre, de nuestros hermanos que murieron en la paz de Cristo. Quiero recordar a Francisco Ramírez Pimentel, el papá de nuestro compañero de labores, Tony, Anthony. Y también quiero recordar al papá del padre Omar, que falleció ayer, Omar de Jesús Gómez Rodríguez, y de todos los demás difuntos cuya fe solo tú conociste. Admítelos a contemplar la luz de tu rostro y llévalos a la plenitud de la vida en la resurrección. Y cuando termine nuestra peregrinación por este mundo, recíbenos también a nosotros en tu reino, donde esperamos gozar todos juntos de la plenitud eterna de tu gloria, en comunión con la Virgen María, Madre de Dios, los apóstoles y los mártires y todos los santos. Te invocamos, Padre, y te glorificamos por Cristo, Señor nuestro. Por Cristo, con Él y en Él. A ti, Dios Padre omnipotente, en la unidad del Espíritu Santo, todo honor y toda gloria, por los siglos de los siglos. Amén. El amor de Dios ha sido derramado en nuestros corazones con el Espíritu Santo que se nos ha dado. Por eso digamos con fe y esperanza: Padre nuestro que estás en el cielo, santificado sea tu nombre. Venga a nosotros tu reino. Hágase tu voluntad en la tierra como en el cielo. Danos hoy nuestro pan de cada día. Perdona nuestras ofensas, como también nosotros perdonamos a los que nos ofenden. Y no nos dejes caer en la tentación, y líbranos del mal. Amén. Señor, líbranos de todo lo malo. Líbranos de los rencores, de los odios. Líbranos de la falta de perdón, de la falta de reconciliación. Haz que vivamos siempre reconciliados contigo, con nuestros hermanos y con nosotros mismos. Y danos tu paz. Que la paz de Cristo esté siempre con ustedes. Les invito a darnos un saludo de paz.

0: Este es Cristo, el Cordero de Dios que quita el pecado del mundo. Dichosos los invitados a la cena del Señor. El cuerpo de Cristo nos guarde para la vida eterna.
1: Amén.

Que el efecto de este don celestial, Señor, transforme nuestro cuerpo y nuestro espíritu, para que sea su fuerza y no nuestro sentir lo que siempre inspire nuestras acciones. Por Jesucristo nuestro Señor. Terminamos la Eucaristía alabando a María, dándole gracias porque es la Madre Bella que esta semana que termina nos ha llenado de fiesta por la fiesta de la Virgen del Valle, la fiesta de Nuestra Señora de Coromoto, patrona de Venezuela, y la natividad de la Santísima Virgen. Dios te salve María, llena eres de gracia, el Señor es contigo, bendita tú eres entre todas las mujeres, y bendito es el fruto de tu vientre Jesús. Santa María, Madre de Dios, ruega por nosotros pecadores, ahora y en la hora de nuestra muerte. Amén. El Señor está con ustedes. Y que la bendición de Dios Todopoderoso, Padre, Hijo y Espíritu Santo, descienda sobre ustedes y con ustedes permanezca para siempre. En la alegría de un Dios que es amor, podemos continuar en paz.

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12: 8:59 minutos. 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

Buenos días, buenas tardes, buenas noches a la hora que nos escuches. Estamos en Entre Compáis para disfrutar de una hora de talento venezolano. Pero vamos a decir los créditos rapidito. En la presidencia de Radio Nacional de Venezuela, Ismael Jiménez. En la magia de los controles, José Gregorio Guaregua. Y esta es una producción, locución y musicalización de su compadito José Romero. Iniciamos con buena música. Así canta Margarita. Y queremos hoy llenarlos de alegría, de felicidad, porque esa es la función de la radio. Y más con nuestra música venezolana. Todavía los orientales seguimos celebrando el aniversario de nuestra patrona de Oriente, la Virgen del Valle, llenándonos de felicidad porque está cumpliendo 496 años de su llegada al continente americano. Es la segunda imagen mariana más antigua de América y la primera de América del Sur. La primera imagen está en México, que llegó en 1519, y después llega nuestra Virgencita del Valle. Y por eso todos los orientales, y específicamente los margariteños, nos sentimos felices de que ella nos cubra con su manto protector. Pero vamos a seguir disfrutando de buena música.

Y vamos a iniciar el programa de hoy hablando de todo un poco. Vamos a hablar, primero que nada, de la comida venezolana. Algo que es maravilloso y que muchas personas lo disfrutan cuando vienen de otros países y degustan nuestros platos tradicionales. No hay nada más rico que un sancocho de pescado. Eso que hace que uno sude, pero al mismo tiempo uno disfruta cada cucharada de esa sopa. ¿Cómo se hace? Muy sencillo. Mi amigo Gualberto Ibarreto lo decía cantando, pero yo se los voy a decir aquí una receta sencilla. Usted va al mercado, compra un buen pescado, pargomero, hay gente que usa cabezas de carite, róbalo, y con eso usted lo tiene ahí preparado. Pero además de eso, cómprese ocumo, ñame, se compra yuca, ají, cebolla, plátano topocho. No pongan plátano verde, el plátano es plátano topocho. Esa es la magia del sancocho de pescado. Por ninguna razón vaya a ponerle papa a ese sancocho, porque la papa no va de invitada a ese plato. Usted pone las verduras, después que las pela, las lava, las pone en agua. Cuando tenga aproximadamente unos 15, 20 minutos, usted agrega sus trozos de pescado y va agregando limón al gusto. Eso va a ir haciendo una consistencia y el olor va a inundar toda la cocina. Ese sabor tan maravilloso del sancocho de pescado. Cuando las verduras estén blanditas, usted sencillamente apaga su olla, la deja reposar un poquito y allí a degustar. Un tic aparte: en el sancocho de pescado utilice ají margariteño. Ese toque picantico en el sancocho que da el ají margariteño es fundamental. Pero vamos a seguir escuchando buena música. Ahora sí escuchamos a Gualberto con el sancocho.

0: suele faltar.
1: ¿Usted quiere unas empanadas delgaditas, suavecitas, que tengan ese toque oriente? La forma de prepararlas es muy sencilla. Usted agarra harina precocida, agua, sal, una cucharadita de azúcar, harina de trigo, la mezcla, hace la masa y después tiene, para tender la empanada, ponerla muy finita. Pero mientras usted está haciendo eso, coloque un caldero con bastante aceite que esté bien caliente, cosa de cuando usted introduzca la empanada en el caldero, inmediatamente ella empieza a levantar y esa conchita que hace la diferencia es lo que es sabroso de la empanada en Oriente. Porque la empanada caraqueña es muy gruesa. Muchas personas casi que la confunden con una arepa si vienes de Oriente, por lo grueso de la masa. La masa de una empanada tiene que ser delgadita. Así que yo les recomiendo siempre, tenga cazón, tenga carne molida, tenga pollo, tenga queso, pero que el truco de una empanada es la masa. Mientras más delgaditas sea la masa, va a quedar más rica. Y si usted le pone los ingredientes que yo le dije, y además de eso, si le quiere poner color a la masa, le agrega una travesura de gallo y eso le da el toque extra. Sabor gourmet, como dicen muchas personas. Seguimos escuchando buena música.

Uno de los platos exquisitos por excelencia en Venezuela es el pabellón. Hay varios tipos de pabellón: arroz, caraota, carne mechada y tajadas. Es lo que llaman un pabellón con baranda. También tenemos arroz, caraota, pescado y tajada. Hay personas que al pabellón, en vez de carne o pescado, le ponen pollo. Pero la versión generalizada es la carne mechada. Ahora viene el gran dilema, que esto ha causado problemas en muchas familias. ¿Las caraotas son dulces o son saladas? En mi caso, yo las prefiero dulces. Se le echa, cuando uno está haciendo el guiso y preparando la caraota, una cucharadita o dos cucharaditas de azúcar. Hay personas que no le ponen el azúcar porque o no la pueden consumir o simplemente no les gusta el dulzor en la caraota. Entonces, este plato es exquisito. Una vez lo probé con chigüire y de verdad que quedó mundial. Mi primera vez que probé caraotas con espagueti fue aquí en Caracas. ¿Verdad que? De verdad que lo recuerdo y me pareció extraño ver caraotas con pasta. Pero con el paso del tiempo fui aceptando ese nuevo plato que va con las caraotas. Vamos a seguir disfrutando de buena música. Suerte la que viene, mi compadre.

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13: Son las 9:29.
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18: 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Volvemos.
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Iniciamos la segunda parte de Entre Compay con un tema maravilloso, Frailejones, del maestro Vitas Brennan. Seguimos hablando de la comida venezolana. Ya viene el plato por excelencia en la temporada navideña, la hallaca. La hallaca es uno de los platos que más se degusta en la época navideña. De hecho, ya empezaron a salir a la venta las hallacas y los platos hallaca, ensalada de gallina y pan de jamón. Pero, como dice la canción, la mejor hallaca la hace mi mamá. En mi caso, la hacía mi abuela. Ahí la hallaca tiene un secreto, que es hacer el guiso de la carne. Dependiendo de la zona, ese guiso varía. Así que no vamos a entrar en mucho conflicto con la hallaca, porque todavía no es la protagonista. La hallaca se hace protagonista a partir del mes de noviembre, y en diciembre es la reina de la cocina venezolana. Otro plato maravilloso es la cachapa. Ese moler el maíz tierno, sacar esa masa, montarla en un budare caliente, ponerle aceite, hay gente que le pone grasa de cochino para que ese budare no pegue, pone su cachapa. Pero hay una magia a la hora de hacer cachapa, que es darle vuelta a la cachapa. No todo el mundo lo hace, hay muchas personas que dañan la cachapa, pero yo tengo una señora en El Hatillo, específicamente en La Unión, la señora Goretti, que hace unas cachapas maravillosas. Ahora, ¿esas cachapas con qué van acompañadas? Con queso guayanés, con queso guayamano, como lo llaman muchas personas, otro tipo de queso que es una mezcla del queso de mano y del queso guayanés, con queso de mano. Hay personas que le ponen jamón, otras personas le ponen cochino o pernil. Ya la cachapa va al gusto de quien la quiera consumir. Así que vamos todos también a disfrutar de este plato venezolano como es la cachapa. Vamos a seguir disfrutando de buena música.

Este plato que les voy a decir ahora es fundamental. Yo lo aprendí de los pescadores de la isla de Margarita. Cuando viene la faena, que es la época del bagre, ellos hacen guisado de bagre. Preparan el bagre, huchan todos los aliños, los ponen en un caldero, sofríen los aliños, ponen el bagre a sudar y se le echa limón y todos los preparativos para condimentar ese guiso. Pero eso va acompañado de una forma de bollito, que no es bollito, sino lo llaman funche, y ese funche lo hacen con agua, lo ponen a hervir el agua, le echan sal, le ponen un poco de aceite. Cuando el agua está a punto de ebullición, allí empiezan a darle paleta, introduciendo harina precocida. Llega un momento que se le da como 5 minutos de paleta, cuando ya toda esa masa va al son de la paleta y se mueve con la paleta y no se pega en la olla, está listo el funche. Eso inmediatamente va a una bandeja, la colocan y con un cucharón húmedo le van dando forma, como una torta. Pero tenemos personas que para hacer más gustoso ese funche, sofríen vegetales solos y cuando están dándole paleta, introducen esos vegetales sofritos y es lo que ellos llaman un funche aliñado. Eso es, señores, exquisito. Y si usted lo come de un día para otro y lo sofríe, de verdad que es una divinura al máximo. Y eso es parte de toda esa gastronomía que tienen aquí en Venezuela, donde podemos disfrutar de todo eso. Si usted se va a la parte de Coro, a la parte de Zulia, los platos con chivo son la estrella. Chivo en coco, chivo en perola, chivo guisado. Y la carne del chivo es muy rica. Entonces, todo esto va dependiendo de cada zona. Vamos a disfrutar de buena música. Justamente vamos a escuchar el chivo.

Gracias a todas las personas que nos han escrito. De verdad que es un honor leerlo siempre. Llenarnos de esa energía, de esos halagos que nos hacen, escribiendo lo bueno que es el programa, la música que colocamos, que les encanta. A nosotros eso nos llena. Muchas personas nos escribieron por el

Igual, nosotros escuchamos tu programa de radio allá en Nueva York, vía internet, porque nos encanta también la música que tú colocas y los comentarios del programa junto a tu compañera de radio. Es por eso que cada vez que estamos frente al micrófono, tenemos que dar lo mejor de nosotros. Tenemos que expresar nuestros sentimientos de manera sencilla, porque somos ese amigo invisible que llega a su casa a través de la radio, que nadie lo invita, pero que se va colando y se hace casi que un invitado cotidiano. En el caso de Entre Compay, cada vez que nos toca transmitir, muchos compaitos y comaitas nos dicen: me acompañaste cocinando o me acompañaste en el carro, disfruté de tus comentarios por el teléfono. Y eso para nosotros nos llena de orgullo, porque en estos 12 años hemos conocido personas maravillosas, tanto de invitados al programa como de público que escucha Entre Compay, nos escribe, y hemos tenido la suerte y la dicha de conocernos personalmente y hacer una bonita relación. Pero vamos a seguir disfrutando de buena música.

El tiempo, el implacable, el que pasó, nos dice que ya estamos terminando por el día de hoy. No sin antes agradecerles de corazón por sintonizar Radio Nacional de Venezuela, por estar pendiente de este programa Entre Compay, y sobre todo por toda la buena energía que ustedes nos inyectan a todo el equipo, a toda la radio, apoyando cada uno de nuestros programas. De verdad que es gratificante esto, pero no quiero despedirme sin antes decirle que tenemos que seguir apoyando a nuestros hermanos del estado La Guaira. Todavía necesitan de nuestra mano amiga, necesitan ese apoyo, así que no bajemos la guardia. Tenemos que seguir adelante brindando lo mejor de nosotros para nuestros hermanos de la zona cero del doble terremoto sísmico. El estado venezolano está aportando, pero también es fundamental que nosotros sigamos apoyando. Les recuerdo que estamos haciendo una campaña para el mes de diciembre, pero la iniciamos desde ya, para recolectar juguetes para llevarle a los niños del estado de La Guaira, porque la Navidad para ellos tiene que ser alegre, tiene que ser bonita y debe ser especial. Nosotros hoy nos despedimos diciéndoles que en la presidencia de Radio Nacional de Venezuela, Ismael Jiménez, que en la magia de los controles, el hombre que hace que esto suene maravilloso y nos regaña cada vez que nos equivocamos, José Gregorio Guaregua, y que esta es una producción, locución, musicalización de su compaíto José Romero. Mil gracias por siempre apoyarnos, y se puede comunicar con nosotros a través del 0416-804-1422. Nos despedimos con música.

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2: Son las 9:58.
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9: Me complace muchísimo el acuerdo de pesca, porque es beneficio tanto para Venezuela, para nuestros pescadores, 200 pescadores de Nueva Esparta, de Sucre, que van a tener ahora su licencia para ejercer la pesca en este corredor atlántico que proyecta Surinam y que sin duda alguna va a permitir que Surinam tenga mero y pargo para la exportación a Estados Unidos y a otros países.
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Saludos cordiales para todas y para todos. Ya estamos conectados a través de RNB Informativa, la señal que recorre la patria. Para ello, le acompañaremos en el día de hoy en la presidencia del sistema RNB Isbemar Jiménez, en los controles técnicos Juan Carlos Zambrano, productor de este espacio, quien les habla José Antonio Cedeño, con el certificado de productor nacional independiente 19.524. Iniciamos nuestro espacio de hoy con dos temas pegaditos, sabrosos para bailar. El tema de hoy lo hemos titulado Orquestas Venezolanas. Iniciamos justamente con dos agrupaciones, dos temas de una agrupación musical venezolana que, por supuesto, ya no existe en el ambiente musical, pero dejaron grabaciones inmortales para la posteridad. Inicialmente escuchamos un tema, Échame a mí la culpa, un bolero de la autoría de José Espinosa, y vocalizó este tema Rosalinda Aguirre, una mexicana que logró grabar con esta orquesta venezolana. Y posteriormente, Qué bueno es, un merecumbé de la autoría de Mario de Jesús con Cheo García. Así que esperemos, pues, que este programa de hoy sea del agrado de todas y de todos.

Paco López nos interpretó este tema titulado A Gozar, una descarga de la autoría del maestro Carlos Guerra y contando con el marco musical de la orquesta Los Megatones de Lucho. Esta agrupación inicialmente se conoció como Los Guayaberos de Luis González. Posteriormente, bueno, decidió cambiarle el nombre a Los Megatones de Lucho. Esto a raíz de aquella situación que se vivía en los años 60, cuando se hablaba de la bomba atómica, que si una bomba había sido trasladada a tal sitio. Y esas bombas tienen un contenido que se llama megatones, bueno, un explosivo. Y bueno, decidieron colocarle este nombre. Vamos a saludar a algunas amigas, algunos amigos que gratamente nos escriben, escuchan el programa, damos las gracias por ello. Al amigo Pascual, en el Mercado San Martín, eso es en Caracas. A Luis Márquez, el sastre, esto es en Santa Rosalía. A Víctor Reyes, en San Antonio de los Altos. A Luis Ibarra, vive en Lírice, en Caracas. A Isaías Castrillón, en Catia. A ellos les damos las gracias por la sintonía y el apoyo que nos brindan. Quería recordar ahora nuestro número de teléfono, 0422-898-0251, pero también mantenemos el 0426-425-5937.

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1: Primero yo es el título de este tema de la autoría de Marcos Moreno. Lo interpretó Enrique Yanes, contando nuevamente con el marco musical de la orquesta Los Megatones de Lucho, otra de esas agrupaciones musicales ya desaparecidas y que por supuesto forman parte de la historia musical de nuestro país, lo cual demuestra que estas viejas grabaciones quedaron pues para la posteridad, de tal manera de que estas nuevas generaciones sepan que han existido en nuestro país fabulosas orquestas musicales que no tenemos derecho de envidiar a ninguna otra agrupación, porque hemos contado con excelentes agrupaciones musicales. De hecho, Venezuela siempre fue una referencia para las orquestas extranjeras, de tal manera de que se daban muchas citas acá en nuestro país, sobre todo en la década cuando se hacían aquellos viejos carnavales y alternaban las orquestas extranjeras con nuestras orquestas nacionales, y fue quedando a lo largo de la historia todas estas viejas grabaciones que hoy en día se convierten en música de antología.

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11: Son las 10 y 26 minutos.
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Antes de irnos al corte, finalizamos esta primera media hora con dos temas pegaditos. Primeramente, Aunque no tengo dinero, y posteriormente, Campesina, un tema totalmente venezolano de la autoría de Juan Vicente Torrealba. El tema Aunque no tengo dinero lo interpretó el popular Negrito Calavén, tal cual como le solían decirle. Carlos Rafael Perdomo Llanes era el nombre de Calavén. Y después escuchamos Campesina en la voz de Dimas Pedrosa con el combo de Federico. Hemos regresado ahora con este tema, con la misma piedra, una voz, la voz de Enrique Torrealba, un cantante venezolano. Hoy en día tiene un seudónimo y se hace llamar Quique Torres. Esta es la orquesta Expresión, orquesta venezolana, una grabación de 1983, y estas grabaciones, ¿dónde las puede usted escuchar? Acá, en RNB Informativa, la señal que recorre la patria, y sobre todo este programa Colectivo Musical de Venezuela, Modestia Aparte, donde desempolvamos esas viejas grabaciones para que usted disfrute.

Nuevamente, Enrique Torrealba interpretando este tema Somos Diferentes, contando con el acompañamiento musical de la Orquesta Expresión, una orquesta venezolana prácticamente invisibilizada. Hoy en día me atrevo a pensar que estas grabaciones, y modestia aparte, no quiero tampoco exagerar, me atrevo a pensar que estas agrupaciones no suenan en ninguna otra emisora. Yo, por ejemplo, no he escuchado. Recuerdo que en esta agrupación formó parte el ya desaparecido Alfredo Padilla, excelente timbalero venezolano. Estaba también el maestro Carlos Guerra en las congas. Realmente una excelente agrupación musical venezolana. Queremos saludar por acá a las amigas y a los amigos que gratamente nos sintonizan. Esta señora, por ejemplo, me imagino que ella vive feliz. Vive feliz, ¿por qué? Y se la pasa bailando, a la señora Olga Molina, porque vive en Bailadores. Saludamos también a la señora Delia Duarte en Paracoto, a Laura González en Caracas, a Miguel José Quintero en Cumaná, a la amiga Evelia Campos también en Caracas. El tema de hoy lo hemos titulado Orquestas Venezolanas, y una de esas orquestas que no debe faltar nunca cuando estamos recordando estas viejas agrupaciones es la orquesta más popular de Venezuela. ¿Cuál será? Escuchen cómo suena.

Tren de Seis es el título de este sabroso tema y vocalizado, por supuesto, por el popular Cheo García, un personaje extraordinario, siempre se recuerda. Y si el tema se titula Orquesta Venezolana, el que estamos desarrollando, sin duda que no podía faltar la Billos, la orquesta más popular de Venezuela. Saludamos por acá al amigo Germán Machado en Caracas, a Francisco Guzmán en el Guarataro. También saludamos a Fran Salcedo en La Vega, a Edgar Vilera en Santa Rosalía, en el cementerio, pero sobre todo, lo más importante, de la parte de afuera.

La burrita de Petares, un tema de la autoría del maestro Luis María Frometa Pereira. La voz de Manolo Monterrey, un excelente guarachero cubano que se quedó en nuestro país. Hay muchas figuras que adoptaron a Venezuela como su segunda y definitiva patria, dentro de los cuales está Manolo Monterrey. Toda una sensación para bailar e interpretar aquellas gratas melodías. Sin duda que Manolo Monterrey, mucha gente le recuerda.

el Super Combo Los Tropicales, Azucena, un tema perteneciente a la autoría de Noel Petro, el colombiano. ¿Quién no bailó con este tema? ¿Quién no guapachó con este tema? Sin duda que muchas personas recuerdan esta interpretación con el Super Combo Los Tropicales. Bueno, todo lo que comienza termina, pero antes de eso vamos a saludar a un vecino de Juan Carlos. Él vive en el bloque 3, al amigo Henry Rojas, allá en Propatria. Nuestro saludo, hermano. Gracias por la sintonía. Bueno, ustedes saben que dije hace rato que todo lo que comienza termina. Por el día de hoy hemos llegado al final de este espacio. Queremos darles las gracias a todas aquellas personas que gratamente nos apoyan con su sintonía. Le acompañamos en la presidencia del sistema RNB Ismemar Jiménez, en los controles técnicos Juan Carlos Zambrano, productor de este espacio, quien les habla José Antonio Cedeño. Silavillos es la orquesta más popular de Venezuela. Tiene que haber una que impone el ritmo en Venezuela. Me refiero a los melódicos. Nos vamos con este tema. Caracatiski, un tema perteneciente a Mon Rivera, los melódicos, y dice así. Hasta la próxima.

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5: Son las 10:58.
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0: Amigos y amigas, usuarios y usuarias de Radio Nacional de Venezuela, bienvenidos a la edición 1281 del programa Llegó la Hora, hacia una cultura de la solidaridad de la Fundación Latinoamericana por los Derechos Humanos y el Desarrollo Social, Funda Latin, productor nacional independiente 11610. El equipo de trabajo está conformado en la presidencia del Sistema Radio Nacional de Venezuela, Isbemar Jiménez, el control técnico y coordinación de cabina. Hoy nos acompaña Jonathan Martínez. En esta edición les acompañará Luis Agnes Miranda, Antonio Martínez, Jorge Luis Artigas, Casilda Ramírez en Noticias Comunitarias y esta servidora María Eugenia Rusián. Tema que vamos a compartir hoy, educación con diálogo para transformar la humanidad. Y vamos a escuchar el mensaje inicial que nos preparó Luis Agnes Miranda.
1: Gracias, María Eugenia. Como lo dijo María Eugenia, hoy vamos a conversar sobre la educación con diálogo para transformar la humanidad. Y el diálogo transformador no es simplemente un intercambio de palabras, sino una actitud ética ante la vida. Entendido como esa fuerza de cambio, el diálogo es ese medio que tenemos y por el cual las sociedades superan sus dificultades, reconocen la dignidad del otro y construyen soluciones colectivas a la crisis de la humanidad. Entonces, la educación y el diálogo no son herramientas accesorias, son el corazón palpitante de esa transformación verdadera. Educar no es llenar mentes con datos, sino encender la llama de la conciencia, desarmar los prejuicios y recordar que cada ser humano y sus capacidades de cuestionar y reconstruir el mundo. Cuando la educación se abre paso al diálogo horizontal y sincero, la palabra deja de ser un instrumento de imposición y se convierte en un puente de liberación. La escucha activa y el reconocimiento mutuo de descubrirnos ante el dolor del otro, que la justicia se vaya edificando y que la paz no es la ausencia de conflictos, sino la presencia constante de una dignidad. Por eso transformar la humanidad empieza en el acto cotidiano de encontrarnos, de escucharnos, en que cada aula de clase se problematice la realidad, en que cada espacio comunitario donde los saberes se abrazan sin jerarquía y cada conversación se elige la empatía por encima del ego. Estamos sembrando una semilla nueva en la historia. Por eso tenemos que seguir educando para el diálogo, apostar a las nuevas generaciones, apostar en el ser humano. Es la certeza que tenemos todas y todos de que mientras exista la palabra compartida, siempre habrá esperanza para un mundo más justo, solidario y con sentir humano.
0: Muy bien, Luzani, vamos a pasar ahora a la lectura del editorial de hoy.
2: Editorial 1281. Educación con diálogo para transformar la humanidad. Las comunidades ecuménicas unidas en labor incansable de formar para la libertad con espiritualidad liberadora y en la celebración del Día Internacional ONU de la Alfabetización, este año con el lema Alfabetización para las personas, el planeta y la prosperidad, es propicio para contribuir al fortalecimiento de la educación liberadora, sobre todo en tiempos tan difíciles como los actuales. En medio de la difusión de mensajes racistas, supremacistas y xenófobos que forman para el individualismo. En este sentido, se realizan los mayores esfuerzos para lograr una relación dialogal en la educación de los niños entre los docentes, la familia, la comunidad y los medios de comunicación, en función de lograr una formación de las nuevas generaciones para la convivencia y la defensa de la vida. El reconocido pedagogo brasileño Paulo Freire analiza la importancia de valores como el amor, el respeto al otro y el diálogo, a tomar en cuenta en la formación como práctica de la libertad en contextos de opresión. Donde quiera que exista un hombre oprimido, el acto de amor radica en comprometerse por su causa, la causa de su liberación. Este compromiso por su carácter amoroso es dialógico. Solamente con la supresión de la situación opresora es posible restaurar el amor que en ella se prohibía. Alfabetizar no es solo juntar sílabas, sino es hacer que la persona comprenda su realidad sociopolítica, identifique las causas de su opresión y se convierta en un sujeto activo de cambio. Para Leonardo Boff, su visión lleva la misma lógica de Freire. El mundo que debemos aprender a leer incluye de forma urgente a la naturaleza y la tierra. La opresión ya no es solo de una clase social sobre otra, sino del sistema industrial humano sobre el ecosistema planetario. El oprimido debe descubrir que tiene al opresor metido dentro para poder extraerlo y ser libre. Del mismo modo, el ciudadano moderno debe concientizarse de su rol consumista para liberar su relación con la tierra. La educación no cambia el mundo de forma mágica, sino que cambia a las personas que van a cambiar el mundo. La contribución de la docencia en la formación desde la primera infancia resulta hoy determinante para generar en las nuevas generaciones una toma de conciencia de su rol, en su inserción en la comunidad humana, que les permita superar visiones neocoloniales o belicistas y valorar su historia familiar. Entender el contexto en el cual se vive con dimensión espiritual liberadora, cultivando valores como el amor, el respeto al otro, a la otra, con solidaridad, con cuidado de unos con otros y con cuidado de la madre tierra, sobre todo en tiempos como el actual, respetando las diversas fuentes espirituales y apreciando las distintas vocaciones de sus compañeros con solidaridad mutua. Fundalatin, junto a los movimientos ecuménicos de nuestra América, se unen a los esfuerzos de educar y alfabetizar para la paz. Y esto implica desarmar las estructuras de opresión y construir una convivencia basada en la justicia y la dignidad humana con la alegría del Evangelio.
0: En llegó la hora de escuchar el mensaje que nos preparó también nuestro querido hermano y reverendo Argenis León desde San Antonio de los Altos. Adelante, reverendo Argenis.
3: Un saludo a María Eugenia y a los equipos de Fundalatin y de Radio Nacional de Venezuela que hacen posible que este programa llegue a todo el país. El editorial de hoy, Educación con Diálogo para Transformar la Humanidad. Gracias, María Eugenia, por invitarnos a conocer más de cerca la educación liberadora como alternativa a la crisis de humanidad que se vive en el planeta. El pasado 8 de septiembre se celebró el Día Internacional de la Alfabetización, decretado por la Organización de las Naciones Unidas hace 60 años. La alfabetización es un derecho humano fundamental, es un proceso educativo mediante el cual una persona aprende a leer, escribir y utilizar los números con comprensión. Explicada muy bien en el editorial que señala, alfabetizar no es solo juntar palabras, sino hacer que las personas comprendan su realidad sociopolítica, identifiquen las causas de su opresión y se convierta en artífice de su propio futuro gracias a la educación liberadora. El pueblo se convierte en un agente de cambio social hacia el buen vivir. La educación liberadora es dialógica, en la que educadores y estudiantes están en un proceso de aprendizaje permanente. No hay sabios ni ignorantes en absoluto. Ambos buscan saber más para actuar y transformar la realidad. La educación liberadora ha estado en un proceso de cambio permanente. Jesús de Nazaret no nos dejó un tratado pedagógico formal, pero estableció un modelo pedagógico basado en el amor, el ejemplo y la verdad. Con la convivencia con sus discípulos, enseñó con su propio estilo de vida. Cuestionado por el poder dominante de aquella época, enseñó que la verdad haría libre a sus seguidores. El editorial mencionó al educador Paulo Freire, que viene a crear un método pedagógico que no solo ayudará al pueblo a comprender las causas de su situación de marginalidad social, sino también le dará elementos metodológicos que le ayudarán a salir de su situación de minusvalía y opresión. Paulo Freire en su Pedagogía del Oprimido, para él es de suma importancia la selección de palabras generadoras, palabras vinculadas con la situación existencial de las comunidades. Sobre estas palabras se abre un diálogo sobre el problema que representan, creando nuevas palabras, descomponiendo las palabras generadoras en sílabas para formar nuevas expresiones. Este proceso convierte a la alfabetización en un acto de libertad y participación activa. Recuerdo que en los años 80 del siglo pasado, el reverendo Ramón Castillo, uno de los fundadores de Llegó la Hora, siguiendo a Paulo Freire, implementó el método psicosocial en Carapita, en el Centro de Extensión Cultural Martin Luther King, con mucho éxito. Leonardo Boff también, siguiendo a Paulo Freire, trabajó en las favelas del Brasil, aprendiendo del pueblo y ayudándole a través de la pedagogía liberadora a recobrar su dignidad y autoestima. Boff incorpora la alfabetización ecológica al señalar que la humanidad necesita pasar por una profunda ecoalfabetización. Esto significa entender cómo funcionamos como parte de la naturaleza, revisar los hábitos de consumo frente al calentamiento global y adoptar una ética del cuidado hacia el planeta. Concluyo con las palabras de compromiso de María Eugenia. Fundalatin, junto a los movimientos ecuménicos de nuestra América, se une al esfuerzo de educar y alfabetizar para la paz, desarmando las estructuras de opresión y construir una convivencia basada en la justicia y la dignidad humana con la alegría del Evangelio. Hasta aquí mi aporte, Margenia. Gracias por invitarme a participar.
0: Gracias a usted, Reverendo Argenis. Y tenemos al padre Pablo Urquiaga desde el Centro Parroquial La Resurrección del Señor en Ruiz Pineda. Adelante, padre Pablo.
4: Por este editorial que hoy nos manda, especialmente dedicado a los educadores en nuestro país, tanto a nivel científico como a nivel religioso también. Estoy compartiendo este programa también con los catequistas, etcétera, ¿no? Yo creo que la educación formal de valores debe empezar en la familia. Ahí está el reto nuestro que tenemos que hacer, que sea un testimonio vivo, actual y también liberador de los padres, de los familiares que rodean al niño desde su infancia. Pero también el colegio, los liceos, los institutos, también tienen que reforzar esa educación que se supone que se inicia en el hogar, pero lamentablemente tenemos poca formación de estos valores, no solamente a nivel teórico, sino a nivel práctico. Lo importante es la praxis y no tanto la teoría. Por eso tendríamos que tener en cuenta esto que muy sabiamente recomienda nuestro hermano Leonardo Boff y también Paulo Freire de Brasil, y sobre todo el Evangelio de Jesucristo. Nosotros necesitamos una educación liberadora. Como una espiritualidad liberadora debe llevar a la educación liberadora de tantos prejuicios, de tantos daños y de tantas tradiciones que bloquean precisamente el elemento importantísimo de que vaya directamente a la conciencia. Necesitamos una conciencia crítica, creadora y liberadora en nuestros maestros, en nuestros docentes. Vamos a pedirle a Dios para que se suscite en ellos esa vocación tan importante de ser un agente de liberación de los pueblos oprimidos, para que sea verdaderamente una educación que no se conforme con la realidad que vivimos, sino que transforme este mundo distinto, porque un mundo nuevo necesitamos crearlo con la fuerza del Espíritu Santo. Y este tipo de educación esencial, educación en valores, en principios, en los pilares que tenemos que basar nuestra vida y nuestro futuro, en nuestra patria y en nuestra iglesia. Que el Señor les bendiga y gracias por este editorial y un saludo muy afectivo a todos nuestros hermanos del programa Llegó la Hora. Sigamos adelante unidos en este proceso de liberación y de sanación. Dios los bendiga a todos. Felicitaciones.
0: Gracias, padre Urquiaga, por su aporte. Y tenemos también otro aporte que nos da el profesor Sanín Colmenares. Adelante, Sanín.
5: Saludos, María Eugenia, a ti, a los usuarias y usuarios de Radio Nacional de Venezuela y de este programa Llegó la Hora. Una semana con un interesante editorial sobre la importancia de la educación en los procesos de transformación y cómo el mundo puede cambiar a través de la educación. Yo lo digo porque tengo una licencia de educador, licenciado en educación, y si volviera a nacer, no tendría ningún problema en volver a estudiar educación, porque considero que es algo fundamental en la vida, el tema de educar, de poder dar herramientas a otro para que otro se vaya descubriendo y de esa forma se desarrolle en su contexto, en el mundo que le corresponde vivir. Entonces, por eso este editorial me identifico mucho con él. Mucho más cuando planteas, o se plantea muy bien el editorial, la postura de Paulo Freire. Paulo Freire, lo dije hace pocos programas, planteaba una educación dialógica contra la educación bancaria, que es depositar el conocimiento que tenemos los docentes al alumno de forma que el alumno participa pasivamente en los procesos de formación. Entonces, por eso es que entender a Freire nos permite fortalecernos como docente de forma integral. Paulo Freire plantea muchas cosas interesantísimas, por ejemplo, leer el mundo para transformarlo, una forma de entender el mundo. La educación dialógica, que es la construcción colectiva del conocimiento, también plantea algo muy sabio, ¿no? Nadie enseña a nadie. Y esa es una forma en que podemos visualizar que podemos aprender de todos de una forma colectiva, y que el rol del docente es simplemente facilitar espacios de liberación, construcción colectiva, ¿no?, del conocimiento, pasar de ese aprendizaje al conocimiento. También plantea la acción política de la educación, porque cuando uno da herramientas de liberación, indudablemente está haciendo política y permite al otro que se encuentra en opresión liberarse. Entonces, la educación es un acto político por excelencia. O sea, hay que visualizarlo de esa forma. También, bueno, aparte de Freire, Leonardo Boff también plantea la educación como práctica de la libertad y la educación como herramienta fundamental de liberación. Estos días también comentaba, y lo colocaba en mi estado de WhatsApp, el tema del informe de Jack Delors, cuando en 1996 se lo plantea a la UNESCO, ¿no? La educación que se necesita en estos tiempos importantes, como es el caso de los cuatro pilares de la educación, como es el conocer, el hacer, el ser y el convivir, que es importantísimo, ¿no? Fíjense cómo se habla de cuatro pilares. El conocer, indudablemente, todo lo que recibimos en la formación y que son necesarios para la vida. El hacer, cómo materializamos, cómo ponemos en práctica ese conocimiento. El convivir es la forma en que desde la diferencia nos podemos relacionar y resolver pacíficamente los conflictos. Y por supuesto, el ser. Cada persona debe desde lo individual desarrollar sus valores, desarrollar su espíritu, desarrollar todo su ser para poder encontrarse con los demás. Entonces, son pilares fundamentales para la convivencia y la vida. Sin embargo, tenemos un mundo convulsionado y totalmente ajeno a lo que son los pilares de la educación. En Venezuela tenemos avances significativos. No solamente llegamos a ser un país libre de analfabetismo. También la educación ha permitido que nuestro pueblo se politice y nuestro pueblo asuma los procesos de cambio y transformación necesarios. Solamente en revolución se ha logrado ese logro de la educación. Entonces, para los que creemos en la educación como práctica de la libertad, bendiciones y éxito.
0: Gracias, Sanín, por tu aporte. Vamos a pasar a la identificación de nuestra emisora Radio Nacional de Venezuela y al retorno tendremos noticias comunitarias con Casilda Ramírez.
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21: Son las 11 y 28 minutos.
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3: Educación con diálogo para transformar la humanidad es el nombre del editorial de Llegó la Hora, publicado hoy en las páginas web www.fundalatin.org, en el diario Vea como la vista desde un punto, en el diario ciudadvalencia.com.be, en YouTube y en todo sobre derechos humanos.blogspot.com. En sintonía con Nicolás, ante cualquier circunstancia, nervios de acero, calma, cordura y máxima unión nacional, Dios está con nosotros, los queremos de regreso. En el marco del Programa Nacional de Formación de Trabajadores de la Construcción, instrumento habilitado hace una semana por el Gobierno Nacional, con el objetivo de convocar voluntades y capacidades para comenzar a desarrollar de forma masiva la refacción, reparación y construcción no solo de complejos habitacionales, sino de infraestructura en general, se han registrado un total de 88.124 personas. Se han superado las expectativas para una primera semana, expresó el presidente del Instituto Nacional de Capacitación y Educación Socialista, INSES, Wickerman Ángel, en entrevista con Últimas Noticias. Las plataformas de registro con alcance nacional corresponden al sistema Patria, que se concentró en la Gran Caracas, y la plataforma del INSES. Patria captó 69.428 registros y el INSE 25.130, y eso habla de una tradición, de un vínculo que tiene el INSE. Ángel explicó que el 41,4% son mujeres. Como lo dice la presidenta Delcy Rodríguez, estamos hablando de albañiles, plomeros, soldadores, herreros, carpinteros, toda aquella ocupación que tiene vínculo directo con construir. La ministra de Educación Universitaria, Ana María San Juan, ofreció este jueves un balance acerca del Sistema Nacional de Ingreso 2026. Destacó las variables tomadas en cuenta: hacer un despliegue adecuado para cubrir la demanda nacional, mantener equidad para el ingreso de todas las personas que requieran estudiar, favoreciendo a las personas con menos recursos y garantizar la calidad de la enseñanza. La aplicación de estas variables en el Sistema Nacional de Ingreso conducen y transversalizan la política universitaria de Venezuela. De conformidad con la Ley de Universidades, el Consejo Nacional de Universidades define las metas de formación profesional del país y todos los consejos universitarios deben fijar al principio del proceso de selección el número de alumnos del primer año. Existen dos mecanismos de ingreso a la educación superior. Uno depende de la Oficina de Planificación del Sector Universitario, OCSU, y del Ministerio, y el segundo depende de las universidades. San Juan señaló las cifras del actual proceso de asignación. Número de inscritos: 397.556. Cupos disponibles: 363.971. Asignados en diferentes carreras: 237.754. Bachilleres certificados para opciones que no son universidades públicas: 71.557. Bachilleres pendientes por asignar: 139.199. Informó que tenemos una asignación directa de los 432 estudiantes que sacaron 20 puntos en todo su bachillerato. Estos estudiantes no quitaron ningún cupo a la oferta que había, entraron directamente por la asignación de OCSU. Las instituciones con mayor asignación de estudiantes fueron la UNEFA, la Universidad Nacional Experimental Rómulo Gallegos, la Universidad de Ciencias de la Salud Hugo Chávez Frías, la UNEYES, la Universidad del Zulia, entre otras. Varias universidades del país incluirán en el pensum de estudio la carrera de ingeniería, la materia sismo resistente, con la finalidad de ampliar conocimientos en el área de edificaciones, informó el ministro para el Transporte y presidente de la Comisión Presidencial de Habitabilidad, Francisco Garcés, quien precisó que esto permitirá mejorar el desempeño de los profesionales del área. E hizo un llamado a todas las universidades nacionales a trabajar con nosotros. Resaltó al tiempo que indicó que solicitaron a las facultades de ingeniería de las universidades del país para que sus estudiantes asistan a las zonas afectadas de La Guaira y de Caracas para que estudien los edificios y puedan intercambiar conocimientos. Es importante que todos los profesionales, ingenieros, arquitectos, profundicen y estudien lo sucedido, qué estuvo bien hecho, qué no se hizo del todo bien, para que redunde en un aumento de la calidad y de un correcto ejercicio de la ingeniería. La presidenta Delcy Rodríguez, durante el recorrido por la planta de la fábrica de cosméticos Palmi en Caracas, destacó este jueves que el crecimiento económico del país se situó en el segundo trimestre de este año en 7,14%, cifra que posiciona a Venezuela a la cabeza de la región en materia de expansión económica. En este contexto, recordó que este año los ingresos de los trabajadores registraron un incremento del 50%. Enfatizó que las percepciones salariales deben mantenerse por encima del Producto Interno Bruto para garantizar que la clase trabajadora perciba de forma directa los beneficios de la recuperación económica. Gracias a estas medidas, el consumo experimentó un repunte superior al 25% entre 2025 y 2026, números que nos permite entender que vamos por el camino correcto y que las políticas diseñadas y los acuerdos firmados consolidan este crecimiento económico, afirmó. Según comunicado publicado en Instagram por el Ministerio para Hábitat y Vivienda, este jueves inició las jornadas de atención a familias con hogares colapsados en su totalidad o con etiqueta roja por los terremotos del 24 de junio. Se destaca que quienes presenten esta situación deben acudir a la sede del citado organismo ubicado en el municipio Chacao, estado Miranda. El horario de atención es de 8 de la mañana a 12 del mediodía. El presidente de la Comisión Presidencial para la Evaluación de Habitabilidad de Infraestructura, Francisco Garcés, comentó este miércoles en una entrevista televisiva que el doblete sísmico del 24 de junio que golpeó al estado La Guaira fue poco común y muy severo por sus características, gran magnitud, superficialidad y forma de rompimiento de la falla. Despertó el interés de todos los continentes del planeta. Han venido a Venezuela alrededor de 14 delegaciones, 14 comités científicos compuestos además de diferentes universidades, de diferentes organismos, de Estados Unidos, Colombia, México, Chile, Nueva Zelanda, España, Japón, entre otras. Este evento es histórico, muy importante para la sismología venezolana e internacional. El intercambio que tenemos con quienes estamos trabajando en este tema revela que este sismo fue poco común. Explicó que los expertos estiman que los colapsos y caídas de los edificios de La Guaira se debió al pulso extraordinario que generó. Comentó que se deben actualizar los lineamientos de reparación, buenas prácticas y las normas de emergencia tras eventos telúricos de gran magnitud y que se establecen recomendaciones primarias para que las estructuras que vayan a ser reforzadas, revisadas o construidas en este perímetro inicial tengan algunos parámetros superiores a los que teníamos inicialmente. El valor de aceleración de la masa en los materiales que se vayan a usar en las estructuras habitacionales lo estamos aumentando junto con otras variables adicionales para que tengan un rango de seguridad superior, destacó. Hasta aquí las noticias comunitarias de hoy.
0: Gracias, Casilda, por las noticias comunitarias, y tenemos también un aporte desde Nueva Esparta que nos da el profesor César González. Profesor.
4: Marifeña, gracias por esta oportunidad que me brindas. El saludo a todas las usuarias y usuarios de nuestra emisora Radio Nacional de Venezuela. Nuestro programa Llegó la Hora. especialmente a los compatriotas de Radio Nacional, Jonathan Martínez, que está hoy en como operador, y a los hermanos y hermanas de Fundalatti. El editorial de hoy es una demostración más del papel fundamental que juega la radio como elemento de comunicación social y un programa como Llegó la Hora, que se ha dedicado espiritualmente y prácticamente a formar al pueblo de Venezuela con una producción pedagógica desde todo punto de vista. Por eso, cuando María Eugenia dice el papel de los medios, la importancia de Llegó la Hora en el tiempo y el espacio, dijo María Eugenia, Llegó la Hora ha sido el papel, el de una semillita, y yo digo que ha germinado y crece frondosamente en el espíritu de los venezolanos y las venezolanas y de todos los usuarios y usuarios de Radio Nacional de Venezuela en el mundo, que permiten que entre una emisora como Radio Nacional de Venezuela a sus casas, a sus vehículos, a sus embarcaciones, en cualquier parte, para llevar un mensaje de orientación. La educación es fundamental, y eso lo entendió el comandante supremo Hugo Rafael Chávez Frías cuando creó unas misiones fundamentales para darle oportunidad a todos los jóvenes y no tan jóvenes de Venezuela a tener una formación. Y por supuesto, cuando Chávez logra que más de 3 millones de personas que estaban desconocidos en el espacio de registro civil de Venezuela, está instalando un proceso de educación liberadora. Es importante que los educadores y educadoras, tal como lo dijo Sanín, entendamos el papel que jugamos. Ser profesor, maestro, educador, lo que sea, que uno se pare en un aula de clase, no es nada más que transmitir conocimiento, es también saber la realidad del estudiante para poder llegar a su corazón y lograr que camine hacia la liberación. Bueno, un saludo a la juventud del Partido Socialista Unido de Venezuela. Hoy está cumpliendo 18 años de su fundación, especialmente a su secretaria general, Grecia Colmenares, y América Pérez de organización. A mi hermano Gilberto González, a Eudy Enrique Borra Ortiz, a Belky Marcano Rosas, a Juan Borelli, a Marlene Manrique, a Naumber Velázquez, legendario líder del Partido Comunista de Venezuela, a Orlando Colina. Bueno, expresarle a toda Venezuela que la Virgen del Valle nos ampara, nos protege y nos bendice, y estamos en sus festividades, como también de nuestra Virgen de Coromoto, patrona de Venezuela. Gracias, María Eugenia, y que Dios y la Virgen del Valle nos bendigan y nos den fortaleza para seguir adelante.
0: Que así sea, profesor. Jorge, importantísimo en estos tiempos difíciles que vive la humanidad, formar a nuestros primeros infantes, a nuestra primera infancia, sobre el amor, el respeto y sobre todo desde una educación liberadora. Danos tu aporte.
5: Gracias, María Eugenia. Sí, bueno, vale la pena traer una metáfora que desde la antigua Grecia decía Aristóteles. Es una metáfora que habla del lienzo en blanco. Y justamente se refiere a que el ser humano, en principio, nunca nace con conocimientos innatos ni con conciencia de su propio estado en lo que es el ambiente en que se desenvuelve. Igualmente, el libertador Simón Bolívar habla de que un pueblo que es ignorante es instrumento ciego de su propia destrucción. Entonces, desde allí venimos viendo también personas, filósofos, por ejemplo, John Locke, que también habló sobre el tema del el recipiente vacío del ser humano, que cuando nace no tiene nada de conocimiento, y justamente a medida que en el proceso educativo se va formando, se le va llenando de contenido. Tenemos también personas como, por ejemplo, Paulo Freire, que habla justamente de que ese contenido tiene que tener un grado de conciencia respecto a la participación de ese individuo dentro de la sociedad, de lo que tiene que ver con el ambiente, que también lo habla Leonardo Boff, tal y como lo explanas acá en la editorial. Y justamente tenemos que generar y seguir fortaleciendo lo que sería esta educación para transformar la liberación del individuo, pero es para que tenga conciencia de dónde está parado y cuál es su papel dentro de la sociedad. y justamente por eso es que debemos dotarlo de más contenido a través del proceso de revolución bolivariana que lideró el presidente Chávez, que bueno, hoy se mantiene en día. Tenemos en cuenta que justamente para el año 99 existía un gran número de personas que no estaban alfabetizadas, y con las políticas de Misión Robinson, Misión Rivas, Misión Sucre, estas personas incluso llegaron a tener una licenciatura, una carrera profesional, y hoy en día son personas que ya no son instrumentos ciegos. Justamente hoy generan aportes, participan en los procesos democráticos y generan aportes para la sociedad venezolana. Entonces ya no son instrumentos, no son personas que carecen del contenido necesario para identificar cuál es su rol dentro de la sociedad. Y justamente esto es lo que queremos significar, que la educación liberadora permite eso, permite que tengamos estado de conciencia y que tengamos un rol más participativo, tal y como lo plasma y lo propone Paulo Freire.
0: Así es, Jorge Luis Luzagni. Importantísimo también lo que dice Jorge de ir formando. Ya este lunes 14 de septiembre tenemos más de 8 millones de niños y niñas que empiezan sus actividades escolares. Importante que los maestros cada día estén más preparados para esa formación, para la libertad de nuestros niños, para formarlos en valores. No solo llenarlos de conocimientos académicos de formación, sino que la formación tiene que ser integral en todo, que recoja todo, como dicen la espiritualidad liberadora, desde esa espiritualidad liberadora que le permita a nuestros niños, niñas y adolescentes formarse para la vida y transformar a un mundo que

0: depositar certezas en conciencias pasivas, sino encender esa chispa, encender ese pensamiento crítico y despertar esas ganas de seguir aprendiendo, recordar que cada ser humano no está en el mundo para adaptarse a él, sino para transformarlo. Y nosotros en este momento histórico somos un agente de cambio para seguir apoyando a todos esos niños y niñas que este lunes tienen su regreso a clases, así como Caleb, que lo tenemos hoy en el estudio. Y Caleb es una personita que está aprendiendo con nosotros y nosotros somos su agente de transformador, que lo educamos para que él siga adelante y todos esos niños y niñas de la patria este lunes tengan un regreso a clases con emoción, con amor y sean agentes también transformadores en un mañana.
1: Así es. Antonio, ¿qué canción nos preparaste?
2: Eduquemos.

0: Un mundo sin avaricias.
1: También a nuestro querido Javier, tienes un mensaje.
2: Sí, María Eugenia, hoy expresamos nuestras más sentidas palabras de solidaridad ante la irreparable pérdida de nuestro querido Javier Lizardo. Su calidad humana, su entrega y su huella imborrable permanecerán en la memoria de todos quienes tuvimos la dicha de compartir su camino. Hacemos llegar nuestro abrazo fraterno a toda su familia, su mamá Ligia Carpio, compañera de Fundalatin, su hermano Luis Lizardo, amistades y seres queridos, pidiendo fortaleza en este momento difícil. Elevamos nuestras oraciones, un abrazo solidario para todos ellos.
1: Sí, Javier, 26 años escuchándonos en Radio Nacional de Venezuela, que siempre decimos Radio Nacional de Venezuela con su comunicación liberadora, 90 años dando ejemplo de cómo debe ser una comunicación para nuestro pueblo, siempre desde la verdad. Y desde llegó la hora, seguimos transformando también y aportando nuestro pequeño granito de arena para ir construyendo unas sociedades más comprometidas con la vida, con el ser humano, y de reencontrarnos realmente como hermanos y hermanas, construyendo esa patria bonita y grande que todos necesitamos, desde Fundalatin, los movimientos ecuménicos de nuestra querida, nuestra América. Vamos a seguir sembrando esa semilla de transformación desde los valores éticos, desde las diferentes fuentes espirituales, para transformar a la humanidad, para ir creando ese otro mundo posible y necesario que tanto necesita nuestros pueblos oprimidos por un sistema que va depredando la vida. Ahí tienen que levantarse las voces de los que trabajan por la verdad, esos misioneros de la vida que entregan su vida para que el mundo sea cada día más bonito. Y como decía nuestro padre cantor Ali Primera, hacer más humana la humanidad. Amigos y amigas, usuarios y usuarias de Radio Nacional de Venezuela, así finaliza la edición 1281 del programa Llegó la Hora, hacia una cultura de la solidaridad, de la Fundación Latinoamericana por los Derechos Humanos y el Desarrollo Social Fundalatin, productor nacional independiente 11610. En la presidencia del Sistema Radio Nacional de Venezuela, Isbemar Jiménez. En el control técnico y coordinación de cabina, hoy nos acompañó Jonathan Martínez. En esta edición 1281 les acompañó Luis Agnes Miranda, Antonio Martínez, Jorge Luis Artigas, Casilda Ramírez en Noticias Comunitarias y esta servidora María Eugenia Rusián. El tema que compartimos, educación con diálogo para transformar la humanidad. Tengan todos y todas una feliz semana en la construcción de la paz de Jesús Liberador.

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6: Son las 11 y 57 minutos.
7: Visita oficial de la presidenta Delcy Rodríguez a la República de Surinam.
8: 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Este es el camino, y que podamos dar ese ejemplo a países de nuestra región y a países del mundo, y que nos podamos encontrar también en el ámbito multilateral levantando las banderas de la paz, de la amistad, y que también reforcemos la idea de Simón Bolívar en la Carta de Jamaica sobre la unión de nuestros pueblos y de nuestros países.
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10: 11:57 minutos. 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

Venezuela, bienvenida familia a una emisión más del Fiestón Tuyero. A usted, amigo oyente que nos sintoniza desde cualquier rincón de nuestra geografía, y para cada receptor que hoy se convierte en la casa de esta señal, reciba un fuerte abrazo y el saludo cordial de su amigo de siempre, Kevin Cortés, aquel que marca la huella antes de poner el pie. Muy buenas tardes para todos los joroperos que ya están en sintonía del programa El Fiestón Tuyero a través de Radio Nacional de Venezuela 91.1 FM acá en Caracas. Y bueno, para todos los radioescuchas que ya están atentos a la programación, muy buenas tardes y buen provecho, porque son las 12 y 3 minutos, ya es hora del almuerzo. Ya yo me estoy preparando también, pero para apenas comenzar a hacer el almuerzo después que termine el programa. Muy buenas tardes para todos mis joroperos fieles, como lo es la madrina del programa, Margarita Rangel, que me llama mucho antes de que yo comience el programa. Ella me dice, ya yo estoy pendiente, muchachito, ya yo estoy pendiente. En lo que comience la programación, ya yo estoy sentada escuchando el programa, almorzando y tomándome un jugo de caña. Les recuerdo a todos los joroperos y para quienes están escuchando a esta hora Radio Nacional de Venezuela, que en la presidencia tenemos a nuestra querida periodista Isbermar Jiménez. Como jefa del canal informativo tenemos a la negrita de oro, Gracie Faría. Hoy en los controles, nada más y nada menos que mi amigo Jonathan Martínez junto al amigo Daniel Agreda. Así que bueno, ya estamos preparados, mi amigo Jonathan y mi amigo Daniel. Yo hoy no pude asistir a la emisora, pero lo importante es cumplir con el programa, como decía Nemesio Sánchez, el Gabán Tacateño. Lo importante, muchachito, es que el programa siga, que el programa domingo a domingo usted se lo pueda llevar a todos los joroperos que siempre están pendientes de la programación. Y para mí es un honor y un privilegio estar complaciendo a Nemesio Sánchez, el Gabán Tacateño, nuestro productor, que por cierto se cumplieron ya 9 meses de la desaparición física de Nemesio Sánchez, el Gabán Tacateño. Pronto mi amiga Rosa de Sánchez, Bonchón, Lenny de Sánchez, Richard Sánchez, les tengo una noticia para hacer un homenaje a Nemesio Sánchez, el Gabán Tacateño, ahora en diciembre cuando cumpla un año y cuando yo también cumplo un año haciendo el programa. Le doy las gracias a todos los joroperos que se comunican conmigo, por lo menos mi amigo Garzón, toda la gente de la Cota 905, el amigo Antonio Salvatierra y la gente que me escribe a través del 0412-149-1152, el 0412-149-1152. Por acá nos escribe la señora Cristina desde Capaya, que no se pierde un programa, mi amiga Cristina. Ella me dice, yo voy pilando el maíz y voy guisando una gallina y estoy escuchando el programa. Yo no me pierdo el programa por nada, igual que mi amiga Judy Toro desde Los Rosales. Ya estos son oyentes fieles, que en lo que dan 5 para las 12 ya están sintonizando Radio Nacional de Venezuela. Vamos a escuchar ahora el siguiente tema, Los Amores de Juliana, para complacer al Bonchón, para complacer a Diente Niño, para complacer a Comisario, complacer a René Gómez. A ellos les gusta mucho esa canción, y yo le decía anoche a Bonchón, a mí también me gustan Los Amores de Juliana, porque una vez me pasó algo muy parecido, y el Gabán decía, es que el hombre tiene que tener 50 mujeres, muchachito, porque si se le muere una, le quedan 49. Vamos a escuchar entonces Los Amores de Juliana en la voz de Nemesio Sánchez, el Gabán Tacateño y el arpa de José Luis Blanco.

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Bonchón visita a Juliana cuando va para los lados de Charallave, que pasa por la brisa. Bonchón saluda a su Juliana. Mira, Bonchón, te comprometiste ahora con mi mamá, así que no nos vayas a embarcar, mi amigo Bonchón. Te espero, Bonchón, William Bonchón, para que compartamos ahora allá en la casa.

Bueno, voy a saludar desde ya al amigo Ramón Martínez, que se comunicó con nosotros desde San Cristóbal, escuchando el programa. También a la familia Vélez en Barlovento, que todos los domingos me están escribiendo, me llaman, y están escuchando su programa. Y voy a saludar con un fuerte abrazo al amigo Emiro Parra Quirino. Yo lo bauticé como el Zuliano Joropero. Estuvo con nosotros hace 15 días en San Agustín compartiendo, y andaba buscando, y me dice: mira, vale, yo pensé que el que narraba el programa era Juan Cunene. Yo le dije: no, Juan Cunene era cuando la comitiva de Nemesio Sánchez, ahora la comitiva es otra, ahora es Jefferson Herrera, Eduardo Bogado, Emiliano Salazar y mi persona, Emilio Parra Chirino, el Zuliano Joropero. Pronto espero verlo, mi amigo Emilio, para bailar, disfrutar. Ese día Emilio como zapateaba en San Agustín, y Jefferson me decía: mira, vale, un Zuliano bailando joropo tuyero. Y entonces yo le digo: ¿cómo no? Si es que la música tuyera a través de Radio Nacional de Venezuela recorre la patria. Por eso es que nos escuchan en todos lados, en San Cristóbal, el amigo Ramón, en Barlovento, la familia Belli con la señora Cristina, y aquí en Caracas, bueno, nos escuchan mucha gente. Voy a saludar desde ya a mi amigo Agrippín Laza, al maestro Agrippín Laza, a mi amigo Kiko Mendoza, que son fieles oyentes del programa. Y saludo a mi amiga Gladys en Los Rosales. Mi amiga Gladys, por cierto, es vecina en el Valle de Yudí Toro. Quizás hasta se conocen, porque es la misma parroquia junto a Agrippín, los hijos de Agrippín, toda esa gente. Mira, Kiko Mendoza, ¿qué es de tu vida, Kiko? Ya Kiko Mendoza no se quiere juntar con Emiliano, porque dice: no, Emiliano me está tumbando los bailes. Yo la vez que fui para donde Gladys, el comprometido era yo, y vino Emiliano Salazar y tocó todo el baile. Digo: bueno, Kiko, pero pronto vamos otra vez para donde Gladys, para que seas tú quien toque una tarde tuyera. Bueno, y amigos joroperos, voy a dar una información que me llegó esta semana, y es que la amiga Sonia Batista se encuentra recluida en el Hospital El Clínico Universitario. Y Sonia Batista necesita realizarse unos exámenes, por eso requiere de nuestra ayuda. Si usted desea colaborar, puede comunicarse con sus familiares a través del 04-26-324-1121. El 04-26-324-1121. Eso es para comunicarse con los familiares de Sonia Batista. Si usted desea ayudarla, puede hacerlo de cualquier manera, puede acercarse al Hospital El Clínico, puede ayudarla a través de un pago móvil. De todas maneras, al comunicarse con ese número que es de su hija, ellos le darán más información. Por los momentos, bueno, yo le deseo a mi amiga Sonia Batista que se recupere, y espero verla totalmente bien para bailar en San Agustín, en el Valle, donde quiera que nos podamos encontrar. Mi amiga Sonia, si está escuchando el programa, o alguien que esté escuchando el programa, bueno, le dice a Sonia Batista que Kevin Cortés, Jefferson Herrera, Emiliano Salazar, que son la gente que estamos acá en Radio Nacional de Venezuela, le deseamos su pronta recuperación. Por acá nos escriben desde Yaracuy. Bueno, muchísimas gracias a la gente que se comunica con nosotros desde Yaracuy, la amiga Rosa Pérez y Feli Sequera. Y bueno, voy a recordar, porque yo tengo todo anotado, como le decía anoche a Boncho. Mira, Boncho, yo tengo todo anotado, a mí es raro que se me escape algo de la memoria. Y es que ayer 12 de septiembre, día como ayer 12 de septiembre del año 1999, murió Nancy Nava. ¿Y quién es Nancy Nava, Boncho? Bueno, una enfermera del Hospital de Coche, familiar de Rosa, familiar de Sonia y Amilén, lo cual el Gabán le compuso una canción, y la vamos a escuchar, titulado Homenaje a Nancy Nava, para complacer a toda la familia Nava y recordar a esta enfermera que, como me contó una vez Rosa: no, Nancy, mira, aquí la gente la quería muchísimo, porque todo aquel que se caía, todo aquel que le hacía falta un poquito de alcohol, un poquito de gasa, Nancy Nava lo ayudaba. Entonces, bueno, voy a recordar hoy a Nancy Nava en la voz de Nemesio Sánchez del Gabán Tacateño, con ese tema que grabaron hace mucho tiempo. Vamos a escucharme.

parece bueno, como decía Nemesio Sánchez, el Gabanta Cateño, yo le decía anoche a Bonchón, mira, Bonchón, la primera media hora yo se la dedico totalmente a Nemesio Sánchez, porque fue el productor del programa, y bueno, hay que saber de dónde uno viene para saber a dónde uno va, y hay que estar consciente de las cosas. Me saluda mi amigo Bonchón, a toda esa gente allá, Alfredo, mi amigo Comisario, mi amigo Diente Niño, Esperanza, el amigo René Gómez, la paisanita, que estos son fieles oyentes del programa. Todas las semanas me escriben y me preguntan, ¿el programa va? Yo digo, claro, ¿cómo no? La única manera que el programa no vaya es que yo esté enfermo, y sin embargo, cuando yo estoy enfermo o pasa alguna cosa, yo trato lo posible porque el programa lo hago desde la casa, o se coloca algún programa de reposición. Pero por el momento este programa sigue adelante, sigue complaciendo a todos los joroperos de la Gran Caracas y desde cualquier rincón que nos escuchen. Vamos a complacer ahora, porque ya se acerca el primer corte. Entonces vamos a complacer de inmediato al amigo Kleiber con este tema, el azabachito. Yo no sé qué fue lo que le pasó a Kleiber, como que le pasó lo mismo que le pasó a mi amigo Bonchón. Perdieron un azabachito. Yo en ese tema no me uno, porque yo todavía no he perdido a nadie, pero vamos a complacerlos a ellos con ese tema titulado El Azabachito.

0: llore, José Luis, que eso le pasa a cualquiera.
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14: 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Bolívar habló en su discurso de Angostura la felicidad social. Bueno, la felicidad social es que nosotros tomemos esta producción, que la vamos a incrementar con todos estos acuerdos que hemos suscrito y ahora se sume Colombia y que podamos seguir adelante por nuestros países sumando a la unión de Venezuela y Colombia.
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Con música de Venezuela, tal y como lo dice allí Margarito Aristilleta, doy comienzo allá a el programa a quien hoy le estaremos dedicando parte, que es Margarito Aristilleta, con este tema titulado El Rescate, que si observamos bien, tal y como dice la letra, escuchamos allí el rescate de nuestras manifestaciones culturales, nuestras manifestaciones en todos los aspectos. Margarito Aristilleta, la leyenda viviente, como se puede encontrar por allí en varias publicaciones de las redes sociales, en libros, en varios documentos. Hoy dedico el programa a Margarito Aristilleta porque, a pesar de quien ya sabemos que fue, Margarito dejó un amplio repertorio para las siguientes generaciones. Y con este tema del rescate podemos apreciar que todavía nos hace falta rescatar parte de lo nuestro, por lo menos ahora en las salas de baile ya no se aprecian este tipo de pasajes, ya no se aprecia lo que era anteriormente el joropo. Pero con esto no quiero decir que la tradición se ha perdido, ¿no? Sino que digamos que ciertas características son las que se han perdido. Margarito Aristilleta nació en el caserío de Guareguare, a quien mando mi saludo a toda esa gente de allí de Guareguare, en Los Teques, San Antonio, la vía que conduce a Tejería y para este lado que conduce hacia la Sajunta. Saludo a toda esa gente.

gente por allí. Pero bueno, como les comentaba, nació Margarito en Guareguare, estado Miranda, un 26 de octubre del año 1925. Y es donde vivió parte de su infancia y donde cursó sus estudios de primaria y sobre todo trabajó la agricultura junto a su padre, cosa que era muy común en aquella época, de que los muchachos trabajaran desde temprana edad, porque eso era para colaborar, para poder llevar el sustento a la casa, para ayudar con la economía del hogar. Eso formó a Margarito Aristigueta como hombre, como persona, y sin duda aquello que lo hizo ser quien fue Margarito Aristigueta, un hombre muy carismático. De todo Margarito sacaba un cuento y uno conversaba con él. Yo lo conocí, recuerdo una anécdota muy bonita que la voy a compartir ahora, que cuando yo conocí a Margarito Aristigueta ya él estaba ya una persona de muy avanzada edad. Entonces el gabán tacateño me dice, mira, vamos allá a conocer a Margarito Aristigueta. Entonces yo le digo, Margarito Aristigueta, el que cantó con Salvador Rodríguez, ese mismo. Y me fui a conocer a Margarito Aristigueta y resulta que la opción que me habían dado para conocerlo, mi mamá me dice, bueno, usted va, esto sí, pero si su papá los lleva y su papá los trae, porque es la única manera de que usted pueda ya conocer ese otro señor. Y sin embargo, bueno, recuerdo que fui con Víctor Márquez, el gabán tacateño, a conocer a Margarito Aristigueta. Para continuar con la parte de la biografía que hoy les voy a presentar de Margarito, hay que decir que desde muy pequeño mostró gran interés en el aprendizaje musical, y eso para quienes observamos, escuchamos la discografía de Margarito Aristigueta, sabemos que sin duda alguna aprendió muchísimo y sobre todo realzó la música mirandina a través de las distintas grabaciones que hizo Margarito Aristigueta. También Margarito fue uno de los pocos que intentó incursionar en el aprendizaje de lo que fue la formación académica. E incluso hay quienes siempre cuentan, por lo menos mi amigo Eduardo Bogado cuenta la anécdota de Margarito Aristigueta, que en uno de esos traslados hacia acá, hacia Caracas, obtuvo el privilegio de incursionar con el maestro Vicente Emilio Flojo. Vicente Emilio Sojo, no Flojo, Vicente Emilio Sojo. Entonces, vamos a seguir escuchando música de Margarito Aristigueta en el arpa de Fulgencio Aquino para complacer a todos los joroperos. Pero voy a enviarle un saludo también a mi amiga Dora Duarte, quien ya está en sintonía del programa. Saludos para ti, mi amiga Dora, para el amigo Jesús Duarte y toda esa gente allí en Mariche, que seguramente tiene un sancocho preparado a orilla de carretera escuchando el fiestón tuyero con esta biografía de Margarito Aristigueta.

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Escuchaban ese tema de Margarito Aristigueta, a quien hoy le estoy dedicando el programa, a don Margarito Aristigueta, ese tema titulado Amor y Deporte, uno de mis temas preferidos, tanto por la estructura musical como la letra, y una letra que también me trae muchos recuerdos de la familia Palma. Saludo a la familia Palma en el Valle, Jacinto Palma, Emilio Palma, Carlos Palma, porque Bencio Palma, cada vez que se iba a presentar en alguno de los bailes, le decía al artista que tuviese en el momento, mira, toca Amor y Deporte, chico, este pasaje de Margarito Aristigueta, y un pasaje que sin duda alguna a través del tiempo ha prevalecido en algunas ocasiones en los distintos bailes a los que uno puede asistir. Voy a saludar a mi amiga Paola Mendoza, mi amiga Eduardo Bogado, a las hijas de Máximo Bogado, al maestro Lauriano Olivares, a toda esa gente que está en sintonía del programa. Y bueno, para seguir con la biografía que tengo acá de Margarito Aristigueta, como les comentaba hace un momento, fue uno de los primeros que incursionó en la música académica con el maestro Vicente Emilio Sojo, pero también fue uno de los primeros que dio a conocer nuestro género musical en países como Cuba, México, Colombia, Ecuador y Jamaica, que por cierto este último es donde se puede apreciar una anécdota muy bonita, que en ese viaje para Jamaica, donde estuvo Margarito, estuvo Fulgencio Aquino, estuvo María Rodríguez y unos cuantos artistas más venezolanos, Margarito Aristigueta le cede la canción, la oración del tabaco a la intérprete María Rodríguez, una mujer que hizo de esa canción un tema emblemático en el joropo oriental. Sin embargo, bueno, vamos a escucharlo ahora en la versión original que hizo Margarito Aristigueta con Fulgencio Aquino, titulado La oración del tabaco.

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0: 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Esos son los versos que se aprende mi amigo jesuito allá en Aragua. Me saluda usted a la familia Hereida, mi amigo jesuito, a la señora Milagrito y a su hermano. Son gente que, sin duda alguna, siguen ofreciendo lo mejor por el joropo tuyero allá en Aragua. Saludos también para el maestro Alfredo Sánchez. Y por casualidad también está escuchando el programa el maestro Martín Herrera. Mi saludo va para él, que, bueno, ustedes conocieron a Margarito Aristillete y sin duda alguno compartieron en más de una ocasión en cualquier baile o en cualquier evento que se presentó Margarito Aristilleta. Que, por cierto, Margarito, hablar de Margarito es hablar de un hombre sencillo, hablar de un hombre totalmente amable, que fue padre de 5 hijos, de 5 muchachos, como decía él. Yo soy padre de 5 muchachos, los cuales son Zulay, Josefina, Eduardo, Wilfredo y Alexis, y esposo de Carmen María Almeda de Aristigueta. Y eso es parte de lo que fue Margarito Aristigueta. Pero vamos a escuchar ahora una anécdota, diría yo, y también parte de lo que hizo Margarito Aristigueta y parte de lo que fue su infancia en una reposición y parte de una grabación en la cual participó mi amigo Peter Vázquez. Vamos a escuchar ahora esta anécdota de el maestro Margarito Aristigueta.
1: María Toro fue la primera maestra. Mire, maestra, vengo a que me anote en la escuela.
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1: ¿Y dónde vive usted? Me dijo la maestra. Yo le dije, yo vivo en aquel ranchito que está allá. Déjalo, mira de aquí, lejos de la escuela, ¿oíste? En aquel ranchito vivo yo. Su papá, ¿cómo se llama? Fernando Aristillete. Su mamá está aquí arroja. Vamos a anotarlo aquí. Vamos a inscribirlo. Entonces, me puso en un cajoncito velero. Que los muchachos todavía no lo había despachado. Un cajoncito velero me puso A, B, C, Ch. Se me olvidaba la Ch, chico, por las dos letras que tiene, CH, ¿no? Decía, a veces, con esta chica, a veces. Y tenía obstinado, uno llevó Félix Rebete, que me quedaba delante de mí, a veces. Che, vale, che, o no sé, yo le che, vale. La maestra dijo, ¿qué pasa ahí? No, que me tiene fastidiado, maestra, diciéndome esta letra, la che, cada rato, maestra, que se me olvide. No, no le haga caso, dígale con calma, no le ponme esa latín. En la tarde fue la maestra para la casa, ¿no? Conmigo. Me dijo, no vaya a almorzar. Pero me fui en el almuerzo, entonces ella me dio comida en un pleno almuerzo. Me dijo, usted me va a buscar este burro, esta agua. Pues una hacienda del campo que le dieron a la maestra para que diera la escuela, pues. Una hacienda. Y la agua la teníamos que ir a buscar, la tenía que ir a buscar a un jagüey con un burrito, tú sabes, ya yo podía con un barrilito, chico. Entonces la maestra en la tarde vino.

0: Mire, ¿por qué no me lo da y yo me lo llevo, pa?
1: Y era de San Diego.
0: ¿Por qué no me dio? Yo le compro todo y lo educo y tal, y me suele, ¿sabes? No, no, no, me hace mucha falta, maestra. Yo, mi papá, ¿por qué no me está rindiendo las sardillas parejo, pues? Pero estás hablando de carilla, la rinde, le rinde mucho. No le haya pegado, porque se correspondió para la escuela. Mañana lo manda, ¿no? No, sí, yo lo mando mañana. Aunque voy a tener que buscar a alguien para que me ayuden al conuco, tal. Mándelo. Lo cual que le pega, porque se fue la maestra. Bueno, cuando volteó, quiso así, rata, luego que no me lo rancho, no, ven acá. ¿Por qué tú te fuiste ayer? ¿Por qué te vienes? Me quedé corto y entre mi mamá y mi papá, chico. Soy Margarito Aristigueta, cantador de joropo de la música central. Nací en un caserío llamado Guareguare, Estado Miranda, municipio Carrizal, distrito Guaycaipuro.
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3: Satisfacción me da poder colocar este audio aquí. Cada cosa tiene su tiempo. Y yo desde hace mucho guardaba este pequeño audio de parte de lo que fue la infancia de Margarito Aristigueta y poderlos compartir hoy con todos ustedes, joroperos y radioescuchas que están en este momento de Radio Nacional de Venezuela, me da mucha satisfacción porque es parte de lo nuestro, parte de nuestra herencia musical y tal y como lo dice allí, voz de los creadores. ¿Y quién es, en este caso, quién fue el creador de eso? Pues Margarito Aristigueta. Vamos un momento al corte y ya regresamos con más del Fiestón Tuyero por acá por Radio Nacional de Venezuela.
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7: Don Juan Vicente Bolívar y Ponte no cabía de gozo y también de orgullo al sentirse el padre afortunado del cuarto de sus hijos, que había nacido la noche del 24 de julio de 1783 en la casona colonial de San Jacinto. 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En medio del júbilo general, doña María de la Concepción Palacios y Blanco de Bolívar se consideraba en aquel momento memorable una de las madres más felices de la vida.
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1: Visita oficial de la presidenta Delcy Rodríguez a la República de Surinam.
10: Esta visita resume y hace un balance de lo que somos, suramericanos y caribeños. Y hacia allí debemos enfocar. Somos la región más desconectada del planeta. Estamos más conectados hacia el norte que hacia nuestra propia región. Y todos estos acuerdos de interconectividad deben abonar para que estemos cada día más cerca. No solamente nuestros corazones, sino también la cercanía física. Así que, presidenta, agradecida a usted, a los equipos, a su equipo, por todo el empeño que han puesto en estos acuerdos, y apenas estamos empezando porque también hemos hablado de otros ámbitos: cultural, de la música, el aprendizaje del idioma español, el inglés, que podamos intercambiar experiencias.
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3: Con la señal que recorre la patria, ya está de vuelta acá el Fiestón Tuyero. Hoy, en esta parte, dedicándosela al maestro Margarito Aristilleta. Saludos para Andrés, para su señora madre, que están en la vida de los teques, Cacique Piuna, disfrutando la programación el día de hoy del Fiestón Tuyero. Y también saludos a todos los joroperos, a mi amiga Miriam en el Valle, a mi amiga Chabela, a mi amiga Cupertina de Calzadilla, a todos los joroperos que siempre están acá pendientes de la programación del Fiestón Tuyero. Por cierto, esta semana estuvo de cumpleaños Josefina Vargas. Fue mi amigo Jefferson Herrera Contreras Castro a cantarle el cumpleaños a Josefina Vargas, joropera de la época del Loro, de la época del Gabán. Recuerdo que la última vez que vi a Josefina fue en el velorio del Gabán y me dice: muchachito, tú sí estás igual. Yo le digo: puedo decir también lo mismo de ti, Josefina. Así que un fuerte abrazo para Josefina Vargas, gran joropera y amiga de muchos, como el Lagartijo, como de Margarita Rangel, la profesora Alicia y todos esos joroperos que estuvieron en aquel momento con ella compartiendo en las salas de baile. Saludos también para mi amiga Mari, para mi amigo Héctor. Héctor, el amigo Héctor, tiempo que no lo veo, amigo Héctor. Vamos a ver cuándo nos encontramos para compartir, para que hable con su amigo Garzón, así como lo hizo aquel día en San Agustín. Saludos para toda la gente de Los Teques, de Ocumare, de Altagracia, toda esa gente que no se espera el programa. La gente está totalmente escribiéndome, diciéndome: mira, muchachito, el programa va. Claro que va, el programa está ahorita totalmente al aire y en vivo, complaciendo a todos los joroperos. Vamos a escuchar ahora un tema titulado La Negra de Salvador, una de las pocas grabaciones que se pueden obtener de Margarito Aristilleta en vivo. Esta grabación, titulada La Negra de Salvador, ha sido un tema muy emblemático y que a través del tiempo ha podido prevalecer en las salas de baile. Actualmente usted va a un baile y probablemente la toquen, pero si usted la pide, con mucho gusto también la tocan. Vamos a escucharla en la voz de Margarito Aristilleta, una grabación que se hizo en el Teresa Carreño.

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1: ¡Qué bueno! Como decía Nemesio Sánchez, el gabán tacateño, mi amigo Alfredo, que se comunica conmigo, Iván y mi amigo Eduardo Bogado, me dicen, mira, a ti te encantan esos temas, pero además que te encanta, de todos nosotros, tú eres el que medio lo puedes entender bailando. Yo le digo, mira, lo que pasa es que esto que estamos escuchando y esto que estoy presentando yo ahorita es la verdadera música tuyera. Y a mí me encanta, me fascina, y escuchar estos temas y escuchar la voz de Margarito Aristigueta y aquella gran improvisación le recuerda a uno de qué estamos hechos, de qué verdaderamente es la cosa, cómo es que se bate el pego, como dirían por allí, cómo es que se bate.

la cosa. Y me da mucha satisfacción, repito nuevamente, poder hoy estar dedicando el programa a Margarito Aristigueta, porque fueron personajes muy importantes dentro de la sala de baile. Y voy ahora a comentar una anécdota que me contó Dionisio Bolívar en una de las visitas que le hice a Dionisio Bolívar. Me dice, mira, aquí una vez me tocó colocar un baile a mí con Evencio Palma y Silvino Armas, aquí en la calle 10 de Los Jardines. Y resulta que Margarito Aristigueta y Salvador Rodríguez tenían un baile en la Dumbo. Entonces, prácticamente lo que nos separaban a nosotros eran unos metros. Pero resulta que Silvino Armas le salió otro contrato y le dice al negro Dionisio, mira Dionisio, yo no te puedo acompañar en ese baile con Evencio. Dígale a Evencio que yo no le puedo cantar el baile. Entonces Dionisio dice, me cuenta él, dice, oye, yo tengo un poco la cosa fregada, porque Margarito Aristigueta va a estar con Salvador en la calle Dumbo y ahora mi cantante se me echa para atrás. Yo voy a ver qué hago. Entonces parece que Dionisio Bolívar se comunica en aquel momento con el desaparecido también Brígido Río y le dice, mira Brígido, Silvino Arma le salió otro contrato, ¿vale? Para que me ayudes a cantar, para que cante un baile con Evencio en la calle 10. Y de esto saco dos anécdotas. La primera que me cuenta Dionisio Bolívar, que fue que es la primera vez que Brígido viene a Caracas a cantar un baile. Y la segunda, que es la siguiente, que Margarito Aristigueta tenía el baile con Salvador en la Dumbo. Entonces Dionisio que le dice a Evencio, mire Evencio, la cuña por Crono Radar va a seguir con Silvino. Lo único que lo bueno lo va a cantar Brígido Río. Entonces, bueno, resulta que el día del baile, Dionisio un poco asustado, cuenta a él, dice, bueno, Brígido, vamos a echarle pichón a la cosa, vamos a sacar el baile adelante. Entonces comenzaron a tocar el baile. Resulta que Salvador y Margarito, como estaban en la Dumbo, Margarito era un hombre que cuando iba a cantar un baile, cuentan, que echaba muchos cuentos. Él cantaba un pasaje y entonces empezaba a comentar y echar chistes y no sé qué más. Entonces los joroperos decían, mira Margarito, tú cantas muy bueno, improvisas muy bueno, pero la cosa es que tú hablas mucho, ¿vale? Y nosotros lo que vinimos fue a bailar. Entonces Dionisio me contó en aquel momento que, dice, Margarito, mi compadre Margarito, cantaba demasiado bueno, pero la gente terminó viniendo para el baile aquí en la calle 10 con Evencio, con Brígido y conmigo, me contaba Dionisio, porque es que Margarito hablaba demasiado, echaba mucho cuento, pero era parte de lo que era Margarito, así era Margarito. Margarito, de todo, como les comenté hace rato, sacaba un chiste y una improvisación, y eso era parte de su humor, de su carisma, y sin duda alguna nos hace pensar que nos hacen falta personajes como esos, personajes como Margarito, personajes como El Gabán, personajes como Dionisio, porque sin duda alguna esos fueron los personajes que le dieron vida a las salas de baile en aquellos momentos. Y bueno, lo más importante que puedo yo decir el día de hoy es que no solo es recordar quiénes fueron esos grandes maestros, sino de vez en cuando los arpistas de ahora, los cantantes que están incursionando ahora, se acuerden y canten una letra de esa persona o que toquen un pasaje de esa persona. Me parece que eso sería lo más importante. Voy a saludar a mi amiga Miriam y a su señora madre que están en sintonía del programa. Un fuerte abrazo para mi amiga Miriam. Pronto vamos a bailar, mi amiga Miriam, que disfruta todos los domingos de la programación del Fiestón Tuyero. Saludo también para la gente de Mariche, mi amiga Dora, mi amiga Jesús, que me están escribiendo, mi amiga Dora. Lo que pasa es que no te puedo contestar, Dora y Jesús, porque como estoy haciendo el programa desde la casa con mi teléfono, no le puedo contestar, pero sin duda alguna, en lo que termine la programación, yo le contesto. Un fuerte abrazo para ti y para tus hijas. Dora Duarte le manda saludos a Rosa Sánchez y a Bonchón. Bonchón dice que él le gusta andar mucho con Dora Duarte, porque cuando anda con Dora Duarte, tiene parranda segura. Cuando anda con Jesús Duarte, tiene parranda segura. Vamos a escuchar ahora un tema titulado Santa María.
en el arpa Salvador Rodríguez y quien canta Margarito Aristilleta. Un pasaje que sin duda alguna marcó lo que fueron los bailes en aquellos años.

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1: Escuchando estos versos, no, Alfredo. Alfredo, me dicen, mira, que mira, ¿dónde tú sacaste esos temas? Bueno, Alfredo, eso yo lo estoy colocando hoy para complacer a los joroperos de la vieja guardia, como lo es mi amigo, el popular Lagartijo. Lagartijo le gustan mucho esos temas. Y mi amiga Margarita Rangel también le gustan mucho esos temas. Y dicen, eso era cuando nosotros estábamos muchachos, que escuchábamos los LP en los picos de esa gente, de Salvador, de Margarito, de Silvino, de todos ellos. Cabe destacar que Margarito Aristigueta grabó con Salvador, como lo acabamos de escuchar, grabó con Juan Martínez, grabó con Dionisio Bolívar, grabó con Calzadilla, incluso Jesuito. Hay un LP que grabó el joven Calzadilla con Margarito Aristigueta, que se titula Así se canta en Miranda. Yo siempre recomiendo escuchar ese LP, porque es un LP que cuando lo grabaron demostraron mucho lo que era la música tuyera, la raíz de la música tuyera, y allí se encuentran pasajes como Muchacha Campesina, se encuentra romance aragüeño, y la mayoría de esos temas los escribió el poeta Santiago Escobar. Estaba Calzadilla, muchachos, y Margarito Aristigueta ya tenía un poco de edad, pero sin embargo seguía siendo un muchacho. Sería bueno, como yo siempre converso con mi amigo Jefferson Herrera, digitalizar esos temas y publicarlos en cualquier momento para que la gente que esté interesada en aprender lo que es un pasaje, lo que es unos yaguazos y lo que es una guabina como la que acaban de escuchar, sepan de dónde es que viene la cosa. Pero bueno, otra cosa que voy a comentar por acá es que saludo a mi amigo Ricardito Gallardo, y con esto doy pie para comentar de que por allí siempre ha circulado en redes sociales una foto de Margarito Aristigueta con Salvador Rodríguez, donde están en Radio Rumbo. Parece que eso fue el comienzo de Corazón de Venezuela, en Radio Rumbo, donde sale Margarito, sale Salvador, y ya estaban ya eran unas personas ya de edad avanzada, y parece que ni siquiera estaban interpretando ese día nada, simplemente que fueron a acompañar a Ricardo Ramos, el lorito de Miranda. Por eso es que yo siempre he dicho que Corazón de Venezuela ha sido uno de los programas más importantes en nuestro género, y que sin duda alguna ese programa se ha mantenido durante tantos años, fue por esa cantidad de personas que ya hoy no se encuentran con nosotros, como lo es Ricardo Ramos, el Gabán Tacateño, mucha gente que ya no está con nosotros, el maestro Dionisio Bolívar, quien queda por allí es el maestro Emiliano Salazar, que siempre nos acompaña. Margarito Aristigueta fue jubilado del Cuerpo de Vigilancia de Tránsito y Transporte Terrestre, ¿no? Y por cierto, hace 15 días me encontré yo con Emiliano Salazar, que íbamos al programa, y Emiliano me dice, mira, vale, yo nunca presté servicio militar, fue gracias a Margarito, porque cada vez que me agarraban, yo lo llamaba, mira, Margarito, me tienen en tal sitio, venme a buscar, y Margarito llegaba. Parece que en dos o tres ocasiones Margarito Aristigueta hizo eso, para ese favor con el maestro Emiliano Salazar. Bueno, mi amigo Jesús me está enviando la foto del disco, es correcto, Jesús, esa es la foto de ese LP, un LP donde sale Margarito, Calzadilla, e incluso se grabó un contrapunteo con Juan Pablo Martínez, una de las pocas grabaciones que hay de Juan Pablo Martínez, y en ese LP, Jesuito, y para las personas que nos están escuchando, Gabriel Rodríguez, el guitarrista Gabriel Rodríguez, es quien toca en casi que todos los temas los capachos, pero en ese momento no era guitarrista el maestro Gabriel, sino que simplemente era amigo de Margarito, amigo de Calzadilla, y le hizo el favor de grabar el LP. Vamos a escuchar un mosaico en la voz de Margarito Aristigueta, y con esto finalizamos esta parte en homenaje a Margarito Aristigueta.

0: ese mosaico aragüeño voy a recordar lo que aquel 11 de septiembre publicó Alba Ciudad, diciendo la muerte de Margarita Aristigueta. Leeré una publicación del archivo de noticias hecho hace 12 años por Alba Ciudad. Margarita Aristigueta, el coplero de Guareguare, falleció este miércoles en La Victoria, Estado Aragua, a los 89 años de edad. Aristigueta es considerado uno de los más importantes e intérpretes del joropo tuyero en sus representaciones más genuinas. La Secretaría de Cultura del Estado Aragua confirmó el deceso de informar que el maestro Margarito Aristigueta había fallecido. Ese día recuerda Alba Ciudad en el texto que las actividades de la cuarta ruta del joropo quedaron suspendidas, ya que había muerto el maestro Margarito Aristigueta. Esto fue parte de una nota que expresó Alba Ciudad en el momento del deceso de Margarito Aristigueta. Y con esto voy a la pausa y ya regresamos con más del Fiestón Tuyero a través de Radio Nacional de Venezuela, la señal que recorre la patria.
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2: Es la 1:29.
3: Francisco Garcés, presidente de la Comisión Presidencial para la Evaluación de la Habitabilidad.
4: El reglamento sismo resistente del 2019 queda plenamente vigente, que es lo que se va a establecer un protocolo de emergencia en el cual, en función de los datos científicos recabados, se va a establecer un código complementario que permitirá que las nuevas edificaciones tengan valores de diseño y de evaluación en función de lo que establezca esta comisión.
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oyentes de Radio Nacional de Venezuela y para todos aquellos joroperos que están disfrutando de la programación del día de hoy, doy inicio a ya esta última media hora de programación con este tema titulado El Cuero, donde canta Silvino Armas y toca el arpa Juan Martínez. Esto para recordar que ayer 12 de septiembre, un día como ayer 12 de septiembre, pero del año 2017, falleció en la población de Cuba, Estado Miranda, el maestro Juan Martínez. El maestro Juan, bueno, uno de los grandes arpistas del joropo mirandino, quien nació en Camboral de Catarue, Estado Aragua, el 24 de julio del año 1930. Aunque eso era un poco confuso, porque él decía, yo no nací esa fecha, yo nací en otra que yo ni mismo me acuerdo, porque cuando yo nací, me presentaron ese día, pero yo en realidad no sabría decir, contaba el maestro Juan, y eso aparece por allí en una grabación que hizo Víctor Márquez al maestro Juan Martínez. Pero bueno, voy a un momento a saludar a mi amiga Carmen Lucena, que está en sintonía del programa, escuchando la programación el día de hoy, mi amiga Carmen Lucena, y para recordarle que la joropera Sonia Batista se encuentra recluida en el Hospital Clínico Universitario. Sonia necesita realizarse unos exámenes y por eso requiere de nuestra ayuda. Si usted desea colaborar, puede comunicarse con sus familiares a través del 0426-324-1121. El 0426-324-1121. Eso es, si usted desea comunicarse con los familiares de Sonia para ayudarla en cualquier momento, bueno, usted se comunica allí y ellos le darán razón del estado de salud de la amiga Sonia Batista. Vamos a escuchar ahora un tema titulado Soledad, donde canta el Cirulín de Aragua y toca Juan Martínez. Esto es para complacer a todos los joroperos. Y además voy a complacer a mi amiga Samantha, que le gusta muchísimo ese tema, me dice, qué melodía de tema. Entonces, bueno, vamos a complacer a todos los joroperos y a los oyentes de Radio Nacional de Venezuela.

0: Jonathan, bueno, escuchaba en ese tema de El Chirulí de Aragua titulado Soledad, un tema que sin duda alguna nos hace recordar también quién fue El Chirulí de Aragua, pero también se pudo escuchar con qué métrica y melodía el maestro Juan Martínez interpretaba un pasaje. Juan fue uno de los máximos exponentes junto a Silvino, El Chirulí, como lo acaban de escuchar, Juan Onofre Machillanta, que pintaron el pentagrama del joropo del siglo pasado. De Juan se obtiene una versión distinta en el pasaje, en el yaguazo, que interpreta, y que eso marcó mucho la época en el que él se encontraba. Juan fue alumno de Pedro Piringa. Hay quienes cuentan, como el maestro y doctor Juan Piña, que ellos coincidieron acá en Caracas, en la parroquia de La Bandera. Y cabe destacar que el maestro Juan Martínez, al igual que muchos arpistas de aquella época, comenzaron siendo guitarristas. Era algo muy común en aquel momento, por lo menos el arpista Pablo Hidalgo, que era aragüeño, también comenzó siendo guitarrista. Alejandrino Solórzano también comenzó siendo guitarrista. Y Juan, después de haber incursionado en la guitarra, bueno, retoma lo que es el arpa. Y él estaba influenciado también por su padre, que era arpista. Pero vamos a escuchar ahora, mi amigo Jonathan me va a complacer colocando una grabación que hizo Víctor Márquez al maestro Juan Martínez. Bueno, mi amigo Jonathan, es la última que te envié hoy.
1: Su nombre por sí solo evoca los momentos más gloriosos joropo de los estados Miranda y Aragua. Su arpa, colmada de melodías sutiles y vigorosas, fue el lienzo musical perfecto donde las voces de Margarito Aristigueta, Silvino Armas, El Chirulí de Aragua y Juan Onofre Machillanda dibujaron el pentagrama tuyero del siglo XX. Referirse a este arpista mirandino nacido hace 86 años es también hacer mención a la principal escuela que ha tenido los intérpretes del arpa con cuerdas de acero. Su ingenio innato, así como el conocimiento obtenido de su maestro, le hicieron cambiar el rumbo a la armonía de los pasajes y los yaguazos tuyeros. Bienvenidos a Cantos Tuyeros, el maestro Juan Martínez. Maestro, bienvenido.
2: Gracias, pues.
1: Muchas gracias por haber aceptado la invitación. Sé que no es muy dado a que le hagan entrevista, pero agradezco que haya aceptado.
2: No, como no, yo estoy agradecido que usted me invitó para acá.
1: Sí. Maestro, comenzando por algo que me llama mucho la atención. Juan Francisco Martínez, a pesar de llamarse Juan, no nació el 24 de junio, sino el 24 de julio, un mes después.
2: Ya te voy a explicar cómo fue eso. Yo nací 24 de julio, 1930, pero nací ahogado. Y la que me estaba atendiendo era una tía llamada Juana. Y así un me colgó por los pies y me cayó a golpe, tú sabes, Juan. Pero el nombre mío propio era Francisco Javier. Y entonces me cambiaron el Francisco, el Javier por Juan.
1: Por Juan.
2: Porque nací ahogado y me vivieron a golpe.
1: ¿Y usted nació en el Tuy?
2: No, yo nací en Aragua.
1: Aragua.
2: Yo nací en un caserío que se llama Cambural de Catauri.

0: El sur de Aragua. Pero me crié. No, eso es de Valle Morín para adentro. Pero entonces mi papá por ahí a los 12 años compró para acá, para el estado Miranda, y me trajo a los 12 años. Me crié ahí en Quiripital, en el estado Miranda.
1: Es Ocumare del Tuy.
0: Sí, eso pertenece a Ocumare. Es un pueblo bonito por allá.
1: Sí, la democracia.
0: Y la democracia, no, cómo no, eso era muy bonito. Ahora es que eso lo acá huelga. Pero eso era muy bonito, una riqueza, esa broma por ahí.
1: Sí. Y usted una vez me comentó que su papá también fue arpista.
0: Sí, él tocaba.
1: ¿Era su nombre, el nombre de su papá?
0: Se llamaba Hermenegildo García.
1: Era arpista de ahí, de sí, esa
0: él,
1: zona.
0: Él tocaba su arpa. Era grande por allá. Y mi mamá se llamaba Manuela Martínez.
1: Sí, era muy común en esa época.
0: Sí, cómo no. Con decirte, mira, que todavía... Cuando yo le saqué su cédula, ya estaban enfermos para poderlo trasladar a Caracas, fue que me di cuenta que mi mamá no era Martínez, era Manuela Ojeda, y mi papá era Hermenegildo Oropesa. Fíjate cómo eran las cosas antes.
1: Es decir, que usted es Martínez casi que de por carambola.
0: Por carambola.
1: ¿Y usted aprendió a tocar arpa por gracias a su papá?
0: Bueno, ya traía esa noción de mi papá. Pero yo aprendí a tocar en Caracas. Yo aprendí a tocar arpa en La Bandera.
1: Porque usted, vale acotar que usted comenzó tocando guitarra.
0: Yo tocaba mucha guitarra.
1: ¿Tipo Gabriel Rodríguez?
0: Sí, pues joropo, pero después que me fui para Caracas se me olvidó. No toqué más guitarra ni arpa. Me quedé tranquilo. Entonces cuando salieron las grabaciones de Quintín con Salvador, se me metió aquello de repente y rápido hice la primera alta. Y me puse a tocar y ya me estaba tocando. Después me fui para un señor llamado Pedro Piringa,
1: su maestro.
0: Mi maestro. Y le pregunté y le dije, Pedro, yo quiero aprender a tocar el alta, chico. Y él me dijo, mira, eso es un poco difícil, eso no se enseña. Eso se aprende viendo. Porque yo no te puedo agarrar la mano y ponerte a tocar. Eso se aprende viendo. Entonces yo llegué a agarrar el arpa que tenía un rincón. Tenía dos arpas y agarré uno y me puse, para que tú tocas ya, chico. Y tomó interés y entonces le vamos a ir para la casa para que vea un arpa que hice. Bien buena me salió la primera arpa que hice. Y entonces cuando yo venía de mi trabajo, lo encontraba en mi casa, tocando mi arpa y ensayando. Ahí duró hasta las 9, las 10 de la noche conmigo allá. A las 10 se iba. Ahí empecé con él. Yo le agradezco a vivir y lo quiero mucho.

Todo, pero muchísimas gracias por su sintonía, muchísimas gracias por haber disfrutado de esta programación del día de hoy, que fue en memoria de Margarito Aristigueta y Juan Martínez. Un programa que no es tan habitual como el que ustedes están acostumbrados, pero que lo es necesario hacerlo para recordar de dónde venimos, como les comenté hace un momento, de dónde venimos y para saber hacia dónde vamos. Así que bueno, habló para ustedes su amigo de siempre, Kevin Cortés, saludándolos a todos y agradeciendo a cada uno de ustedes, a mi amigo Ponchón, a mi amigo Diente Niño, a mi amigo Comisario, a mi amiga Cupertina, a mi amiga Dora Duarte, a mi amiga Carmen Lucena, a Rosa de Sánchez, a toda la gente que se comunicó conmigo, a mi amigo el popular Garzón de Miranda y todos aquellos que escribieron a través del 0412-149-1152. Voy a despedir hoy el programa con un tema emblemático de nuestra región, que es el amanecer tuyero, en el arpa Juan Martínez y en el canto Juan Pablo Martínez.

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7: Son las 2:02.
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0: 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Gracias por estar aquí. Recibe el afecto de la periodista Isbemar Jiménez en la presidencia de Radio Nacional de Venezuela. La señal que recorre la patria. Juan Carlos Zambrano, arroba Ojillas Androide, en la postproducción y montaje. Aquí contigo, en la producción y comentarios, Esencia de Venezuela, Duval Maldonado, arpa, arroba Duval M, arroba invitada, es arpa.
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Muy bien.

0: En vez de burro, señor doctor.
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5: 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Si Venezuela tuviera una voz que explicara su geografía sin recurrir a mapas, sería la de la maestra Cecilia. Su intervención en la cultura no ha sido solo musical, sino pedagógica y soberana. Cecilia sacó al cuatro venezolano del acompañamiento secundario para convertirlo en un instrumento solista de concierto. Su técnica pulcra elevó nuestro instrumento nacional a los escenarios más exigentes del mundo, desde el Olimpia de París hasta el Colón de Buenos Aires. Su verdadera vocación y labor real reside no solo en versionar canciones. Ella rescata contextos, ha viajado por cada pueblo rescatando folías, polos margariteños y tonadas que habrían quedado en el olvido. Además, las devuelve con elegancia y respeta la raíz, pero suena universal. Una pureza estética extraordinaria de la maestra Cecilia, quien ha iniciado nuestro encuentro de hoy con el burro doctor, esencia de Venezuela, el sumo de lo nuestro.
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3: 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De 8 estrellas, José Alejandro Delgado. Nació en Caracas. Los géneros principales que domina son la canción de autor, el folclore de nuevas tendencias, la música popular venezolana, fusiones con el jazz, el blues y ritmos caribeños. Los instrumentos de José Alejandro Delgado son su voz, la guitarra y el cuatro venezolano. Tiene una destacada biografía musical con sus discos La Ventana en el 2005, Canciones y Poemas en el 2008, A Pedal y Bomba en el 2010, Rueda Libre en el 2012, Algo en el 2016.

y Bambán Rodríguez. Su sonido no huele a tradición de campo, huele a asfalto y neón. Esa es la música tradicional venezolana que se fue de viaje y regresó hablando otros idiomas. Jazz, rock progresivo y también rock y electrónica. El rescate de la onda nueva, su columna vertebral no es el joropo llanero rudo, sino lo sofisticado de Aldemaro Romero. Heredan esa libertad de acción de los años 70, donde Venezuela experimenta con lo que es la síncopa. Ellos toman todos esos arreglos de la nueva onda y los ponen nuevamente en escena. Los Crema Paraíso nos han regalado de Aldemaro Romero el Catire, esencia de Venezuela. El zumo de lo nuestro.

0: ¡Qué dolor!
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2: 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José Alejandro Delgado no solo nos habla a través de sus canciones, sino que ha asumido el compromiso de la comunicación popular y cultural. Lo recordamos por su paseo por la radio y también en la televisión, donde recorre nuestra América con las secciones con José Alejandro a través de la pantalla de Telesur. En este espacio, José deja de ser el protagonista para convertirse en el puente que nos conecta con los sonidos más profundos de Latinoamérica, demostrando que la música y la comunicación son una sola. Con el pulso del tiempo, José Alejandro Delgado, como músico, compositor y productor, ya lleva más de 20 años de trayectoria. José Alejandro no es solo un cantante, es un cronista que utiliza la guitarra y el cuatro como herramienta de transformación social. Criado en un ambiente donde la música popular era el pan de cada día, su propuesta navega entre lo tradicional y la vanguardia, siempre con la palabra como estandarte. José Alejandro Delgado nos ha regalado la guácara. Hay presente el oriente de nuestro país con esta particular interpretación de 8 estrellas, esencia de Venezuela, el zumo de lo nuestro.
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11: Son las 2 y 28 minutos.
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3: En aplicaciones, en redes y plataformas, al aire, las poderosas frecuencias FM de RNB, la señal que recorre la patria, con varios discos en su haber, álbumes, producciones como La Ventana, A Pedal y Bomba y Algo, José Alejandro se ha demostrado a sí mismo una evolución constante. En sus producciones es común encontrar colaboraciones con grandes maestros y jóvenes talentos, lo que refleja su espíritu integrador. Cada álbum es un viaje distinto, desde lo íntimo de una pieza a voz y guitarra hasta potentes arreglos que nos invitan a bailar mientras reflexionamos sobre la identidad latinoamericana. José Alejandro Delgado no se queda solo en el escenario, él cree firmemente en la fuerza del colectivo, por eso es el corazón detrás de proyectos como Ciudad Canción, un espacio itinerante que se ha convertido en un refugio para la canción necesaria y a través de esta plataforma ha logrado tejer redes entre artistas de distintas generaciones, promoviendo el intercambio cultural y dándole vitrina a las nuevas voces que tienen algo importante que decir. Hemos escuchado con José Alejandro Delgado el tributo al maestro Reverón, Luz de Venezuela. De 8 estrellas, Esencia de Venezuela, el sumo de lo nuestro.

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3: 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Suhey Mijares es una cantante que ha logrado fusionar la calidez de la música popular latinoamericana con matices del jazz y el pop. Aunque actualmente está radicada fuera de nuestro país, su esencia sigue profundamente ligada a la interpretación de textos con contenido emocional y arreglos muy cuidados. Formada en el seno de la movida musical de Caracas, Suhey siempre ha destacado por una voz aterciopelada y una técnica impecable. Hemos disfrutado con Suhey Mijares del Tío Simón, su célebre Caballo Viejo, Caracha, esencia de Venezuela, el zumo de lo nuestro.

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0: 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José Alejandro Delgado, venezolano, nacido en Caracas. Por supuesto, con música de autor, géneros como el folclore de nuevas tendencias, música popular, fusiones con el jazz, el blues, ritmos caribeños. Él siempre utiliza la voz, la guitarra y el cuatro venezolano para, por supuesto, poder dar a conocer su música y su canto. José Alejandro también condujo su programa de radio en una FM en la capital del país. Y ahora su programa de televisión en Telesur. Siempre presente, José Alejandro Delgado nos ha regalado nada más y nada menos que de Luis Laguna y de Henry Martínez, Criollísima. Y sonó así, Esencia de Venezuela, el sumo de lo nuestro.

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3: 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Hablar de Aquiles Báez es referirse al arquitecto que redibujó la geografía sonora de nuestro

0: y Bexaida Machado, la fiesta del Calixto. Y así bajamos de la Santa María solo por hoy.
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0: Gracias por venir. Recibe el afecto de la periodista Isbemar Jiménez en la presidencia de Radio Nacional de Venezuela, la señal que recorre la patria. Juan Carlos Zambrano, arroba Hojillas Androide, en la postproducción y montaje. Aquí contigo, en la producción y comentarios, Esencia de Venezuela, Duval Maldonado, arpa, arroba Duval M, arroba invitada, es arpa.
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4: La guitarra, antes de ser instrumento, fue árbol. Y en él cantaban los pájaros. La madera sabía de música mucho antes de ser guitarra. Atahualpa Yupanqui.
0: Nuestro 8 estrellas de hoy fue con José Alejandro Delgado, quien nació en Caracas y por supuesto se hace acompañar de los géneros como la canción de autor, el folclore de nuevas tendencias, la música popular venezolana, confusiones al jazz, blues y ritmos caribeños. Su instrumento es la voz, la guitarra y el cuatro venezolano. Dentro de su biografía y discografía destacada está La Ventana, Canciones y Poemas, A Pedal y Bomba, Rueda Libre. Para la sección de música tradicional y del mundo de la Biblioteca Británica hizo un extraordinario registro de donde hemos sacado algunas de las piezas que hemos compartido. José Alejandro Delgado, de 8 estrellas, en Esencia de Venezuela. Y nos vamos con José Alejandro regalándonos lo que da la razón al diente.
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5: No solo de pan se vive, dijo un pájaro en su nido, perfeccionando en su trino la herencia que lo revive. Sobre la rama describe lo que su esencia le inspira, y el poeta con su lira lo traduce y lo precisa. Y el poeta con su lira lo traduce y lo precisa, lo digiere y lo improvisa, que quien lo escucha delira.

son al diente. Eliminar la gotera, eliminar la gotera que le creció al fregadero. Poner ropa en tendedero, poner ropa en tendedero y acomodar la manguera. Y acomodar la manguera que no se nos quede afuera.

0: gracias. La tierra que está muy dura hay que regar con frecuencia. Hay con frecuencia ejercitar la paciencia y acabar con la amargura. Tonti, tonti, tonti, tonti, dígame, Yustardi Laza, que se metió a conuquero. Ay, que se metió a conuquero, puso su huerto ligero y está sembrando en su casa. Con la tierra se acompasa, con la tierra se acompasa, afinando el instrumento. Afinando el instrumento, que es el mejor alimento para el alma sustentar. Porque te pone a cantar, porque te pone a cantar con profundo sentimiento. 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
9: Son las 2:57.
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1: Durante su visita a una fábrica de torrefactoras en el estado Miranda, la presidenta de la República Bolivariana de Venezuela, Delcy Rodríguez, destacó la producción de café comunal, que forma parte del fortalecimiento de la industrialización nacional a nuevas fronteras. Además, Rodríguez detalló cifras del incremento de la producción y exportación de café venezolano, siendo los Estados Unidos uno de los principales destinos de la producción cafetalera nacional.
2: La producción de café también ha formado parte del crecimiento económico, porque hemos incrementado la producción de café casi en un 10%. Pero el año 2025 la exportación de café se incrementó en un 186%, prácticamente a los Estados Unidos. Nuestro café tiene mercado en el mundo y este proceso de industrialización participa también del incremento en la producción, participa de la exportación.
1: Por otro lado, la jefa de Estado, acompañada de su equipo, informó que en los próximos días se anunciará planes futuros en cuanto al proceso de café en las comunas. Además de resaltar el trabajo engranado de las empresas comunales, los emprendimientos y empresas familiares.
2: Aquí junto al equipo, el ministro de la Juventud, el ministro de Comuna, el ministro de Comercio Nacional e Industria, viendo planes futuros que vamos a anunciar desde esta fábrica del proceso industrial de café para el proceso comunal. Aquí está conjugado todo, la empresa comunal, los emprendimientos, las empresas familiares, como esta joven pareja venezolana, donde todos suman con un espíritu, que es el crecimiento económico de Venezuela para el bienestar del pueblo, que es colocar a Venezuela en su pedestal más alto. Eso es lo que nosotros queremos y yo sé que el pueblo venezolano nos acompaña en ese sentido.
1: Por último, la presidenta Delcy Rodríguez destacó que estos avances simbolizan la capacidad técnica y el compromiso de los talentos venezolanos para elevar los estándares industriales del país. Reportó Lisanger Quintero Luna, RNB Noticias.
3: Durante su visita al Centro de Formación y Producción Agropecuaria Joven El Granero de Dios, ubicado en el estado Miranda, la presidenta de la República Bolivariana de Venezuela, Delcy Rodríguez, hizo un llamado a la juventud venezolana a integrarse activamente al desarrollo productivo nacional. En la jornada, la madera presentó un balance positivo sobre el desempeño económico en el campo, detallando que la producción agropecuaria registró un crecimiento del 5% este año, impulsando por un alza del 2,26% en el sector vegetal y de 5,14% en la producción animal.
2: Nosotros sabemos que este es el camino al que yo he llamado consolidar la unión productiva de Venezuela. ¿Y cómo se aporta? Cada quien aporta un grano al crecimiento económico. Este año el crecimiento económico agropecuario ya ha pasado el 5%, en la producción de vegetales 2,26% y en la producción de animal 5,14%. Estamos en la senda del crecimiento. Pero yo siempre digo, ese crecimiento tiene que traducirse en beneficios para la comunidad, porque todo esto alimento, esta proteína animal va a la comunidad, al punto y círculo, ¿verdad? Va a la comunidad con precios reducidos entre un 30, 40, 50%. Eso es el beneficio, alimentos sanos, alimentos accesibles, proteína accesible a nuestro pueblo y que nosotros podamos garantizar el abastecimiento pleno de Venezuela a través de la unión productiva.
3: Asimismo, desde las instalaciones del Centro Formativo Mirandino, Rodríguez se refirió al acuerdo estratégico suscrito con Surinam, el cual busca fortalecer el crecimiento del sector pesquero mediante la cooperación bilateral.
2: En Surinam firmamos un acuerdo histórico para los pescadores y las pescadoras. Acuerdo donde los pescadores de Nueva Esparta, del estado Sucre, pueden ir a Surinam en el corredor atlántico a pescar mero, pargo, carite para la exportación. Son beneficios, un acuerdo histórico. Son beneficios para nuestros pescadores, nuestras pescadoras. Beneficios concretos para que el pueblo venezolano sienta que el crecimiento económico también les alcanza. El crecimiento económico no es un número frío, no es el Producto Interno Bruto, no, el crecimiento económico se traduce en la realidad y beneficios para nuestro pueblo. Así que felicitaciones a la juventud que produce en esta gran unión nacional productiva para dar impulso al crecimiento económico del país.
3: Con este encuentro junto a la juventud trabajadora, el Ejecutivo Nacional reafirma su apuesta con la formación técnica y la consolidación de la soberanía alimentaria del país. Reportó para ustedes Gabriel Corredor, RNB Noticias. Durante la jornada en la planta de la fábrica de tostadoras y tecnología cafetalera Dionisio Roster, ubicada en el estado Miranda, la presidenta de la República, Delcy Rodríguez, anunció oficialmente la realización de la segunda consulta popular nacional 2026 para el próximo 18 de octubre, fijando la fecha definitiva tras la reprogramación de la agenda comunal por la atención brindada a las contingencias recientes en el país. Durante la jornada, enfatizó que este nuevo proceso electoral comunal contará con la participación de consejos comunales, comunas y circuitos que ya han seleccionado sus iniciativas prioritarias. Sin embargo, destacó como novedad fundamental la incorporación directa de las juntas de condominio para la elección de proyectos financiados por el Estado.
2: Yo aprovecho para convocar este 18 de octubre a la segunda consulta popular de Venezuela. Ahí estarán participando los consejos comunales, las comunas, los circuitos, ya han seleccionado los proyectos y bueno, van a elección de esos proyectos y también participarán las juntas de condominio. Ahorita muy afectados por el doble terremoto, sobre todo en la región capital, en Maracay. Bueno, vamos la junta de condominio a esta consulta el 18 de octubre.
3: Finalmente, las autoridades reiteraron que el impulso a la economía comunal va de la mano con el fortalecimiento del aparato productivo nacional, razón por la cual se evaluaron planes de escalamiento tecnológico y distribución cafetalera desde la planta Dionisio Roster para abastecer el mercado local. Reportó para ustedes Gabriel Corredor, RNB Noticias.
0: Entre cantos, consignas llenas y el vibrante color de la militancia, la histórica Plaza Bolívar de Caracas se convirtió este sábado en el epicentro de la alegría revolucionaria para celebrar por todo lo alto los 18 años de la juventud del Partido Socialista Unido de Venezuela. En el evento asistieron dirigentes del JPCV, movimientos estudiantiles y representantes juveniles de las 22 parroquias de la capital. Por su parte, Grecia Colmenares, secretaria general del JPCV, expresó:
4: nosotros conmemoramos hoy nuestro aniversario reafirmando el espíritu bolivariano que nos embarca, reafirmando el carácter chavista de la organización, porque fue el comandante Chávez que fundó la juventud del Partido Socialista Unido de Venezuela, y aquí nosotros hoy exaltando el papel del trabajo voluntario y de la solidaridad. Seguiremos estando donde el pueblo venezolano lo necesite, desde el debate político, pero también desde la acción solidaria permanente. Los jóvenes bolivarianos, los jóvenes...
0: Asimismo, la alcaldesa de Caracas, Carmen Meléndez, felicitó a la juventud.
5: Felicidades a todos y a todas. Yo quiero, en el día de hoy, que ustedes pasan a la mayoría de edad, que cumplen 18 años, que cada día estudien más, se porten bien, que sigan construyendo patria. Siéntense, muchachos, que sigan construyendo, porque nosotros vamos a ver este presente y futuro de nuestra juventud en la revolución bolivariana, siguiendo los pasos y cumpliendo el legado de nuestro comandante Chávez.
0: Repito, la histórica Plaza Bolívar de Caracas se convirtió en un epicentro de alegría y una vez más para ratificar su compromiso a casi dos décadas de formación y lealtad absoluta al legado del comandante Hugo Chávez. Reportó para ustedes Xiolimar Márquez, RNB Noticias.
3: El ministro del Poder Popular para la Educación, Héctor Rodríguez, presentó un balance sobre el inicio del año escolar y las metas de escolarización en el país, destacando un incremento continuo en la matrícula escolar y el fortalecimiento de la infraestructura educativa a nivel nacional. Durante su intervención, Rodríguez precisó que el año escolar actual cierra con una cifra de 6.009.000 estudiantes, al tiempo que remarcó la importancia de garantizar la incorporación temprana en las etapas iniciales del sistema educativo.
6: Este año cerramos con 6.009.000 estudiantes, a pesar de que se están graduando más de 360.000 estudiantes que salen, hay que incorporar sobre todo a los que entran a preescolar, a maternal, y hay que estar pendiente de que ningún niño abandone durante el recorrido. Nosotros tenemos la meta de llegar a 7 millones de estudiantes. Con esos 86.031 niños estamos rezonificando. Rezonificar es colocar al niño en la escuela que esté en condiciones de seguridad más cercana a su comunidad.
3: Asimismo, en materia de infraestructura y dotación escolar, el titular de la cartera educativa detalló el progreso en los planes de recuperación de planteles, así como la distribución de uniformes, morrales y útiles para los sectores más vulnerables.
6: Las rehabilitaciones del año pasado, 1.474, ya están en desarrollo 1.500 más. De esas 1.500, las 900 son las que tienen daños menores y el resto son instituciones en todos los municipios, bueno, que venimos recuperando. El plan textil del año pasado, que fueron 4.356.259 piezas, no niños, a cada niño se le da más de una pieza. Como ustedes ven, esto no alcanza para la totalidad de niños. Se prioriza los niños que tienen más necesidades materiales. Este año vamos a incrementar la cantidad y 429.408 morrales con útiles adentro. El año pasado se entregaron 22 escuelas nuevas. Nosotros vamos a entregar ahorita el lunes 14 escuelas nuevas más y más de 300 escuelas que están listas en su proceso de recuperación.
3: Con estas acciones, el Gobierno Nacional busca consolidar la atención integral en las instituciones públicas, garantizando tanto el acceso a la educación inicial como la optimización de las condiciones físicas en los planteles del territorio nacional. Reportó para ustedes Gabriel Corredor, RNB Noticias.
1: Con el nombre de Veriusca, Carolina Aponte Montero es la nueva mujer comandante del batallón del ejército. Ante este reconocimiento, el ministro para la Defensa, general en jefe Gustavo González López, celebró este ascenso, marcando así la historia de la Fuerza Armada Nacional Bolivariana.
7: Una mujer militar que tiene las mismas consideraciones que el hombre militar es un trabajo que se está viendo el fruto, como se va a ver mucho. Estar aquí presente para ver y ser parte de la historia, de verdad que es una alegría para mí.
1: En este sentido, durante la designación, Veriusca Carolina Aponte Montero, primera mujer que marca un hecho inédito y sin precedente en la estructura e historia de la Fuerza Armada Nacional Bolivariana, agradeció el honor de asumir esta responsabilidad, además de honrar a todas las mujeres que integran la FAM.
8: Recibo el estandarte del batallón del cuartel general de brigada Daniel Florencio Leari, con honor. Pues un honor recibir esta unidad en representación del esfuerzo de todas las mujeres que conformamos a la Fuerza Armada Nacional Bolivariana. Gracias a mis subalternos, a mis superiores y a quienes han confiado en mí. Gracias, mi general en jefe.
1: Por último, el general en jefe González López destacó que hoy en día el papel de la mujer dentro de la Fuerza Armada Nacional empieza a recoger sus frutos, además de enaltecer las labores de ser lideresa.
7: Evaluar cómo el sacrificio de la mujer hoy tiene su fruto, no solo porque su condición de líder, líderes también del hogar, tienen hijos, tienen tareas que requieren lo mismo que va a tener con esta unidad, dedicación, esmero. Y yo desde hoy no tengo dudas del triunfo, no tengo dudas del éxito. Tienes una facultad también, como te dije, de ser pionera porque eres la primera, pero la vanguardia porque vas adelante y también porque eres la primera, la vanguardia de la Venezuela que renace también.
1: Además, en el estado Aragua se desarrolló la ceremonia de transmisión de mando a unidades superiores y tácticas, donde Alejandra Azuaje asumió la comandancia del batallón 411 de Infantería Mecanizada. Durante su intervención, Azuaje destacó que después de 205 años es la primera mujer en asumir esta responsabilidad dentro del batallón de infantería.
9: Nos encontramos aquí en la base aérea, estamos haciendo historia por primera vez. Mujeres comandando los batallones en el ejército bolivariano. Yo voy a ser la primera mujer después de 205 años que comanda el glorioso batallón de infantería mecanizada, general de división José Antonio Suárez.
10: ¡Venezuela! ¡Renace!
1: Reportó Lisander Quintero Luna, RNB Noticias.
3: Autoridades del Estado Mayor Eléctrico realizaron un despliegue de supervisión e inspección técnica en las instalaciones de la central hidroeléctrica Simón Bolívar, conocida como el Guri, en el Estado Bolívar, con el objetivo de evaluar las condiciones operativas y resguardar la infraestructura encargada de generar más del 70% de la energía eléctrica del país. La jornada de trabajo estuvo liderada por el vicepresidente sectorial de Obras Públicas y Servicios, Juan José Ramírez Luces, por instrucciones directas de la presidenta de la República, Delcy Rodríguez. Durante el recorrido por los procesos técnicos de la planta, se evaluó el desempeño del Sistema Eléctrico Nacional para afinar las estrategias de protección de este centro estratégico de generación. Como parte de las mesas de evaluación, un equipo multidisciplinario analizó los avances de gestión y fijó acciones conjuntas dirigidas a optimizar la prestación de los servicios fundamentales en el territorio nacional. La inspección contó con la participación de autoridades ministeriales y representantes del Gabinete de Servicios, entre ellos Rolando Alcalá, ministro del Poder Popular para la Energía Eléctrica, Paola Posani, ministra del Poder Popular para Hábitat y Vivienda, delegados de la cartera de Aguas, Cantebé y PDVSA Gas, además de efectivos de la Guardia del Pueblo y la Fuerza de Choque. Tras la actividad, el ministro Rolando Alcalá ratificó a través de sus redes sociales el compromiso del equipo multidisciplinario desde el Estado Bolívar para garantizar el mantenimiento técnico continuo y fortalecer la estabilidad del suministro eléctrico en todo el país. Reportó para ustedes Gabriel Corredor, RNB Noticias.
1: Motivado al Día de la Virgen de Coromoto, en la Superintendencia de las Instituciones del Sector Bancario, Sudeban anunció que el lunes 14 de septiembre será feriado bancario. Debido a esto, la banca pública y privada del país no prestará servicio comercial en sus agencias y taquillas. Esta medida obedece a lo establecido en el calendario de feriados. Asimismo, el organismo exhortó a la ciudadanía a consultar los portales web de sus respectivas entidades financieras para verificar la disponibilidad de oficinas o cajeros, e invitó a utilizar los canales electrónicos, las aplicaciones móviles y la banca en línea, plataformas que continuaron operativas para efectuar transferencias, pagos y consultas. Reportó Lisander Quintero Luna, RNB Noticias.
3: Con el objetivo de reforzar la capacidad operativa del sistema financiero y promover el dinamismo de la economía digital en el país, el Banco de Venezuela anunció un ajuste al alza en los montos máximos permitidos para sus operaciones interbancarias a través de plataformas digitales. El reajuste abarca tanto a personas naturales como a clientes jurídicos, ampliando los márgenes de movilidad diaria de fondos a través de sus canales electrónicos, puntos de venta y el ecosistema Biopago BDB. Los montos autorizados para las operaciones interbancarias quedan distribuidos según el tipo de producto y perfil del usuario. Para el pago móvil BDB Personas hay un nuevo límite permitido que sería desde hasta 2.500.000 bolívares diarios. Para comercios, hasta 3 millones bolívares diarios. Transferencias de personas naturales, 4 millones de bolívares diarios. Transferencias de personas jurídicas, hasta 50 millones de bolívares diarios por operación. Y punto de venta y biopago BDB, hasta 5 millones de bolívares por operación. La entidad bancaria precisó que las transacciones realizadas entre cuentas pertenecientes al mismo banco no estarán sujetas a estos topes. El flujo de fondos dentro de la propia plataforma del Banco de Venezuela se mantendrá ilimitado y sin restricciones de monto. Los usuarios de la institución pueden consultar el detalle actualizado de sus límites operativos directamente en la aplicación móvil BDB App, ingresando en los módulos de transferencia y pagos, así como mediante su plataforma de banca en línea, Banco de Venezuela. Venezuela.com. Con este movimiento, la principal entidad bancaria del país busca ofrecer mayor versatilidad y rapidez en los medios de pago disponibles, facilitando el intercambio comercial en comercios y entre particulares. Reportó para ustedes Gabriel Corredor, RNB Noticias.
1: Desde la avenida Lecuna en Caracas avanza de forma acelerada la construcción del Paseo de la Fama de Campeones. Esto motivado al triunfo de la selección de Venezuela en el Clásico Mundial de Béisbol 2026. En este sentido, el ministro de Obras Públicas, Juan José Ramírez, mediante sus redes sociales, informó que esta obra abarcará más de 14.000 metros cuadrados, estructura que se levanta con equipos especializados.
11: Nuestra fuerza trabajadora continúa desplegada a toda marcha en la construcción del Paseo de la Fama de Campeones. Una obra emblemática que abarcará 14.800 metros cuadrados. Desde el Ministerio del Poder Popular de Obras Públicas, mantenemos una intervención integral con 14 frentes de trabajo, integrados por personal técnico especializado y maquinaria pesada para darle vida a este moderno complejo deportivo.
1: Además, destacó el avance en las áreas que este Paseo de la Fama de Campeones albergará, como son campos de béisbol, canchas de usos múltiples y área para los emprendedores.
11: En el área deportiva, nuestras cuadrillas avanzan con los trabajos de nivelación de terreno, conformación de bases y la instalación del sistema de drenaje para los campos de béisbol y las canchas de usos múltiples. De manera simultánea, en la zona destinada a los emprendedores, avanzamos en el armado de estructuras metálicas, vaciado de losas, montaje de columnas y cerramientos para los locales comerciales.
1: Por último, detallaron el proceso de cimentación en las áreas del museo temático. Además, mencionaron la extensión del mismo.
11: Avanzamos con las cimentaciones del área del museo temático, que tendrá una extensión de 500 metros cuadrados. Además, se realiza el levantamiento del muro perimetral del área norte con anclajes microperforados, garantizando instalaciones resistentes y seguras.
1: Esta obra responde directamente a los lineamientos de la presidenta Delcy Rodríguez tras la histórica victoria de la selección de Venezuela en el Clásico Mundial de Béisbol 2026, donde derrotó 3-2 a Estados Unidos. Reportó Lisander Quintero Luna, RNB Noticias.
3: Y en información internacional, durante una audiencia celebrada en el Palacio Apostólico, el Papa León XIV hizo un llamado directo a los sectores institucionales, empresariales y sociales del continente americano para asumir un compromiso conjunto frente a las aceleradas transformaciones tecnológicas. Durante su intervención, el pontífice remarcó que el progreso social debe poner en el centro la dignidad de las personas para evitar secuelas negativas en las comunidades más desfavorecidas. El encuentro denominado Fratelli Tutti, Diálogo Socioambiental Norte-Sur, fue organizado por la Pontificia Comisión para América Latina, el Consejo Episcopal Latinoamericano y Caribeño y la Conferencia de Obispos Católicos de Estados Unidos. La jornada reunió a representantes de organizaciones sindicales, centros académicos y el sector privado de organismos internacionales. En su disertación, el Santo Padre sostuvo que el debate de fondo frente a las nuevas herramientas no reside en su aceptación o rechazo, sino en definir qué modelo de sociedad se aspira a edificar. En este sentido, enfatizó que ninguna institución puede afrontar esta transición de manera aislada, por lo que resulta indispensable sumar capacidades, recursos y conocimientos en favor del bien común. Asimismo, al referirse a la construcción de consensos entre sectores diversos, León XIV subrayó que la efectividad de los acuerdos no se mide por el respaldo numérico o político, sino por su impacto real y tangible en las poblaciones más vulnerables. Para finalizar, el pontífice instó a los actores sociales a promover un diálogo firme enfocado en la negociación activa, capaz de superar la divergencia e intereses particulares, garantizando así que el desarrollo tecnológico actual sirva como una estructura de amparo e inclusión universal. Reportó para ustedes Gabriel Corredor, RNB Noticias.
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17: Las torres 5 y 6 del conjunto residencial Maori, ubicadas en el sector Cumboto Norte del municipio Puerto Cabello, en Carabobo, presentan un avance considerable en cuanto a los trabajos de recuperación de sus infraestructuras, labor que lleva a cabo el Gobierno Nacional a través de la Gran Misión Venezuela Renace, tal y como lo dio a conocer el gobernador Rafael Lacaba.
18: Esta misión Renace Venezuela está desplegada en el municipio de José Mora, en los edificios y en el municipio de Puerto Cabello, hasta la brevedad posible, estructuralmente se resuelvan todas las limitaciones que generó este doble terremoto y nuestros vecinos, nuestra gente pueda volver, Dios mediante, a la brevedad posible a sus casas. Este es el esfuerzo que se está haciendo, el compromiso de nuestro presidente Delcy Rodríguez, del alcalde, del gobernador, de todos los que estamos aquí, de todas las personas que de verdad se han abocado a todo esto.
17: Más de 120 familias porteñas que tuvieron que ser desalojadas de manera preventiva de estas torres tras los sismos ocurridos el pasado 24 de junio son directamente favorecidas con la recuperación de estas edificaciones. Desde el estado Carabobo, para Radio Nacional de Venezuela, reportó Yamile Santa Cruz.
19: Autoridades del Gobierno Nacional y Regional realizaron una mega jornada de atención integral que se desplegó en la parroquia Boca de Aroa, municipio Silva, en el estado Falcón, que abarcó consultas médicas especializadas, actividades recreativas, culturales, ferias de alimentación y un operativo especial para la renovación de cédulas de identidad a través del SAIME.
20: Mi nombre es Marilyn Suárez, nos encontramos aquí en el estado Falcón, en el municipio Silva, Boca de Aroa, sector Cayumán. Quiero expresarle gratitud primeramente a Jehová, porque es el creador de todo, y bueno, a ellos, porque con esta visita, bueno, nos están recordando que están presentes o nos tienen presentes por lo ocurrido tras el sismo. Han visto muchos avances aquí en la comunidad. Soy una de las afectadas y puedo decir, bueno, que no nos han dejado solos.
21: Georgina Rodríguez, primeramente Dios, que nos llegó hasta ahí por esta gran jornada que tenemos
2: con atención a los abuelos, especialidades como cardiología, traumatología.
21: Bueno, mi nombre es Hermelinda Villegas, pertenezco a esta parroquia y que no nos ha abandonado. El gobierno no nos ha abandonado ni el pueblo. Todos nos han apoyado, agradecida eternamente por mi pueblo y por mi persona. Bueno, beneficio que estoy recibiendo ahorita es ecografía y medicina interna y ya me regalaron mi medicina.
22: Bueno, mi nombre es Rosalba Hernández, me encuentro aquí en el CDI Modesto Jaicha. Aquí pues, traumatología, ginecología, eco, rayos X, medicamentos, feria, alimentación, todo muy bien, muy bueno. Agradecida con nuestro presidenta Daisy Rodríguez, nuestro gobernador Víctor Flack.
19: Representantes gubernamentales enfatizaron que estas acciones responden a la integración de todas las instancias del gobierno bolivariano para impactar de manera positiva en la calidad de vida del pueblo y atender las solicitudes prioritarias de la comunidad. Desde el Estado Falcón, para Radio Nacional de Venezuela, reportó Silvia Camargo.
23: Gracias, amigos, por el contacto informativo. Desde la parroquia Olegario Villalobos, en Maracaibo, Estado Zulia, se da inicio a la inauguración de la Federación Venezolana de Robótica Creativa, un esfuerzo conjunto entre el Ministerio de Ciencia y Tecnología en el Estado Zulia por Fundacite Zulia y la Alcaldía de la Municipalidad Maravina. En esta oportunidad, la viceministra Damaris Hernández, viceministra de Ciencia y Tecnología del Ministerio que los rige, hace presencia e inaugura esta sede. Escuchemos sus palabras.
24: Y todas están invitados a asistir a la última olimpiada de la temporada Bro Venezuela 2026, que bueno, cierra en este maravilloso estado, que no solo congenie las competencias como un hecho transversal de su andar, sino la creación y la construcción de ese conocimiento y espacios que se tejen a nivel nacional a través de esta federación que la hace su gente. De cara a lo industrial, esta federación construirá y tejerá junto con los niños, niñas y jóvenes del país y por supuesto todos los especialistas y cuerpos técnicos que sigamos consolidando. Fíjense ustedes lo bonito y lo representativo de esta primera sede, la primera por supuesto de muchas, y que son vanguardia una vez más los zulianos en la mirada país, en esa esencia que nos tiene que llevar a los objetivos concretos y correctos.
23: En esta sede congregarán a los niños y niñas que estarán formándose en la ciudad de Maracaibo como un espacio para la vida y la paz, que congrega la formación en materia de ciencia y tecnología, pero además también será la sede principal en el estado Zulia, que acogerá esta Federación Venezolana de Robótica Creativa para las próximas olimpiadas de este año que culminan acá en el estado Zulia como sede y el próximo año 2027. Desde Maracaibo, Estado Zulia, reportó para Radio Nacional de Venezuela, Joana Castillo.
17: Como parte de la recuperación de espacios públicos, autoridades regionales y municipales celebraron la reinauguración de la Plaza de la Resistencia Indígena, ubicada en la Avenida Palilla, en la parroquia Chiquinquirá del municipio Maracaibo. El evento contó con la participación del gobernador del estado Zulia, Luis Caldera, quien junto al alcalde de la ciudad de Maracaibo, Giancarlo Di Martino, expresó el compromiso por devolver a los habitantes ciudades para la cultura, la recreación y la paz.
25: Seguir consolidando las ciudades humanas, avanzar en la ciudad de Maracaibo, entregar un espacio para la cultura, la recreación, un espacio para la paz. ¡Qué alegría! ¡Qué esperanzador! La alcaldía de Maracaibo, la gobernación del Zulia y el gobierno nacional, seguimos recuperando espacios como este.
17: La rehabilitación de las plazas emblemáticas de la capital zuliana representa un valor histórico que transforma el entorno urbano para la habitabilidad de sus ciudadanos, expresó el alcalde de Maracaibo, Giancarlo Di Martino, durante la entrega de los trabajos de la Plaza Sucre.
26: En esta parroquia emblemática, parroquia de Chiquinquirá, más de 2.500 toneladas de asfalto, rescatar la Plaza Sucre y darle ambiente extraordinario, repotenciar la árbol autorización en Maracaibo, en los espacios como este, para que la gente pueda disfrutarlo, pueda sentir de verdad un espacio digno, un espacio humanizado, un espacio recuperado.
17: La entrega de estas obras cuenta con el respaldo del Gobierno Nacional y forma parte de la conmemoración del 497 aniversario de la Fundación de la Ciudad de Maracaibo. Al acto formal asistieron concejales del municipio junto al pueblo organizado, quienes expresaron su agradecimiento por la ejecución de los trabajos. Desde el Estado Zulia, para Radio Nacional de Venezuela, reportó Taina Villa. Con el propósito de continuar impulsando el desarrollo científico del país, se llevó a cabo la inauguración de la sede de la Federación Venezolana de Robótica Creativa en la ciudad de Maracaibo, Estado Zulia. El evento contó con el acompañamiento de las máximas autoridades nacionales en el área del conocimiento y la innovación tecnológica. La actividad estuvo liderada por Damari Hernández, viceministra de Ciencia y Tecnología y presidenta de la Federación Nacional de Robótica Creativa. A continuación, los detalles.
24: Asistir a la última Olimpiada de la temporada Bro Venezuela 2026, que bueno, cierra en este maravilloso estado la zulianidad de la tierra de grandes hombres y mujeres y por supuesto de grandes científicos. Y yo no puedo dejar de mencionar al doctor Humberto Fernández Morán, gracias por supuesto a la rectoría del Ministerio del Poder Popular para Ciencia y Tecnología, a esa gran misión que lleva su nombre y que también hace posible estos espacios de construcción.
17: Por su parte, Adán Rincón, vicepresidente de la Federación Nacional de Robótica Creativa, afirmó que el Gobierno Nacional garantiza la formación y el aprendizaje de los semilleros científicos.
0: Uno de los objetivos especiales de la Federación Venezolana de Robótica Creativa es acompañar el proceso formativo. Estamos convencidos que esta maravillosa sede va a ayudar a impulsar, a seguir impulsando la robótica educativa y la robótica creativa.
17: Ambos funcionarios reafirmaron el compromiso del Estado y las instituciones aliadas para masificar el acceso a la ciencia aplicada desde las comunidades. Desde el Estado Zulia, para Radio Nacional de Venezuela, reportó Taina Villa.
4: Se celebró el 23 aniversario de la misión Sucre en los espacios físicos de la aldea universitaria Teniente Coronel Hugo Chávez, en compañía de triunfadores y triunfadoras, así como personal directivo de las 11 aldeas y público en general. Así lo destacó Néstor Magdaleno, coordinador del eje Valencia Centro Naguanagua de la Fundación Misión Sucre en el estado Carabobo.
5: Nos encontramos en este momento celebrando el 23 aniversario de nuestra gloriosa Fundación Misión Sucre. Gracias a las políticas inclusivas y de educación, pues que nos hereda nuestro comandante eterno Hugo Chávez, nuestra presidenta Delcy Rodríguez, la cual pues nos brinda todo el apoyo para seguir avanzando en el ámbito académico. Hoy, orgullosamente, seguimos de pie y en lucha, ganando territorio y haciendo más profesionales, formando más profesionales para nuestro futuro, para el futuro del Estado Carabobo y de toda Venezuela.
4: El coordinador del eje Valencia Centro Naguanagua de la Fundación Misión Sucre, Néstor Magdaleno, destacó que se mantiene viva la esperanza que inició el comandante supremo Hugo Chávez con la Misión Sucre y que hoy se enaltece en llevar el epónimo Teniente Coronel Hugo Chávez, aldea que visitó para arengar la fuerza del pueblo venezolano. Desde el Estado Carabobo, reportó para Radio Nacional de Venezuela, Juan Carlos Amorós.
17: Para garantizar la distribución de alimentos a precios solidarios a 17.000 familias conformadas en 51 consejos comunales, se inauguró el mercado de alimentos Mercal en el sector La Paz, ubicado en la parroquia Cecilio Acosta del municipio de Maracaibo. Este espacio consolida el trabajo articulado de las comunas, los circuitos comunales y el poder popular con el apoyo del gobierno regional, el Ejecutivo Nacional y el Ministerio para la Alimentación. El establecimiento comercial expenderá variedad de productos, informó el gobernador del Estado Zulia, Luis Caldera.
25: Un establecimiento no solamente para la venta y distribución de víveres, de proteínas, sino para el encuentro de la familia maracaibera, quien trae su producción local. Vamos a seguir entregando, abriendo las puertas para garantizar la alimentación, sobre todo con los precios acordes a nuestra capacidad operativa. Mercal está colocando toda su fuerza con vehículos tipo gandolas, los hombres y mujeres que están aquí al frente, el ciudadano, nuestras mujeres, que principalmente son las lideresas del hogar, vengan a comprar alimentos de buena calidad y a los mejores precios.
17: Con la puesta en marcha de este nuevo centro de abastecimiento en el sector La Paz de Maracaibo, el Estado Zulia alcanza un total de 6 establecimientos operativos en la región. El mandatario regional detalló que además de este espacio inaugurado, la red pública cuenta con locales activos en los sectores San Jacinto, municipio Maracaibo, Nueva Venezuela, municipio Lagunillas, y en el sector San Felipe, municipio San Francisco. A esta infraestructura de atención se suman la productora y distribuidora venezolana de alimentos Fedeval de Casigua el Cubo en Jesús María Semprún y el de Tía Juana ubicado en el municipio Simón Bolívar. Desde el Estado Zulia para Radio Nacional de Venezuela reportó Taina Villa.
1: Avanzan las alianzas estratégicas entre Venezuela y la República de la India. El embajador Piki Ashok Babu cumplió una intensa agenda institucional en el Estado Bolívar para afianzar acuerdos de desarrollo económico y cultural, acompañado por el secretario de Gobierno, Radha Galú, y autoridades locales. El diplomático recorrió el paseo Octava Estrella, realizó un trayecto fluvial por el río Orinoco y visitó el casco histórico de Angostura, incluyendo la Casa Piar y el Palacio de Gobierno. La comitiva conoció además las instalaciones del Museo de Arte Moderno Jesús Soto y evaluó la capacidad productiva de la empresa Granitos Bolívar, ratificando los lazos de cooperación bilateral y desarrollo sustentable en la región. Para Radio Nacional de Venezuela, desde el Estado Bolívar, Manuel Rivero.
6: Exaltando el valor histórico, ancestral y gastronómico de la arepa, habitantes de las 18 comunidades que conforman a la Comuna General Manuel Cedeño festejaron el Día Mundial de este plato típico venezolano. En este sentido, Juan Maza, parlamentario de la comuna, afirmó que la arepa ha trascendido en el tiempo, siendo hoy un símbolo de identidad nacional.
7: El Día Mundial de la Arepa como comida tradicional de nuestro país, ya que es un alimento que no solo existe desde ahorita, sino desde tiempos ancestrales, nuestra arepa sigue vigente.
6: Por su parte, Indira Rodríguez, estudiante de cocina del Instituto Iberoamericano de Recreación, Turismo y Gastronomía, consideró maravillosa esta experiencia de llevar la arepa al paladar de los habitantes de Santa Rosa, Miguel Peña y Candelaria.
8: Somos estudiantes de la cuarta corte y estamos participando en una labor social del Día Mundial de la Arepa. Esta labor ha sido magnífica.
6: Por último, Matías González expresó su amor por la arepa y poder compartir su sabor con sus vecinos.
9: Una comida tradicional de aquí de Venezuela y estamos aquí en la Plaza Manuel Cedeño compartiendo con mis vecinos el Día Mundial de la Arepa.
6: Esta actividad, que además contó con el apoyo de los organismos de seguridad, se realizó en los espacios de la Plaza Manuel Cedeño y los asistentes pudieron disfrutar de más de 500 arepas con sus múltiples y deliciosos rellenos. Desde Valencia, en el estado Carabobo, para Radio Nacional de Venezuela, les reportó Wendy Rengifo.
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7: Son las 3 y 57 minutos.
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16: La creatividad requiere que la valentía se desprenda de las certezas. Esto lo dijo Erich Fromm, y así damos inicio a los tres actos que ponen la cultura en escena por este su canal RNB Informativa, y gracias al talentoso equipo que trabaja para ustedes. En la presidencia de la multiplataforma del Sistema Radio Nacional de Venezuela, Isbemar Jiménez. En los controles, Alexander El Pulpo Brazón. En la asistencia de cabina, Cristel Dos Santos. En el streaming, Javier Ramírez, y con la batuta del programa, quien les habla, Cindy Bastidas Ortiz, certificado de locución 56.238, y me pueden seguir por Instagram como @dragonpisolady y la cuenta del programa @3actospgm, y escribirnos al 0412-2805-414, 0412-2805-414. Y así damos inicio a estos tres actos que ponen la cultura en escena.
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0: bienvenidos una vez más a estos escenarios de Tres Actos. Ahí estábamos escuchando Mago de Oz, Hoy Te Toca Ser Feliz. Y así iniciamos con nuestro invitado José Luis Durán, quien es coordinador de La Claqueta Literaria, un grupo donde hablan sobre películas, sobre cuentos y comparten los cuentos que escriben. Bienvenido, José Luis, gracias por venir a los espacios a hablar de este proyecto que tienes tú junto con otras personas.
1: ¿Cómo estás? Espero que todos estén muy bien, todos los que nos escuchan estén muy bien. Sí, bueno, me tocó convertirme en coordinador de este grupo, que nace de un grupo anterior, pero su coordinadora se fue y tuvimos que, nos quedó un espacio vacío, porque nosotros nos reuníamos todos los segundos sábados de cada mes para hablar de cuentos, hablar de películas y escribir nuestros propios cuentos. Al irse nuestra coordinadora anterior, como te dije, nos quedó como un vacío y estuvimos varios meses sin escribir, hasta que, bueno, la presión de los compañeros me llevó a crear el grupo nuevo que se llama La Claqueta Literaria. Y empezamos a reunirnos otra vez. Empezamos con un cuento de Mariana Enríquez que se llama El Desentierro de la Angelita, el cual recomiendo. Lean eso, es una maravilla. Y ahí analizamos pues un poco la vida de la escritora, es una escritora argentina, un poco su vida. Después leímos el cuento del Desentierro de la Angelita y después leímos nuestros propios cuentos. Entonces, en ese interín, nosotros determinamos el tema para el siguiente encuentro. El siguiente encuentro, que fue el mes pasado, leímos un cuento de Samantha Schweblin que se llama Un Animal Fabuloso. Y llevamos como tema la culpa. Y entonces cada uno escribió un tema sobre la culpa, porque el tema no fue la culpa, el tema fue fantasmas y aparecidos. Okay. Porque el cuento de Mariana Enríquez trata sobre un fantasma, que es una maravilla, además es muy gracioso.
0: Te voy a decir que yo leí el de Animal Fabuloso y lo discutí muy todo y todavía no lo entiendo, pero creo que eso es lo maravilloso de los cuentos, ¿no? Que a veces no lo entiendes.
1: Sí, bueno, el Animal Fabuloso trata de la culpa, precisamente.
0: Ah, bueno, por aquí viene llegando nuestro otro invitado. No se preocupe, venga por aquí, ya estamos en vivo.
2: Hola,
0: mucho gusto.
1: Hola.
0: Bueno,
1: un placer. José Luis.
0: Nuestro segundo invitado es Versalles, quien la está iniciando con una casa de productor. Ahorita estamos hablando un poco con José Luis, quien tiene La Claqueta Literaria. Y bueno, esta entrevista, estos tres actos van a ser un poco raros porque tenemos dos entrevistados, tienen dos temas diferentes, pero que al final se unen en uno solo, que es como yo digo, que es el arte. Así que vamos a ver qué cosas buenas salen de esta entrevista. Bueno, José Luis, cuéntanos, El Animal Fabuloso trata sobre la culpa.
1: Sí, no quiero hacer mucho spoiler del cuento. Exacto. Para que lo lean, pero sí.
0: No lo van a entender, muchachos, pero léanlo.
1: Se fundamenta en la culpa del personaje principal. Y es una metáfora.
0: Para ti, ¿qué tiene de importante realizar estos espacios de encuentro de La Claqueta Literaria? Y con tu experiencia que venía, como me habías comentado fuera del aire, de 3 años con el otro grupo, ¿para ti qué te ha dejado y por qué incentivó a los demás a unirse otra vez en estos encuentros?
1: Okay, bueno, para mí siempre fue muy importante porque yo tuve una situación personal bastante difícil y tuve que buscar qué hacer con esos sentimientos de esa situación personal. Y empecé dibujando, empecé ilustrando centangles y haciendo ilustraciones, pero yo siempre, toda mi vida he escrito, precisamente porque dibujo. Esos dibujos necesitaban en su momento como historia, porque claro, yo dibujaba como escenarios, cosas, entonces bueno, pero este dibujo tan bueno, ajá, ¿qué pasa aquí?
3: ¿A qué va?
1: ¿A qué va? Entonces claro, yo me ponía a escribir. Bueno, con la situación difícil decidí sacar mis historias al aire. Ahí me di cuenta, bueno, hay que aprender el oficio, ¿no? Porque aunque tú escribas toda la vida, si tú no muestras lo que estás escribiendo, pues puedes cometer errores.
0: Creo que aquí se relaciona un poco con lo que tú haces, ¿no, Versalles? Esa sensación de buscar y aprender algo que ya es una inquietud.
3: Sí. Bueno, yo arranqué en esto ya hace 17 años como artista. Comencé como beatmaker, como DJ.
1: Okay.
3: Después, cuando hacía todas estas cosas, dije, ¿por qué no intentar cantar? Lo hice. Después me volví productor musical, empecé a grabar voces, mezclar, masterizar. Y ahorita, bueno, justo por aquí me están pasando mi libro. Estoy por sacar mi primer libro, que se titula Sobreviví. Muchas personas piensan que lo estoy escribiendo a raíz del terremoto, pero yo digo, yo he tenido muchos 24 de junio en mi vida. He tenido muchas situaciones de supervivencia, por así decirlo. Pero sí, es como que uno cuando es creativo, uno no se detiene en algo.
1: Es correcto.
3: Uno siempre busca más y más.
0: ¿Cómo se relaciona ambas historias, no? La sensación, pasar, atravesar por un momento difícil y que esto te lleve a querer crear. En tu caso fue más que todo hacia la escritura, los dibujos. Me comentabas que incluso eres diseñador.
3: Soy diseñador gráfico.
0: Diseñador gráfico. Y cómo todo eso, la música, cómo se lleva al mismo lugar, que es mostrarle al mundo que seguimos vivos, ¿no?
1: Es correcto.
0: Y que todo va a estar bien, justamente como decía la canción de Mago de Oz. Quisiera saber, en ambos puntos de vista, desde este lado de la música, desde este lado de la escritura, del dibujo, ¿cómo ustedes llevan eso de sobrevivir, como dice el libro? Y justamente en este día, que es el día de la prevención del suicidio.
1: Wow.
0: Muy importante decirlo. Entonces quisiera escuchar un poco tu opinión, Versalles, y luego tu opinión, José.
1: Okay.
0: Entonces, cuéntanos, ¿cómo tú llevas el arte a decir estoy vivo?
3: Yo lo primero que tengo que decir es que hace mucho frío en el estudio.
0: Sí.
3: Me tenía que haber traído un suéter. ¿Cómo sobreviví? Yo creo que, bueno, justamente ahorita en el libro pongo algo de que mientras estás respirando sigues en el juego. Esta anécdota viene porque yo estuve 4 años de mi vida sin respirar bien. Ya que una de las tantas cosas que me pasa a mí en el exterior es que tengo un altercado y me rompen la nariz. Me desvían el tabique nasal. Yo me considero una persona sumamente resiliente. Siento que mis sueños y ese ímpetu y saber que hay personas que dependen de mí es lo que me ha mantenido vivo. Es lo que me ha mantenido firme ante la adversidad. Pero todo eso viene de un solo lado y creo que es Dios. Yo soy muy, muy creyente de la palabra. Tuve mucho tiempo como rebelde, por así decirlo. Estuve muy, muy alejado de ese camino.
0: Ok.
3: En mi adolescencia, pensando que me las sabía todas más una, y creo que ahí fue donde se presentó mis mayores problemas, mis mayores situaciones. Entonces creo que la fe, creo que esa motivación que te generan las personas que dependen de ti, ¿sabes? Uh-huh. Saber que tienes a alguien en tu casa que te necesita, creo que eso es lo que te mantiene firme. Y hoy un día tan especial como ese, como lo es de la prevención ante el suicidio, yo creo que un mensaje que daría para todas las personas que nos están escuchando es que no están solas. A veces las personas que están más alegres, más felices, son las que cargan con un peso, me he dado cuenta. Y siempre es bueno decirlo. También he leído por ahí que en los últimos años todo eso ha incrementado en los hombres. Porque a veces los hombres a nosotros nos han criado con ese concepto de eres hombre, tienes que aguantar. Tienes que llevar golpes y golpes y golpes por el hecho de ser hombre. Siento que es importante concientizar a las personas y por más que seamos hombres, siempre es bueno desahogarnos. Siempre es bueno contar con personas y poder hablar.
0: Para ti, José Luis, en este contexto, ¿cómo fue ese grupo para ti?
1: Oye, en mi caso también fue un golpe bastante duro y por supuesto en un principio el shock de lo que me sucedió, pero después yo me di cuenta de que pues la vida continúa, estés triste o no. Tú puedes estar muy triste, tú puedes estar muy golpeado, pero la vida no va a parar por eso. Entonces empecé a moverme en diferentes grupos, en diferentes espacios para crear, porque como yo soy creativo, soy diseñador gráfico, publicista, ilustrador, pues empecé a trabajar en mis fortalezas, esas fortalezas que yo tengo. Y estaba la inquietud de la escritura. Ahí me consigo en el grupo de las catas de cuentos de Erika Pereira y empezamos ahí con el tema. De ahí, más nunca paré de escribir. Y en un principio también vi que mis primeras historias eran muy fúnebres. Por supuesto, por el tema del trauma. Pues.
0: Exacto. Claro.
1: Pero poco a poco empezaron a ser más luminosas y temas recurrentes sobre muerte, ¿no? Sobre eso que es tan... Y sobre gente que terminaba siempre como mal, ¿no? Pero poco a poco tú vas superando todas esas cosas.
0: ¿Y cómo te ayudó la escritura en ese sentido?
1: En ese sentido, bueno, primero me dio como una razón, ¿no? Una razón de seguir, aunque yo seguía con mis trabajos de diseñador gráfico.
3: Gracias, ¿no?
1: La escritura me daba la libertad de hacer lo que yo quería y hablar del tema que fuera... Que yo tuviera en mente sin limitaciones, porque el diseño gráfico sí tiene un tema de que tú pues tienes que comunicar algo específico a,
3: sí.
1: y lo que quiere el
3: cliente.
1: Y escribir, pues, igual que cuando ilustras o cuando pintas, los que hacen pintura, o los fotógrafos, o los artistas en general, pues expresan allí sus sentimientos. El diseño gráfico sí me permitía expresar cierta...
0: Pero no te permitía ser fúnebre, que era como que lo que necesitabas en su momento.
1: Exactamente. Además tenía que comunicar lo que quería el cliente, pues.
0: Claro.
1: Entonces en este caso de la escritura podía comunicar lo que
0: tú querías,
1: lo que yo quería, que en ese momento era bastante, bastante tétrico.
0: Versalles, tienes ahorita una casa productora, se llama Medusa.
3: Medusa Inc, sí.
0: En este sentido, los cantantes que has tenido, los que has estado ayudando, ¿cómo ves que la música los ha ayudado y cómo te ha ayudado a ti darles un espacio para crear, un espacio seguro para crear y ser ellos mismos?
3: Es una buena pregunta. Yo siento que cada artista tiene un propósito. Yo tengo artistas ahorita que no les hace falta nada, que no dependen de su música para lograr un objetivo, para tratar de llegar a ser alguien. Simplemente lo hacen por satisfacción. De hecho, el otro día estaba reunido con uno de ellos y con su papá, que es abogado. Y él me decía, mira, con tal de que mi chamo esté feliz, esté cómodo y se sienta realizado, yo lo apoyo. Hay otro tipo de artistas que sí buscan esto como una oportunidad de vida, que están buscando llegar a ser alguien para llevar el pan a su casa. Digamos que en mi caso, cuando yo era artista,
0: nos vas a dejar con la pregunta al aire porque vamos a nuestra
3: corto.
0: Pausa. Nos vamos
3: a
0: nuestro corte.
3: Está bien. El próximo segmento.
0: En el próximo segmento, exacto.
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16: Son las 4 y 21 minutos.
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0: Ahí escuchábamos a Natalia Jiménez con Quédate con ella, que bueno, ahí nuestra asistente de cabina estaba en su momento más top cantándola. Y seguimos aquí con nuestros invitados, Versalles, José Luis Durán. Versalles, en el anterior segmento nos quedó con una pregunta al aire y era cómo él se siente, cómo lo ha ayudado a él a ayudar a otros artistas con esta casa productora que está iniciando, pero que ya tiene su nicho.
1: Sí, quedó ahí la pregunta tanto entrecortada, pero siento que el objetivo final es seguir haciendo país. Porque la realidad es que en Venezuela no tenemos ahorita distribuidoras musicales, no tenemos publishing, no tenemos una casa disquera seria. Yo me he encargado de traer eso a través de las compañías con las que trabajo fuera. Estoy trabajando con una multinacional en Colombia, en Medellín, que se llama Dinastía, que fueron los primeros en creer en mí. Firmé un acuerdo recientemente con NBS Music, que es una compañía de UK, de Inglaterra, y también tienen sede en Colombia. Y nada, a través de ellos hemos brindado muchísimas facilidades, tanto a proyectos que no tienen inversión como a otros que sí la tienen. Porque esa es otra, o sea, hoy en día la música es un negocio. Muchos artistas piensan que, ah, no, porque tengo talento y porque canto bonito, ya logro las cosas. No es así. Aquí hay que invertir. Las mismas plataformas te cobran dinero. YouTube, Instagram. Tú quieres hacer un, no sé, algo icónico, algo que quede un buen video, tienes que pagar.
0: Claro.
1: No simplemente por cantar bonito, por cantar bien, tener talento, tener buenas letras, te van a aceptar, pues. Entonces, todo ha sido como que un trabajo de hormiga. Tratamos de hacer cosas para los artistas que no tienen inversión, pero les dejamos claro que siempre va a llegar un techo, el cual si quieren romper, tienen que invertir. ¿Sabes? Yo, antes de vivir verdaderamente de la música, yo trabajaba, yo hacía otras cosas. Y eso es algo que deben saber todos los artistas. Y
0: sí, claro.
1: Después están otros que sí tienen inversión, que de pronto tienen un inversionista o que tienen familia que los apoya o trabajan. Y bueno, eso es más fácil hacerles entender las cosas. Pues también hemos desarrollado un formato de conferencias. Ya he hecho dos conferencias aquí en Venezuela que se llaman Aula Sonora, donde yo invito a muchos artistas, talentos, gente del medio, del rubro, y compartimos ahí un rato, hacemos como que el networking, por así decirlo, y es bien agradable.
0: En tu experiencia, en esta casa de artista que tienes ahorita, Medusa Inc., ahorita me gustaría preguntar por qué Medusa, porque me gusta mucho la mitología. ¿Qué géneros tienes ahorita en el tapete?
1: En verdad yo trabajo con todos los artistas. O sea, yo vengo de lo que es el género urbano y también el under, el rap. Pero si llega un vallenatero, lo trabajamos igual. De hecho, tuve una par de aventuras por allá, por Valledupar.
0: Ok.
1: Con el tema del vallenato y la cuestión. Tengo una foto ahí en la estatua de Diomedes, el cacique de la Junta. Pero sí, yo no me limito, al final es trabajo. Y lo que yo hago, en verdad yo soy una maximizadora. Yo lo que hago es optimizar lo que ya existe, conseguir mejores resultados en los proyectos musicales. No es que así nada más estoy acostumbrado a trabajar con rap o con reggaetón, porque al final la fórmula sigue siendo la misma. O sea, el artista lo que quiere es crecer y nosotros nos especializamos en desarrollarlos en las plataformas. Y en las no plataformas también. El día de mañana yo tengo un artista y te lo mando para acá, ¿me entiendes?
0: Claro.
1: De eso se trata.
0: José Luis, en tu sentido, con esta claqueta literaria, aquellas personas que han estado escuchando y dicen, oye, me llama la atención, quisiera formar parte de este grupo, ¿lo pueden hacer?
2: Sí, claro, para eso pueden simplemente marcar mi WhatsApp, 0414-120-4479, y me mandas un mensaje. Nosotros nos reunimos todos los primeros sábados de cada mes. Siempre cambiamos el sitio porque sí nos ha pasado algo bastante curioso, que en los sitios donde solemos reunirnos, que normalmente son algunos cafés, pues hay un momento dado en que como que se cansan de nuestra presencia, entonces no nos quieren constantemente en su café, sino que vayamos de vez en cuando. Entonces siempre estamos variando el sitio a nuevas locaciones donde sí nos aceptan y donde pues hacemos nuestras reuniones.
0: Y que es divertido, ¿no? Conocer también en ese sentido varios locales.
2: Sí, bueno, esa es una de las partes que más me gusta, porque yo normalmente salgo los viernes, que son los días que yo llamo los días de construir el sueño. Salgo a buscar cafés y sitios para hacer nuestras reuniones. Ahorita estamos reuniéndonos en el café de la previsora.
3: Muy bonito.
2: No es el nombre por cuestiones de no hacer publicidad que no corresponde, pero en ese café que está ahí en la previsora nos hemos reunido, nos ha ido bastante bien.
3: Ahí sí los aceptan.
2: Ahí nos aceptan. De hecho, yo lo primero que hice fue hablar con la persona encargada. Mira, podemos repetir. Porque normalmente vamos la primera vez, nos aceptan, chévere. Vas la segunda vez, te aceptan, pero la tercera como, mira,
1: Se portan mal.
3: Sí, ya. Sí, hacen mucho sí, escándalo.
2: Son muchos. Entonces,
3: contando los cuentos se vuelven loquitos.
2: Sí, sí. Y en el local anterior lo que pasó es que fueron más de 20 personas. Entonces fue muchísima gente y el local se sobrepasó, pues. Y entonces tenemos que agarrar las sillas de las
3: botas. Claro. Meses,
2: entonces los tipos estaban así como...
3: Me imagino que con los cuentos fúnebres, la gente tomando su café, escuchando y que... ¿Qué es eso? ¿Qué es esto?
2: Bueno, tú fuiste a ese local.
3: Yo fui, sí.
2: A ese local esa
3: vez. Ahí me regañaron porque pedí azúcar, ¿vale? Pues un local que no es azúcar libre, sin azúcar. Y cuando le pregunté, yo, ¿me puedes un poquito de azúcar? Esa mujer casi me pega. Claro. Sí, creo que fue por eso que los botaron.
2: A lo mejor.
3: Porque pregunté si podían comer azúcar.
2: Está bien.
3: Versallo, ¿por qué medusa? ¿Qué significado tiene para ti medusa?
4: Tú ahí lo dijiste, como es Versace, Versace, el eslogan de la marca original de Gianni es una medusa.
3: Okay. Solamente por eso ahí. No tiene...
4: No, bueno, sabes que esto es un caso bastante loco, porque yo tengo tatuada una medusa, pero me enteré que las personas que se tatúan eso es porque sufrieron de abuso.
3: Sí, yo también me enteré.
4: Entonces, ahora yo, no sé, salgo con una jevita, una cosa, y ay, ¿qué pasó? ¿Te pasó algo? Y tal. Es así súper...
3: Yo tengo mi opinión controversial con respecto a Medusa y el uso de su imagen para representar el abuso, pero bueno,
4: sí, no, es que es loco, pues, yo me enteré de eso ya era muy tarde, ya tenía como un año con el tatuaje.
3: Y tú, no, es que solo me gusta.
4: Sí, que no, imagínate, y es un tema fuerte porque, oye, yo trato de verle el lado positivo, ¿no? Obvio.
3: Claro.
4: Ya que voy a hacer encima el tatuaje más o menos grande, ¿qué me voy a poner ahí?
3: No, bueno, ya con tu medusa...
4: Ya, para adelante, ¿no? Y encima lo agarré como eslogan también. De hecho, el logo de la productora es una medusa que nosotros mismos hicimos, mis diseñadores. Pero viene por ahí. Yo siento que eso lo aprendí afuera. Cuando yo estaba aquí, cuando inicié mi camino en la música, mi nombre artístico era BR.
3: Ok.
4: Pero la gente intentaba buscarme y entonces le salía cualquier cosa. Le salía, porque VR es la abreviación de realidad virtual. Virtual reality. Okay. Entonces, coño, ibas a buscar mi canción y te salían cosas de realidad virtual. Encima de eso, te estoy hablando del 2017. Recién estaba empezando ese auge de la realidad virtual, ¿no? Entonces, como que yo dije, mira, tengo que mejorar. Me voy para el exterior, me voy para Argentina y empiezo a entender cómo es el tema de las marcas. El ADN de las marcas. O sea, cada marca tiene que tener un color, tiene que tener una dirección. Y una de las cosas que hice fue cambiar el nombre, adaptarlo a algo que me gustara y eso. Y bueno, ahí surgió el Versailles.
3: ¿Por qué regresas al país y traes este proyecto que va a ser, valga la redundancia, país? Porque ciertamente, como tú dices, aquí no hay muchas casas productoras y tú estás iniciando este proyecto. Y quisiera saber qué fue lo que te motivó de ver lo que llegaste a ver, de conocer en los otros países y regresar para hacerlo acá.
4: Yo, sí, es buena pregunta esa. Creo que es primera vez que me la hacen. ¿Por qué regreso? Por varias razones, varios motivos. Primero, afuera no me estaba yendo tan bien como pensé que de pronto me iba a ir. Logré muchas cosas, me capacité, aprendí, pero digamos que monetariamente no estaba bien. Y llegó un punto que ya, o sea, estaba diciendo que qué estoy haciendo con mi vida. Para llevar golpes afuera, prefiero estar en mi país, que tengo mis cosas, tengo mi familia, tengo mi gente. Esa fue una de las razones. La otra, me di cuenta que, oye, con lo que ya yo había aprendido, con el conocimiento que ya tenía, de pronto podía hacer cosas también en mi país. Porque esa es la otra. Aquí había como que cierto desconocimiento con el tema digital, la distribución, la cuestión. Todavía lo hay. Hay artistas que no saben que tienen a una persona como yo acá y necesitan recurrir a páginas de internet para subir su música.
3: Y no solo pasa con la música, pasa con los libros, con las películas. Tal cual. Entonces, es un hecho que a veces los artistas nos sentimos desprotegidos.
4: Sí, no se sienten respaldados. No se sienten respaldados. Entonces, ¿qué es lo que sucede? Yo me he encargado de agarrar a todos esos talentos y decirles, mira, vénganse acá, pues nosotros tenemos una licencia para poder distribuir la música. No es lo mismo distribuir con nosotros el contenido que irte a una página de internet y que te atienda un bot.
3: Claro.
4: O sea, sale algo mal, el lanzamiento no fluye, pasa cualquier cosa, entonces ¿a quién le vas a reclamar? Una computadora. No es lo mismo que, oye, estamos nosotros, tenemos a ejecutivos, tenemos a personas especializadas atendiéndote. Entonces, en parte es eso, hacer crecer la industria.
3: ¿Y ustedes se encargan también de guiar a los artistas con respecto a cómo funcionaría su marca?
4: Sí. Sí, yo de hecho ahorita tengo dos proyectos, acabo de sumar a un tercero y me encargo de hacer eso. No lo puedo hacer con todos.
3: Por supuesto.
4: No lo puedo hacer con todos, porque yo tengo actualmente más de 50 proyectos firmados entre Dinastía y MBS Music. Pero ahorita agarré a tres. Acabo de firmar el más reciente y pretendo quedarme con ellos y mostrarlos como casos de éxito. Ese es más o menos mi plan. Pero me encantaría poder hacerlo con todo, pero no es, primero no soy Tommy Mottola, no tengo el budget de Tommy Mottola. Y segundo, no es fácil, porque cuando, imagínate, ya los proyectos que ya yo tengo, que si bien no los llevo yo como tal, o sea, me encargué de firmarlos y ponerlos con las personas indicadas, pero siempre estoy atento. Más tres proyectos que sí estoy llevando yo ya personalmente, imagínate firmar más. Es muy complicado.
3: O sea, ahorita no estás recibiendo más artistas.
4: Depende. Tiene que ser un proyecto o que cuente con la inversión necesaria para poderlo trabajar como es, o que sea el próximo Michael Jackson. Que la verdad está difícil. Pero de resto, o sea, soy muy objetivo, porque también me he dado cuenta que a veces los artistas son muy mal agradecidos.
3: Okay.
4: Ese es el tema del artistaje. A veces, mira, yo he trabajado proyectos donde se supone que yo soy el cerebro creativo de la cuestión. Los pongo a valer, los hago virales en TikTok. Logramos conseguir fechas. Y esto no nada más con artistas nuevos, sino con artistas viejos también me ha pasado. Y después los tipos piensan que ellos son los del mérito. Y claro, eso me choca un poco, porque llegó un punto que estaba invirtiendo en un pocotón de malagradecidos. Y en parte, ese fue mi otro sobrevivir del 24 de junio, que nos cambió la vida a todos los venezolanos este año. Fue un antes y un después. Yo me di cuenta que había personas que yo recibía en mi casa y que ni siquiera me enviaron un mensaje, sabiendo que vivía en una de las zonas afectadas, que vivo en una de las zonas afectadas, preguntándome, mira, ¿estás vivo? ¿Tu mamá está viva? Entonces eso para mí fue un abrir y cerrar de ojos, porque me di cuenta que yo era amigo de muchas personas, pero no las personas eran amigas mías. Entonces yo dije, si al final el de los contactos soy yo, la creatividad soy yo, porque tú puedes ser un talento, pero si no sabes hacia dónde direccionarlo, no estás en nada.
3: Claro.
4: El que está invirtiendo soy yo, entonces ¿para qué voy a estarlo haciendo por gente que, o sea, al final, ¿para qué?
3: ¿Y la gente cómo puede seguirte en Instagram, las dos casas productoras que tienes, Dinastía, Medusa, para ver el trabajo que estás haciendo y, por supuesto, apoyar a los artistas? Porque por más bueno que sea el artista, si no tiene público, ¿de qué te vale?
4: Si no tienes un fan base, esa es la otra. O sea, artistas que están arrancando ahorita, no tienes inversión, no importa. Ve cómo puedes hacer para trabajar, para hacerte unos churubos. Siempre, o sea, el que quiere besar, busca la boca. Y sumado a eso, oye, habla con tus amigos, créate un grupito de panas, créate, no sé, 10 chamos ya compartiendo tus temas, le llegan a más personas. Cada chamo de esos que comparte una canción, te van a escuchar 2 personas más. Entonces ahí vas creando un fanbase real. Y para las personas que quieran seguirme, que quieran saber de mi trabajo, nosotros acabamos de lanzar mi ecosistema digital. Se pueden pueden buscarlo en internet como versallemedusain.com. Versalle con B de Venezuela, LLE, versallemedusain.com. O si no, me consiguen en mis redes sociales como @versalleoficial.
1: en cualquiera, en Instagram, en Facebook, en YouTube también.
3: ¿Y La Claqueta tiene cuenta de Instagram?
2: Lo que pasa es, como tenemos tan poco tiempo, yo estoy creando todo eso, ¿sí? Por ahora está mi Instagram, que es José Luis Durán 1966. Por ahí pueden seguirme. Y como les dije, el WhatsApp, el grupo de WhatsApp, que pueden escribirme también a mi número 0414-120-4479. Pero como estamos iniciando, todo esto a mí me agarró de sorpresa. Pues nuestra coordinadora anterior sí tenía armado todo eso. Ya tenía Instagram, TikTok, claro, y todo eso. Pero yo no, de hecho nosotros empezamos así, bueno, de pana, ¿sabes? Nos agarramos nosotros tres que estamos aquí, vamos a reunirnos aquí, y después se fueron uniendo los otros. Y por eso me llamó mucho la atención lo que él dice de armar comunidad. Eso es súper importante. Sí. Porque en el grupo mío todos somos pichones de escritores, por decirlo de alguna manera. El problema con la escritura es que siempre vamos a ser pichones. Uh-huh. Sí, siempre hay algo que aprender, claro, y algo que... Pero una de las cosas más importantes es hacer la comunidad, porque esa comunidad es la que te va a hacer crecer. Si te quedas tú solo con tus escrituras o con tu música o con tu poema o con
1: no vas cualquier a tener un proyecto autosustentable nunca.
2: Exactamente, te quedas ahí en tu pequeño mundo y eso no sale al resto. De hecho, eso lo vi yo en un workshop o una masterclass que hablaba sobre la publicación de libros en ¿cómo que se llama? En Amazon.
3: En Amazon, okay.
2: En Amazon. Que si tú no haces comunidad, este libro se pierde. Ese libro se pierde en un universo que está lleno de millones de libros, ¿no?
3: José Luis, bueno, ya vamos cerrando esta entrevista. Estos tres actos estuvieron muy interesantes. Para cerrar, ¿cuál es tu mensaje para las personas que justamente están buscando una comunidad o que están pasando por un momento y tienen ese don de escribir? ¿Cuál es tu mensaje para ellos?
2: Bueno, yo para los que escriben y para los que hacen arte, el arte salva. Ese es mi lema. O sea, ustedes con cualquier talento que ustedes tengan, desde bailar hasta escribir un poema, un micro relato, háganlo, porque eso siempre los va a sacar de ese hueco en donde pueden estar, ¿sí? Y eso te de alguna manera te enseña, te muestra lo que te está pasando. Y cuando tú entiendes lo que te pasa, el siguiente paso es resolverlo.
3: ¿Y tú, Versalles? ¿Cuál es tu mensaje? ¿Cuál es tu mensaje para aquellas personas que están atravesando un mal momento o que simplemente quieren ser arte en el país?
1: Mira, como dice mi libro, lo dice ahí en la contraportada, mientras sigas respirando, sigues en el juego, sigues estando en el juego. Así que nada, decía Canserbero, Reyes habrá muchos, pero siempre tienes que ir a ti, ténganse fe, trabajen y no piensen que alguien los va a venir a salvar. Los resultados vienen conforme está el trabajo, así que nada, métanle y pa'lante.
3: Bueno, ya vamos cerrando estos tres actos que, bueno, pusieron la cultura en escena. Gracias, Versalles, gracias, José Luis, por compartir este espacio. Dos entrevistados totalmente diferentes, pero que, bueno, fluyó bastante bien porque al final tienen algo en común, que es el arte. Y en común tienen también tres actos, la cultura en escena. Y primero que nada, quisiera agradecerle a todo el equipo que trabaja para que este programa llegue a ustedes en la presidencia de la Radio Nacional de Venezuela, Ismael Jiménez, quien nos acompañó esta semana en los controles, Alexander El Pulpo Brazón, en la asistencia de cabina, Cristel Dos Santos, y quien nos acompañó en el streaming, Javier Ramírez, y por supuesto quien estuvo detrás del micrófono, Cindy Bastidas Ortiz, certificado de locución 56.238. Me pueden seguir en Instagram como @dragonpisolady, las cuentas del programa @3actospgm, y nos puedes escribir al 0412-2805-414. Y los dejo con Julieta Venegas y Ana Tijoux, Eres para mí.

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2: La delegación criolla que participa en la 13ª edición de los Juegos Suramericanos Escolares conquistó este martes una medalla de oro y dos de plata en la primera jornada de atletismo que se efectuó en el estadio Francisco Sánchez Rumorosa de la ciudad de Coquimbo, en Chile. Las proyecciones son ocupar uno de los tres primeros lugares en el podio. Recordemos que nuestro país participa en esta justa con un total de 140 atletas entre los 13 y 14 años en 8 disciplinas. En deportes, John D. Mancera, RNB Noticias.
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4: Son las 4:59.
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9: Usuarias y usuarios del circuito Radio Nacional de Venezuela, reciban un cordial saludo de Jonathan Escalante. En este resumen que a esta hora realizamos con respecto a las informaciones últimas que se han realizado de los Juegos Olímpicos de Beijing. La selección masculina de voleibol dijo adiós a los Juegos Olímpicos de Beijing 2008, una era dorada que dignificó la disciplina tan subestimada anteriormente en nuestro querido país, Venezuela. Una sola victoria ante Japón, pero dando la batalla en todos los partidos en esta semana en los Juegos Olímpicos de Beijing. Bien, hasta acá entonces este contacto informativo.
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Buenas tardes, bienvenidos a otro programa de la serie Desde Brasil, con esa música bonita que a todos nos agrada y que nos llega precisamente desde Brasil. Juan Carlos Herrera, 58657, en la producción general, musicalización y en los comentarios. José Gregorio Guaregua, en la edición y montaje. Por supuesto, la licenciada Ismael Jiménez, en la presidencia del Sistema de Radio Nacional de Venezuela. Comenzamos el programa de hoy con Elis Regina, conocida por todos como la más grande cantante que ha salido en Brasil. Cuando digo conocida por todos, es por todos sus compañeros músicos y cantantes que así se expresaron de ella en su momento final. Estrada del Sol, precisamente es el tema que nos traía Elis Regina en esta oportunidad para comenzar el programa. Una joya que nos habla de dejar atrás los días grises y recibir el sol con el alma abierta. Era una delicia para arrancar la tarde. Les comento que tenemos un número telefónico, el 0412-338-2099, para sus mensajes de texto, para sus sugerencias y comentarios. Y bueno, seguimos entonces con la música, con el programa de hoy. También el streaming, donde nos pueden escuchar en cualquier parte del mundo donde se encuentre, que es www.rnb.gov.be. Ahí entonces nos comunicamos, nos encontramos, conversamos y ustedes también pueden comunicarse con nosotros. Y el siguiente tema es precisamente Jorge Aragao, uno de los grandes compositores actuales de esa musicalidad. Jorge Aragao es uno de los grandes intérpretes de samba pagode o pagode, como se dice en Brasil. Y este tema es importantísimo, un consejo, consejo. Vamos a escuchar a Jorge Aragao.

0412-338-2099, nuestro punto de contacto para cuando ustedes quieran comunicarse con nosotros. Te habla Juan Carlos Herrera, estamos presentando desde Brasil, como todos los domingos, disfrutando con ustedes esta música que tanto nos agrada. Y ese era Jorge Aragado, precisamente con ese tema interesante, consejo. Y entonces él nos decía una gran cantidad de cosas bien importantes. Les comento que Jorge Aragado es uno de los grandes compositores de la actualidad y que tiene mucho éxito entre los demás cantantes que siempre lo están llamando, pidiéndole temas de su autoría, porque es, como les comentaba en principio, uno de los grandes cantantes. Ahora vamos a escuchar una familia. Para seguir con la música, invitamos a Naná Dorival y Danilo Caymmi, hijos del baiano magnífico Dorival Caymmi, con ese tema interesante llamado batapá. El batapá es una crema espesa y aromática tradicional de la cocina afrocaribeña, originaria del estado de Bahía. Y aquí Dorival Caymmi se pasea un poco por los sabores y los olores de este sabroso batapá. Vamos a escuchar entonces a los hijos de Dorival cantándonos ese tema.

Y ese era entonces el grupo familiar de los hijos de Dorival, el Bayano Magnífico. Ya también Naná desapareció. Naná Caimi estuvo un tiempo viviendo en Venezuela. Ella se casó con un joven venezolano que estudiaba medicina allá en su país. Se casaron y se vinieron, pero al tiempo ella decidió, la atrapó la nostalgia y decidió volverse a su país. Allá hizo su trayectoria musical junto a sus hermanos, toda su familia. Y esta canción que acabamos de escuchar de Batapá, donde el maestro Dorival Caymmi nos conecta con las playas de Bahía, con sus cuerdas y su voz tranquila, donde nos cantaba sobre los sabores y las tradiciones de esa gastronomía sabrosa del sur del norte de Brasil, allá en el estado de Bahía. Y para continuar con la música el día de hoy, desde acá, desde Brasil, como todos los domingos con ustedes, vamos a escuchar a una de las voces de Bossa Nova, Carlos Lira, con un tema hermoso, Miña Enamorada. Ya están llegando los mensajes de ustedes al 0412-338-2099. Miña Enamorada, mi enamorada, en la voz de Carlos Lira. Un tema bien bonito, muy suave.

Bien, como se pudieron darse cuenta todos ustedes, Carlos Lira se inspiró mucho en este tema tan interesante, un tema muy romántico, Miña Enamorada. Es una canción que tuvo mucho éxito en ese romanticismo específico en la voz de Carlos Lira, que también nos dio a conocer muchos temas buenos en la bossa nova. Y para continuar, vamos a invitar nuevamente a Elis Regina. En esta ocasión, Elis nos trae un tema bien interesante, que tuvo mucho éxito, tuvo mucho que ver en los tiempos del gobierno militar que hacía vida en Brasil. Y esta canción, El Beodo y El Equilibrista, creó un movimiento fuerte. Fue un himno en la voz inconfundible de Gal Costa, y es una canción que nos habla de la esperanza y de no rendirse jamás. Esto estaba pasando, precisamente fue un quiebre en ese gobierno que tenía tanto que ver con la censura de los medios. Y Elis Regina se convirtió en una voz importante. Vamos a escuchar entonces El Beodo y el Equilibrista. Y después vamos al corte de la estación.

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2: Amigos de Radio Nacional de Venezuela, gracias por este contacto informativo para hablar de lo que nos apasiona, para hablar de lo que nos gusta, que es el deporte, y en este caso de la que nos une a todos los venezolanos, como lo es la Vinotinto, bien frente a su similar de Irak en un partido amistoso de esta doble fecha FIFA. Para este compromiso, Venezuela buscará ser más protagonista desde la tenencia de pelota y conseguir una victoria. De esta manera nosotros despedimos este contacto informativo y para Radio Nacional de Venezuela reportó Oliver Yaguarán.
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9: Son las 5 y 25 minutos.
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Seguimos aquí en Desde Brasil por RNB 91.1 FM, como todos los domingos entre las 5 y las 6 de la tarde. Juan Carlos Herrera, 58657, conversando contigo y también compartiendo con todos nosotros esta música agradable que a todos nos gusta y que a todos nos convoca y que ustedes nos piden permanentemente a través del 0412-338-2099. Escuchamos para comenzar esta segunda media hora el tema Llora tu tristeza en la voz inconfundible de Silvia Téllez, una cantante que poco hemos colocado acá en el programa. Ella fue una cantante y compositora brasileña de jazz, samba y bossa nova en las décadas de 50 y años, también los años 60. Fue considerada una de las principales artistas de bossa nova y la música popular brasileña, y la mayoría de sus grabaciones originales están agotadas, aunque se publican compilaciones ocasionales. Ella vivió hasta el 17 de diciembre de 1966, lamentablemente falleció por causas médicas, pero fue una de esas cantantes que abrió el camino a la musicalidad, al canto, a la música moderna allá en Brasil. Ella nos entró en ese tema, llora tu tristeza, así nos decía Silvia Téllez. Y nos toca ahora escuchar a Belchior, uno de esos grandes cantantes de Brasil, con este tema interesante, un toque de la buena música popular del autor. Esta vez Belchior nos trae una letra que nos invita a mirar hacia adentro y a pensar un poquito más en las cosas de la vida. La canción a continuación se llama A Palo Seco.

Muy bien, usuarios, esa era la canción de Belchor llamada A Palo Seco. Esta canción de este cantautor es un poderoso manifiesto de la juventud de los años 70. Marcada por la desilusión y el deseo de cambio, esta letra nos refleja la angustia y el descontento de una generación que se enfrenta a un mundo en el que sus sueños y esperanza parecen desvanecerse ante una realidad política y social opresiva. No podemos olvidar, no debemos olvidar la vida que llevaban Brasil políticamente en los años 70. De ahí esta canción bastante fuerte que escribió el cantante y compositor Belchor. La gente, los cantantes, toda la gente de la cultura se manifestó bastante fuerte contra esos gobiernos que existían. Hacían vida en el Brasil de aquellos años. Vamos a continuar adelante con la música y el tema que viene a continuación es precisamente La Voz de Cristal. La Voz de Cristal, nada más y nada menos que Gal Costa, esa canción que todos nos gustó, que tanto disfrutamos, en la voz de Gal Costa. La canción se llama Samba del Avión. Los comentarios dicen que, bueno, tomamos vuelo con esta maravillosa canción de Antônio Carlos Jobim, interpretada por una de las voces más hermosas de Brasil, Gal Costa. Aquí ella le imprime una frescura única que celebra la llegada del Río de Janeiro desde las alturas. Y entonces en su letra dice, veo el Río de Janeiro, veo todo lo que veo, la bahía de Guanabara. Es el deseo, la alegría de estar llegando ya a su tierra, el Río de Janeiro. Entonces vamos a escuchar a Gal Costa con Samba del Avión.

Ya en la recta final vamos a despedir con una canción también bien interesante llamada Corazón Leviano, en la voz de Clara Núñez y acompañada con el maestro Paulinho da Viola. Juan Carlos Herrera de 58657 estuvo en la producción general, musicalización y en los comentarios. José Gregorio Guaregua en la edición y montaje, por supuesto la licenciada Ismael Jiménez en la presidencia de la Radio Nacional de Venezuela. Y bien amigos, así llegamos al final de este transitar improvisado por la música de Brasil, donde nos ha llevado de la brisa marina de la bossa nova a la fuerza vital de la samba y la poesía de la MPB. Gracias por acompañarnos una vez más este viaje sonoro a través desde Brasil por la señal de la Radio Nacional de Venezuela. Gracias por su compañía. Nos encontramos el próximo domingo acá en la 91.1 FM. Gracias y que tengan todos una feliz y productiva semana.

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1: Son las 6 en punto.
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0: reciban el saludo cordial de su anfitriona de los domingos, Virginia Oramas, quien a partir de este momento les estará haciendo compañía. En el máster, Jonathan Martínez, en la presidencia de Radio Nacional de Venezuela, la licenciada Isbemar Jiménez. Y en la producción y conducción de este espacio, quien les habla, su amiga de siempre, Virginia Oramas. Bienvenidos, amigos, gracias por esos mensajes tan bellos, esa audiencia maravillosa que tenemos no solo en Venezuela, sino más allá de nuestra frontera. Es maravilloso trabajar para un público como ustedes, de verdad que sí. Gracias por esos mensajes tan expresivos, tan bellos, tan amorosos. Bueno, tenemos que dar amor para recibirlo, así es que estamos dispuestos a llenos de amor hoy para darles amor. Si no damos amor, no podemos recibirlo, entonces, así es que es maravilloso trabajar de esta manera, dando amor y recibiendo tanto amor. Siete cosas que son verdades. La vida es un regalo, y es un regalo de Dios. La palabra de Dios es verdad, es verdadera. La salud es riqueza. El mañana es incierto, porque no sabemos lo que va a pasar. Y Dios siempre está con nosotros. Si Dios es, repitan siempre, si Dios está conmigo, nadie está contra mí. Eso es. Así es que feliz de compartir de nuevo con ustedes. Gracias por sus mensajes de siempre tan amorosos, tan especiales, tan delicados. De verdad que es maravilloso compartir con ustedes. Y bueno, aquí estamos para darles consejos, recomendaciones, pues tenemos muchas recomendaciones. Me han escrito mucho sobre el meditar. Meditar es algo más que relajarse. Es más, y es muy beneficioso. Existen muchas formas de meditar. La forma fundamental es el silencio. El silencio con uno mismo. Porque a través de la meditación podemos alcanzar muchas cosas. Y fijar nuestra atención, cerrar los ojitos, que es muy importante, y asumir ese silencio maravilloso con los ojos cerrados y dejar que nos lleguen cosas maravillosas. Entonces meditar es algo más que relajarse y reflexionar y más que pensar. Y orar, porque hay mucha relación entre la meditación y la oración, es elevar la mente hacia Dios para alabarlo, agradecerle o pedirle. Claro, él siempre está dispuesto a escucharnos. Muchas personas algunas veces me escriben y dicen, ay, Dios me tiene abandonada. No, Dios nunca abandona a sus hijos, que nosotros somos sus hijos. Más bien muchas veces ocurre que nosotros podemos olvidarlo a él y buscarlo cuando lo necesitamos, ¿no? Necesitamos la presencia y la comunicación permanente con Dios, porque es el que todo lo puede y es nuestro Padre Creador. Entonces, tenemos que estar claros con eso. La comunicación con Dios es fundamental y necesaria. ¿Por qué? ¿Y qué es la necesidad? Carencia de algo. Entonces, tenemos que estar claros en eso. Siempre tener a Dios presente en todo momento, en todo momento. En los momentos difíciles, en los momentos gratos también, ¿por qué no? Y en los momentos de soledad también, la soledad es necesaria. Igual que la bendición es fundamental. Bendecir tu casa, bendecir tu empleo, bendecir tus actividades, bendecir tu salud. La bendición es, no se imaginan el poder que tiene la bendición tan grande. Por eso, y es una costumbre muy bonita, y que cuando el Papa Juan Pablo II, esto lo he dicho otras veces, vino a Venezuela, tanto la primera vez como la segunda, porque vino dos veces, y él se quedó asombrado de que no había visto, le llamó muchísimo la atención, además le gustó mucho, de que aquí la bendición era algo muy común y muy normal entre nosotros los humanos. Dios te bendiga. Entonces él le gustó mucho eso, es más, lo comentó en muchas oportunidades, porque le llamó poderosamente la atención. Entonces fue bien bonito ese detalle de su santidad el Papa Juan Pablo II, hoy fallecido. Y bueno, y bendecir la casa, bendecir tu cama, bendecir tus alimentos, porque la bendición tiene un agente multiplicador. Todo lo que se bendice se multiplica. Todo lo que se bendice se multiplica. Si lo bendecimos desde el amor, por supuesto, y desde los buenos deseos, se bendicen los amigos, se bendicen las enfermedades, se bendice el empleo, se bendice la salud, se bendice la vida, se bendice todo, se bendice tu hogar. Cuando entonces, todo lo que bendecimos es maravilloso porque ahí está involucrado Dios. Dios te bendiga, Dios bendiga mi casa, Dios bendiga mis alimentos, Dios bendiga mi vida, Dios bendiga mi salud, Dios bendiga mi mente, Dios bendiga lo que ustedes quieran bendecir, siempre con amor, porque la palabra tiene poder. Y el hecho de que uno la diga, tienes que decirla con ganas, ¿no? No, me bendigo con... No, no, así no funciona. Bendecir con... Bendecirse, que usted sienta, que usted vibre con esa bendición. Esa es la idea. Esa es la idea. Y la palabra tiene poder y nosotros tenemos el poder de manejar nuestra mente y al pensar en positivo, activamos la palabra que sea en positivo también. Entonces, recuerden eso. La palabra tiene poder, pero nosotros le damos poder a la palabra a través del pensamiento y luego lo llevamos a la palabra. Y trabajar el perdón también. El perdón es fundamental. Muchas personas me escriben diciendo que les cuesta mucho perdonar. ¿Cómo puede uno perdonar a una persona que le hizo tanto daño, que me levantó un falso testimonio, habló de mí? No importa. Si Jesús perdonó, porque Jesús dejó ese mensaje. Él perdonó y murió crucificado sin haber cometido ningún delito. Pero él vino a cumplir una misión. Entonces, la misión de nosotros es también perdonar, trabajar el perdón, porque el perdón tiene efectos milagrosos, perdonarnos a nosotros mismos. Cuando nos perdonamos, cuando no nos perdonamos, mejor dicho, somos nosotros los afectados. Sí, señor. Entonces, ¿por qué? Porque empezamos a no sentirnos como debe ser. Y cultivar este hábito es realmente maravilloso, porque empiezas a ver resultados extraordinarios, igual que el efecto de la oración. Los efectos de la oración son fantásticos. Orar transforma la mente, orar transforma una situación, la oración reduce el estrés, la oración, la práctica diaria nos lleva a tener una relación muy bonita con Papá Dios. La oración hay que cultivarla, la oración tiene que ser diaria. Al acostarse no se acueste sin rezar aunque sea un Padre Nuestro, y al levantarse igualmente agradecerle al Padre el regalo de la vida. Sí, porque la oración transforma y nosotros tenemos que transformarnos en mejores seres humanos. Tenemos ese compromiso y elevar nuestra mente, elevamos nuestra mente y al conectarnos con Dios, porque Dios es el que todo lo puede. Para la persona que me escribió diciéndome que tiene mucha ansiedad permanentemente y le pide mucho a Dios, el estado de ansiedad, las personas tienen que poner mucho de su parte. Y en algunos casos es necesario, si la ansiedad es constante, que la visita al médico, ir a consulta médica, porque a veces la persona, pues por diferentes situaciones, no puede. Y se transforma entonces en depresión y en angustia, y vienen entonces otras enfermedades. Entonces, visualizarse feliz, visualizarse contento y levantarse con ganas, agradeciendo. El agradecimiento es lo máximo. Agradecer, gracias Padre por este día, gracias Padre por estos alimentos, gracias Padre porque pude comprar lo que tenía que comprar. Y así agradecerle, inclusive cosas malas que te dejan o que te ocurren, sucesos que no esperabas y que son imprevistos y te afectan. Entonces, pero tenemos a Papá Dios que no nos abandona. Entonces, si no tuviésemos a Papá Dios, la cosa fuese diferente, pero tenemos a un Dios que es un Dios de amor y un Dios dador. Y Dios nos da cuando le pedimos como debe ser. Y bendecirlo todo, repito, no se imaginan el poder tan grande de la bendición. Usarla diariamente, constantemente, en todo momento. Bendecir el país, bendecir a los venezolanos, bendecir a los vecinos, bendecir a nuestros amigos, bendecirlo todo. Y verán ustedes cómo la vida comienza a cambiarnos. Comienza a cambiarnos. porque tenemos que revisarnos. Vienen unos días muy bonitos, se está acercando el mes de diciembre, final de año, la llegada de un nuevo año, y debemos entonces hacer reflexiones importantes, pensar qué hemos hecho, cuál es la en qué debo cambiar, porque siempre tenemos algo que cambiar. Si tienes mal genio, si te quejas demasiado, si te lamentas mucho, esas son situaciones que debemos, porque afectan nuestra salud. La cultura de la queja se ha afianzado mucho, no solamente acá en Venezuela, en muchos países la queja es permanente. Y entonces nos olvidamos de que estamos vivos, de que hay otros que están peores. Entonces tenemos que buscar la manera de elevar nuestras oraciones, que la conexión con Dios sea más a menudo. No es que te acuerdes de Papá Dios cuando tienes un apuro, o cuando tienes un problema, o cuando tienes una enfermedad, porque esa no es la idea. La idea es que siempre tengamos a Papá Dios activado en nuestro corazón, y pedirle, darle las gracias por todo. Porque el agradecimiento, recuerden que siempre se los he dicho, es una oración silenciosa. Y el agradecimiento tiene mucho poder, el agradecer, el dar las gracias al Padre. Ay, gracias, Padre, por este nuevo día que me regalas cuando te despiertas por la mañana. Gracias, Padre, porque dormí bien. A veces ocurre que no dormimos bien, a mí me pasa con alguna frecuencia, pero no me lo tomo a mal en lo absoluto. Lo que digo, no, esta es una hora buena para rezar, y siempre me despierta Papá Dios a las 3 de la mañana, que es una hora extraordinaria, porque es la hora en que él rezaba. Entonces, ¿por qué nosotros no? Si usted se despertó y tiene insomnio, no se lamente del insomnio, haga sus oraciones. Y el Padre Nuestro es la oración más poderosa que existe, aparte del Santo Rosario, aparte del Santo Vía Crucis, aparte de numerosas oraciones que hay dentro del mundo católico, muy bonitas, muy milagrosas, pero el Santo Rosario, y lo que les digo, es fundamental. ¿Por qué? Porque la recomendación de la Santísima Virgen en todas sus apariciones del siglo pasado, en este siglo no se ha producido que se sepa ninguna aparición de la Santísima Virgen, pero en las apariciones que ella realizó el siglo pasado, en todas recomendaba rezar el rosario, y además salen sus apariciones con un rosario en la mano, lo que significa que es una invitación a rezar el rosario, porque es una oración poderosa. Entonces, tenemos que cultivar el hábito de la oración con más ganas, con más deseos. Porque no es que te aburra el rezar, no te puede aburrir, tienes que sentir ganas, una necesidad, como cuando tienes hambre y dices, ay, tengo un hambre. Bueno, asimismo, tener hambre de oración, para que ustedes vean cómo la vida les cambia y cómo empezamos a ver cosas maravillosas que nos ocurren. De igual forma, para las personas que me piden oraciones de recomendación, las oraciones, Dios es tan bueno en ese acto de amor, porque nosotros somos hijos del amor de Dios, y entonces que Él nos permite que nosotros nos da libre albedrío, y cuando nos da libre albedrío nosotros hacemos también nuestras propias oraciones, que te salgan desde el corazón, desde el fondo de tu alma. Entonces eso es un regocijo para el Padre, pero también tenemos muchas oraciones que son extraordinarias. Dentro de ellas pues está incluido el Santo Rosario, el Padre Nuestro. Esa fue la que él enseñó a sus apóstoles cuando le pidieron que querían aprender a rezar como él, y él les enseña el Padre Nuestro. De ahí es una oración realmente poderosa. Poderoso es el Padre Nuestro para todos. Los 40 Padre Nuestro, puedo decirlo porque he sido muy creyente de esos 40 Padre Nuestro. Usted tiene un problemita, ofrézcale los 40 Padre Nuestro 40 días seguidos, no es uno todos los días, no. Cada día rezar los 40 Padre Nuestro por la necesidad que usted quiera obtener, por la angustia que está pasando, por la situación que está viviendo y que necesita ayuda, bueno, va a obtener la ayuda de los 40 Padres Nuestros, que es la oración maravillosa y que él dejó y le enseñó a sus apóstoles, y después ellos empezaron a crear. Cuando les baja el Espíritu Santo, porque ellos eran analfabetas, y de repente empezaron a llenarse de sabiduría e hicieron un excelente trabajo, de eso no hay ninguna duda. Entonces, el rosario, cuando rezamos el rosario bien rezado, la vida nos cambia. Es como una misa portátil. El rosario es una liturgia del corazón. El rosario es una oración poderosa. Y el cielo se abre y el alma se transforma cuando rezamos con verdadera devoción el Santo Rosario. Así es que, ya saben, esta recomendación. El Santo Rosario, bien rezado, repito, es poderoso. Es poderoso. Hagan, realicen ustedes el rezo del rosario y ténganlo por costumbre para que vean cómo la vida nos cambia. Y activar la fe. Activar la fe. Sin fe, recuerden que sin fe no hay milagros. Con fe hay muchos milagros. Van a haber milagros todos los días. Y entonces es maravilloso cuando Dios te sorprende con una cadena de milagros que tú dices que no te lo esperabas. Lo habías pedido, pero no te lo esperaba. Entonces, Dios sabe en qué momento tiene que actuar. Eso es lo mejor de todo. Que Dios sabe en qué momento va a actuar. Entonces, y siempre cuando hagan las peticiones, que se haga la voluntad de Dios. Esa es otra, son unas palabras que hay que decir. Cuando usted haga una petición que tenga una situación difícil, bien sea de enfermedad, bien sea económica, bien sea de cualquier circunstancia que pueda estar atravesando el grupo familiar, por favor, hagan la oración como debe ser, pida como debe ser, y verán que la respuesta a veces ocurre que es casi inmediata, otras veces demora un poquito, pero también Dios prueba nuestra paciencia y nuestra fe. Nuestra paciencia y nuestra fe. Yo, una de las cosas que yo se los he comentado muchas veces, que yo era una mujer muy impaciente, porque soy aceleradita. Ahora tengo la calma, ahora ya no, ya yo sé esperar. Porque, y digo, Padre, que se haga tu voluntad y no la mía. Cuando decimos así, elevamos esa vibración y Dios entonces actúa, porque activas tu fe. Entonces, la oración hay que hacerla con fe. ¿Y qué fe? Que tu confianza está puesta en que das por hecho lo que estás pidiendo, lo que necesitas. Por eso es que las afirmaciones yo las recomiendo mucho, porque son muy buenas. Afirmaciones positivas, por supuesto. Todo lo puedo a través de Cristo que me fortalece. Es una afirmación maravillosa. Si Dios está conmigo, nadie está contra mí. Todo lo puedo a través de Cristo que me fortalece, ya lo sabes. Yo soy uno con Dios, todo lo que Dios tiene es mío, todo lo que Dios es yo soy. Yo siempre estoy con Dios y Él está conmigo. Así es. Y esas palabras adquieren poder, depende de cómo siempre, cómo las dice uno. ¿Cómo las dice usted? Para las personas que no, me han escrito que no tienen pareja, todo tiene su tiempo. Si aprenden a manejar lo que es pedirle a papá Dios, ustedes verán que esa persona va a llegar. Y las cosas ocurren a veces porque tienen un porqué. Nunca digan, no tengo suerte. No tengo pareja, no tengo suerte. No, sí tenemos suerte, somos hijos de Dios. Entonces, bendiga su vida, bendiga su salud, bendiga su casa. Bendiga todas las cosas buenas que tiene. Y bendecirnos a nosotros mismos es fundamental, porque estamos vibrando con una afirmación maravillosa. Bendigo mi cuerpo, bendigo mi salud, bendigo mis seres queridos, bendigo mis pensamientos, bendigo mi empleo, y por ahí se van. Bendecirlo todo, bendecir los alimentos cuando estás cocinando. Y cada vez que nos bendecimos, nos llenamos de una energía maravillosa. Bendecir tu cuerpo, bendecir tus órganos. para activar esa relación maravillosa, porque es el amor. Cuando tú bendices, estás dando amor y activas tu fe. La fe es fundamental. Sin fe no, repito, sin fe no hay milagro. Creer que con Dios todo es posible. Si Dios está conmigo, si Dios está conmigo, nadie está contra mí. Siempre es saber que es así y que esa energía está allí, y tener paciencia. Querido Dios, por favor, cúbreme con tu manto divino y dame la salud perfecta para las personas que están quebrantaditas. Fíjense que no digo están enfermas, o cuando le digo estás enferma, te das poder, porque las enfermedades pueden llegar y pueden irse, depende de nosotros mismos también. Son exactamente ahora, ay, el reloj se paró, pero estamos acá, no sé qué hora es, pero no importa, estamos aquí tranquilito. Jonathan Martínez me la dice. Ay, sí. Bueno, cuando rezamos el rosario, repito, la vida nos cambia, pero rezarlo con fe, rezarlo con fe. Recordemos también, los médicos pueden salvar nuestra vida, pero la palabra de Dios salva nuestra alma. Qué bonito, ¿verdad? Claro que sí, es verdad. Y Señor, de las afirmaciones, recuerden, tengan su cuaderno de afirmaciones. Yo tengo mi cuaderno de afirmaciones. Señor, declaro que con tu ayuda yo venzo todas las dificultades que se me presentan. Hecho está. Así de simple. Yo prospero cada día más. Esta es una afirmación de prosperidad. Yo prospero cada día más. Me siento sana, feliz, de maravilla. Esta la digo yo todos los días por la mañana, varias veces. Le doy poder a mi palabra. Y se convierte en una especie de mantra. Entonces la repites y te funciona muy bien. Y siempre tener a Dios en primer lugar. Siempre tener a Dios en primer lugar. Porque con Dios todo, sin Dios nada. Y recuerden que un minutico, aunque sea, así estés muy apurada, un minutico vale mucho. Un minutico con Dios, ¿no? Por supuesto. Vale mucho y nos da fortaleza. Nos da fortaleza. Entonces, tenemos que empezar a revisarnos para ver qué es lo que tenemos que cambiar. Inclusive yo tengo ya mi listica de lo que tengo que cambiar, que a veces soy aceleradita. Sí, pero ahora estoy más porque me gusta hacer todas las cosas rápido y de paso que me queda muy buena. Entonces hay que tener calmita, hay que tener calmita. Yo soy próspera, me siento sana, feliz, de maravilla. Yo veo la riqueza en todo. Yo tengo salud perfecta, así no la tenga. Yo soy un imán para atraer el dinero. Decirla. Nosotros creamos nuestra realidad con el pensamiento y después con la palabra. Primero pensamos y después hablamos. Entonces ya lo saben. La palabra es fundamental, como la digamos. Y no olvidemos que tenemos a Papá Dios, que siempre está allí. A veces tarda, pero está probando tu fe. Está probando tu fe. Activar la abundancia es fundamental, activar la abundancia en tu vida. ¿Y cómo lo haces? Lo primero que tienes que empezar a hacer es dejar de quejarte. Ustedes no se imaginan. Vamos al corte y regresamos.
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9: Son las 6:30.
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0: vuelta. Gracias por esos mensajes tan bonitos a través del 0412-024-3369. Lamentablemente, pues, no pueden salir al aire porque estamos vía teléfono. Yo todavía tengo mi CAN TV en malas condiciones y tienen que venir y no han venido. Pero bueno, esperemos que esta semana solventemos esa situación. La importancia sea de amarnos a nosotros mismos. Eso es fundamental. Cuando no te amas a ti mismo, es obvio que tienes la autoestima baja. Porque nosotros estamos obligados a amarnos, a querernos. Y el problema viene porque muchas personas no se aman a sí mismos. Y viven esperando milagros, migajas emocionales, porque no saben amar. El verdadero amor empieza por nosotros mismos. No es ego, amigos, es dignidad. No se trata de ser perfecto, se trata de ser real y saber que te tienes que querer. Que empieza con el amor que te deja a ti. No puedes un amor que te destruya. Tiene que ser un amor que te respete, que te valore. Por eso es que es muy importante en las relaciones amorosas que prive ese elemento. Porque si no hay respeto, si te tratan mal, si no hay atención, si no hay cariño bien expresado, eso no funciona. Entonces hay que terminar esa relación. ¿Por qué? Porque el respeto no está en ningún lado, porque el amor no se hace efectivo. Y por supuesto, para la persona que me acaba de escribir y me dice, no he tenido suerte con mis relaciones amorosas. Entonces, menos mal que usted lo está reconociendo. Entonces, algo está fallando que usted, si ha tenido ya 4 relaciones amorosas durante algunos años, es porque algo en usted no está funcionando. Y entonces, pero lo bueno de todo esto, le tengo una buena noticia, es que usted está reconociendo y me está escribiendo. Pues tiene que buscar ayuda profesional porque posiblemente sola no puede hacerlo. Posiblemente, le estoy diciendo, si pone su empeño, claro que lo va a lograr. Porque lo que no le conviene a usted, lo que no le genere felicidad, lo que no le genere alegría, lo que no le genere bonita emoción, pues eso no sirve. Entonces, porque el amor es entre dos, no puede dar uno y el otro no, uno recibir y el uno dar y el otro recibir y no da, no, tiene que dar amor, respeto, solidaridad, afecto, detalles. Entonces, cuando se dice enamórate de ti, es que te quieras. Es que te quieras. Hay muchos libros por ahí que dicen enamórate de ti primero. Claro, tienes que quererte tú y saber qué es lo que te conviene. Y si lo que elegiste te gusta mucho, pero tú ves que no hay la respuesta, pues no haces nada allí. Estás ocupando un espacio que no tiene sentido. ¿Por qué? Porque no se te valora. Y la valoración es fundamental. Claro que sí. Y siempre estar en positivo. Tu única misión es quererte, respetarte, amarte y echar para adelante. Bendigan el dinero, que es muy bueno también bendecirlo. El dinero se bendice. Se bendice. Claro que sí. Y se bendice tu hogar, se bendice tu cama donde descansas, bendices tus cosas, tus objetos también. Por cierto que, como les dije la semana pasada creo que fue que se los dije, que me regaló mi hijo, Víctor Córdoba Jr., mi colega, un televisor maravilloso, muy grandote. Tengo la pantalla del cine aquí. Entonces, lo estoy disfrutando mucho, pues muchas bendiciones y lo mejor del amor de tu mamá para ti, por ese regalazo. Y aunque yo no soy obsesiva con la televisión, pero sí hay programas que me gustan y que en algunos he participado. Entonces, ese es un regalo maravilloso. Y bueno, estamos aquí siempre dispuestos a recibir lo mejor, porque a mí también me gusta dar cariño, dar amor. Por cierto, que tengo una felicitación muy especial. Esta es una hija espiritual que yo tengo, porque también tengo hijos espirituales. Se trata de Raquelita Arias, arquitecto, una muchacha preciosa, con una simpatía arrolladora. Es un ángel, esta criatura es un ángel. Y un saludo para su mamá, Marina de Arias, y ellas están siempre muy pendientes de mí. Y la señora Marina, ya ustedes la conocen, porque es la que siempre le está trayendo a mis santos las velas y los velones para ellos. Entonces, ese es un regalo maravilloso y ella está bendecida, porque cuando estoy orando, que es todos los días, pues ella está entre las primeras. ¿Por qué? Por ese acto de amor tan bonito, que ella viene con esa bolsa, porque esos velones pesan bastante, y viene con ese cariño y ese amor para traerme los velones. Entonces, es maravilloso encontrarse seres humanos con tanta bondad, tanto amor, y entonces tenemos que darnos, tenemos que ser responsables y querer en la misma forma en que nos quieren. Entonces, vamos a amarnos. El amor hay que darlo, hay que demostrarlo. Usted no puede quedarse callado, porque si usted no da, no recibe. Tenemos que dar para recibir. El dar es fundamental. Si damos, recibimos. Y que hay personas que dicen, ay, pero ¿qué voy a dar yo con esta situación? Puedes dar cariño, una buena sonrisa, un bonito saludo, una llamada. Hay muchos detalles. No todo puede ser material. Claro. Entonces, en eso, bueno, ya lo saben. Para la persona que me escribió y no lo había, no se los había dicho, me dice que cómo rezar a las 3 de la mañana, lo que usted le quiera rezar a papá Dios. Padre mío, me desperté en esta hora. Bueno, quiero dedicarte a ti, mi Señor. Quiero dedicarte oración. Quiero decirte que estoy muy agradecida, que te quiero mucho, que te amo, que necesito de tu ayuda. Y usted le cuenta su problemita. Papá Dios no es tan exigente así, pero sí es atento de las personas que le piden y les responde. El hecho de que no responda de inmediato no significa, o que su silencio, con silencio responda, es que hay que dejar actuar a papá Dios, porque él es el que todo lo sabe y todo lo puede. Y siempre cuando se despierten por la mañana, repitan, declaro que hoy tengo un día lleno de milagros. Ya lo sabe. Declaro que hoy tengo un día lleno de milagros. Mañana cuando se levanten, usted hace esa declaración, 9 veces va a repetir eso, y en voz alta. Ya lo saben. Con Dios todo y sin Dios nada. Recuerden que el rosario meditado es fundamental, porque nos abre las puertas del cielo. Y la Virgen María nos escucha. Y su recomendación ha sido siempre que recemos el Santo Rosario. Esa es una vieja costumbre que yo tengo y me encanta hacerlo además. Y me gusta meditación, me gusta hacer el Vía Crucis, las 14 estaciones. Son oraciones bastante largas, pero que por razones de tiempo pues no podemos hacer a través de la vía radial. Claro, de poder se puede, pero son bastante largas, y entonces como hay muchas personas que escriben también y hay que responderles, con lo lógico pues es que, y recuerden siempre que Dios es riqueza para nosotros. Dios es amor, Dios es riqueza. Yo soy uno con Dios, todo lo que Dios tiene es mío, todo lo que Dios y yo soy. La luz de Dios me rodea, el amor de Dios me envuelve, el poder de Dios me protege.

presencia de Dios vela por mí, y donde quiera que yo estoy, Dios está conmigo. Esas son oraciones preciosas que debemos repetir siempre a diario, porque son poderosas. Y antes de dormir, haga una pequeña reflexión antes de que se duerma y dele gracias a Dios por lo que le regaló el día de hoy. Si la pasó bonito, si la pasó bien. Sí, hable con Dios. Dígale frases bonitas. Deje espacio para hablar con Él. Y pídale perdón por los pecados cometidos. Somos pecadores. Dios mío, perdóname. Te pido perdón por los pecados cometidos. Gracias por tanto amor. Gracias por despertarme. Y usted le empieza a dar las gracias por las cosas que le ha dado. Por las cosas que le ha dado. Y por las que no le ha dado también. Porque es que desde que nacimos nos dio el regalo de la vida. Entonces, ¿qué más podemos pedirle a Dios? Dejarlo que Él actúe. Dios nos da lo que es bueno para nosotros. Si Dios dice no o no nos da, es por algo. Así que cuando quieras algo, piensa bien cómo se lo vas a pedir. Porque Dios sabe lo que es bueno para ti y lo que no es bueno para ti. Entonces muchas veces, ay, no se me dio tal cosa. Es que tú no sabes. Él sí sabía. Dios nos concede lo que le pedimos cuando en verdad nos conviene a nosotros. Entonces, tenemos que estar claros en eso. No te moleste cuando no le pediste algo y no se te dio. Tenemos que tener confianza en Dios y en su respuesta. Porque Dios nunca se equivoca. Nosotros los humanos sí nos equivocamos. Entonces, debemos estar muy atentos a aceptar los designios de Dios para nosotros. Y cuando necesites ayuda, hablarle bien bonito. Dile a Dios que necesitas la ayuda. Dale las gracias por adelantado. Y dile que lo amas, que lo quieres mucho. Y que necesitas de su ayuda. Recuerden que Él es un Dios amoroso. Que Él es un Dios dador. Él es un Dios perdonador. Él es un todo de cosas lindas. Y para la persona que me pidió cómo se hace para cancelar algo, aquí te lo dejo. Yo, si tienes que disolver una situación, si hay algo difícil que te está, algo que está interfiriendo en tu vida y que no sabes cómo hacer, esta es una afirmación muy poderosa. Yo cancelo, disuelvo y transmuto toda energía negativa que intente acercarse a mí. Dice ustedes, una oración poderosa. Repito, yo, van a decir su nombre, por supuesto, yo cancelo, disuelvo y transmuto toda energía negativa que intente acercarse a mí, a mi vida, a mi casa y a todos los míos. Gracias, Señor. Yo soy luz, yo soy paz, yo soy amor. Y Jesús, en ti confío. Ya lo saben. Pueden, no necesariamente tiene que ser que sea parecida, pero que dentro del contexto, cuando ustedes piensen, porque claro, estamos hablando, posiblemente muchos estarán escribiendo que se las diga más despacio, pero recuerden que el tiempo es implacable. Entonces, ustedes y cualquier cosa me escriben y yo con gusto. Escribirles la oración es un poco esto, pero sí puedo atender una llamada y decírsela con mucho gusto la oración, porque son oraciones que yo toda la vida he practicado y que me sé de memoria. Recuerden también que este es el mes de los arcángeles, de los ángeles. Y los ángeles son maravillosos y existen ángeles para todo. ¿Y cuál es el concepto de los ángeles? Los ángeles son seres divinos creados por Dios para que le sirvan a Él y atiendan las necesidades de nosotros. Imagínense ustedes ese regalo maravilloso que nos hace papá Dios. Repito, los ángeles son seres divinos creados por Dios
para que le sirvan a él y atiendan las necesidades de nosotros. Porque, eso sí, nosotros tenemos que pedirles a los ángeles, y repito, hay ángeles para todos. Los más famosos, sin duda alguna, a todos, el más famoso de todos los arcángeles es el arcángel Miguel, quien como Dios, quien desata las ataduras del mal. Todo lo malo él lo acomoda. Entonces, tenemos el arcángel Rafael, que es el arcángel de la salud, el gran sanador. Si hay personas que están quebrantadas de salud, pedirle al arcángel de Rafael y verán, si lo hacen con fe, cómo se van a mejorar. Al arcángel Gabriel, el de las buenas noticias. Si hiciste una solicitud de empleo, si estás, pedirle al arcángel Gabriel. El arcángel Uriel es del dinero, cuando se activa el dinero. Y el arcángel Chamuel es el arcángel del amor. Entonces, activen los arcángeles. Uriel es el de la abundancia. Uriel, que nos ayude a que llegue que las finanzas se activen. Porque vienen unos días maravillosos, que viene el mes de diciembre, y por supuesto se activa, son 3 meses, lo que es octubre, noviembre y diciembre, mes que se activan las finanzas. ¿Por qué? Porque siempre las empresas pagan los aguinaldos, y son los meses donde se mueve más el dinero. Entonces, por supuesto, si quieres activar tu dinero, bueno, aprovecha de pedir con antelación y saber en lo que vas a invertir. No gastar por gastar. La palabra gastar hay que eliminarla, sino comprar lo que realmente necesitamos. Eso es fundamental. Para la persona que me escribe y me dice cómo calmar la ansiedad, te voy a invitar a que cantes. Uh-huh. Aplícate una crema en las manos y suaviza tus manitos. Tómate un vaso de agua en pequeños sorbos. Visualízate feliz. Camina y lleva un poco de sol. Escribe una afirmación que te guste, creada por ti. Claro. La mente es prodigiosa. La oración transforma todo. La oración nos lleva a conseguir verdaderas maravillas. Pero la oración hecha con fe y escrita también. Y trabajar el perdón. El perdón tiene efectos extraordinarios. Perdonar es amar. Cuando no perdonamos, nosotros somos los afectados. Eso está comprobado. Eso no lo está inventando Virginia Oram. Entonces, señales de que estás mal: fatiga constante, te sientes con cansancio, falta de energía, falta de aire, debilidad, te sientes debilucha, sin ganas de nada. Y bueno, pues tienes que quererte, amarte y utilizar la palabra. La palabra tiene poder. Cambiar tu forma de hablar. ¿Cómo está? Entonces, en estos días, yo salí a botar la basura y una, en el bajante, no está dentro del apartamento, sino el bajante está afuera en el pasillo. Y entonces, me dijo, ¿cómo está? Ay, doctora, malísima, me ha ido. ¡Ah! Y yo, ay, Dios mío, bendícela, Padre mío. Yo le digo, ay, pero ¿cómo no me voy a quejar? Bueno, yo llegué hacerle una oración aquí en mi casa, porque de verdad que la vi tan mal. Entonces, tenemos que hacer el esfuerzo. Ese es un acto de amor contigo. No te tengas lástima a ti mismo. Eso es lo peor que puedes hacer, tenerte lástima a ti mismo, esa quejadera. No, la palabra decir no tengo dinero, tú puedes decir en este momento no tengo efectivo, pero cuando dices no tengo dinero, estás decretando que no lo tienes y que no lo, y que así que si te llega, se te va a ir de inmediato. Porque tú no lo quieres tener, porque estás con ese no bien acentuado. Claro, lo estás haciendo por desconocimiento, pero ya yo se los he dicho varias veces. No tengo, mira que estoy sin dinero. Eso no se dice. Puedes decirlo de otra manera. No tengo efectivo en este momento, es diferente. Y dices, ajá, el efectivo no. No he ido al banco,
Hay muchas maneras de decirlo. Además, a las personas no hay

0: no hacer del dolor nuestro enemigo. ¿Cuáles son hábitos maravillosos? Caminar, no quejarse, hacer del no quejarse un hábito, de no quejarse. ¿Cómo estás? De maravilla, excelente, divinamente. Yo siempre digo así, excelente, maravilloso, agradecida de Dios. ¿Y cómo hace usted? Agradecida de Dios. Rodearse de personas positivas, huya de las personas negativas. No hagas del dolor tu amigo. Escucha música. Aprende a estar solo. Y recuerda que la vida es un regalo, que Dios ha sido muy generoso. Y cuando te ocurre algo, saberlo aceptar. Que se haga la voluntad, Padre, y no la mía, tuya, Padre. Y consejos para ayudarnos. Evitar los pensamientos negativos, cancelarlos. Eso es fundamental. Y afianzarse con las afirmaciones poderosas. Claro, agradecer, gracias Dios mío, gracias Dios, gracias por el aire que respiras, gracias porque te levantaste y caminas, gracias porque no te duele nada, gracias porque estás tomando café, todo eso lo agradezco yo por la mañana. Ay, gracias Padre por este cafecito que está divino que me estoy tomando, así como me lo das a mí, dáselo a otros que no lo tengan, que yo sé que hay muchos que no han tomado todavía café. Así es, yo todas las mañanas. Entonces, y perdonar. A veces nos ponemos bravos por tonterías y no valen la pena. Y hacer de la oración los que cumpla sus efectos contigo. La oración nos transforma. La oración transforma la mente, transforma nuestro ser. La oración reduce la ansiedad. La oración activa el altruismo, el dar. La oración activa nuestro cerebro. La oración activa el buen humor. En una palabra, la oración es maravillosa. Entonces, la bendición, bendecirlo todas las veces que quieras. Empieza por bendecir el día, por bendecir tus amigos, bendecir los vecinos, bendecir los alimentos. Todo eso, bendecir tus hijos, bendecir tu familia y agradecer. El agradecimiento, repito, es una oración silenciosa. Nunca digas gracias de nada y que te dice gracias de nada. No, de nada no. El gracias está cargado de energía positiva y tenemos que activarlo. Cosas del hogar que no se comparten, los problemas internos, las decisiones económicas que tomes, a los vecinos o a los amigos no les interesa. Celebra tus metas. Las cosas del hogar no se comparten. No prestes tu ropa. Ah, vamos y regresamos.
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8: Son las 6:59.
9: Visita oficial de la presidenta Delcy Rodríguez a la República de Surinam.
10: Tenemos ya acuerdo para la próxima comisión mixta se realice acá en Surinam. Y me complace sobre todo que esta invitación, que agradezco desde mi corazón a la presidenta Siemens, nos permita ratificar que el camino es la cooperación, el camino es la amistad, el camino es el relacionamiento en el marco del derecho internacional, que debe sustituir cualquier forma de conflicto, controversias, diferencias. Este es el camino y que podamos dar ese ejemplo a países de nuestra región y a países del mundo, y que nos podamos encontrar también en el ámbito multilateral levantando las banderas de la paz, de la amistad, y que también reforcemos la idea de Simón Bolívar en la Carta de Jamaica sobre la unión de nuestros pueblos y de nuestros países.
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13: ¿Aló? Ajá. Bien, estamos de vuelta a las afirmaciones. Una preguntita que me hacen. Cuando usamos las afirmaciones, esto se los digo porque es así, estamos sembrando la semilla del éxito. Y nos podemos sentir como jardineros que plantamos semillas y luego recogemos el cultivo. Sí, señor. Así es que si usted sembró una mata de rosas, el tronquito de la rosa, pero la rosa no tiene semilla, pero tenga la seguridad de que si la sembró bien y con una tierrita negra bien buena, esa matica cuando salga va a echar unas flores hermosas, unas rosas maravillosas. Entonces, acontecimientos positivos, todos para la prosperidad. Estar en positivo, eso es lo mejor, permanentemente. Por eso, entonces, sembrar esas semillitas, estar activados. Me siento sano, feliz, de maravilla. Hoy tengo un día maravilloso, así no lo sé. Todo me sale de maravilla. Los canales de la abundancia se abren para mí. El dinero me llega facilito. Sí, así no sea esa su verdad, pero su mente le está ordenando y la palabra tiene mucho poder. Así que ya lo sabe. Yo bendigo el dinero. Yo bendigo mi casa, bendigo mi hogar, bendigo mi cama, bendigo mi televisión, bendigo mi closet con la ropa, bendecirlo todo. Y recuerden que estamos, en el mes de Los Ángeles, y Los Ángeles son dadores. Este es un mes maravilloso porque hay angelitos para todo. Y que son los ángeles, seres divinos, como les dije antes, creados por Dios, para que les sirvan a Él y atiendan las necesidades de nosotros. Entonces, si tienes problemita del tipo que sea, usted invoca al ángel y el ángel va a responder. El arcángel Miguel es muy poderoso. ¿Quién como Dios? Porque él desata las ataduras del mal. Todo lo que esté engorroso, todo lo que esté bajo el mal, él lo conduce al bien. Entonces Miguel es muy poderoso. Miguel es protector. Miguel te hace invisible ante los ojos del mal. Si saliste tarde del trabajo y la calle está un poco sola, no te preocupes porque él te hace invisible a los ojos del mal. Ya que ya lo saben. Tenerle fe a San Miguel Arcángel. A Gabriel es el de las buenas noticias. Él es dador. Samuel del amor, para que te traiga la pareja perfecta. Uriel, el del dinero. Se activen las finanzas. Claro. Y siempre estar en positivo. El hecho de estar en buen humor es fundamental. Si no te sientes bien, finge el estado de ánimo que quieres tener. Finge el estado de ánimo que quieres tener. Y empieza a manifestar todo lo que quieres, todo lo que deseas. Empieza a pensarlo y hacerlo efectivo. Al hacerlo efectivo es verdaderamente maravilloso. Bendice tu nombre. Eso es muy importante. Por ejemplo, yo me bendigo, ¿no? Bendigo mi nombre, yo, Virginia Oramas, bendigo mi nombre. Te bendigo, Virginia, en el nombre del Padre, del Hijo y del Espíritu Santo, me bendigo. El Padre es Dios, sí, Señor. El Hijo es Dios, sí, Señor. El Espíritu Santo es Dios, sí, Señor. ¿Son tres dioses? No, es uno solo, la Santísima Trinidad. Así es. Y abrir las puertas, todas esas puertas que se abran para la prosperidad. Las puertas de la prosperidad se abren. Pero si usted está con esa quejadera y ese lamento náufrago, no funciona. Recuerden eso. Cosas que debemos soltar. El egoísmo, el chisme, la intriga, la maldad. Hay gente que muere por un chisme. Hay personas que disfrutan. Y las vemos en los pasillos. Eso se ve feo y no es bueno. El chisme no deja nada, nada positivo. Tú estás disfrutando un rato sabiendo la vida ajena de los demás. No, ¿por qué? ¿Por qué vamos a hacer eso? No. Más bien ponte en positivo y ponerle fe a tus sueños. Pedirle que Dios te bendiga permanentemente. Me bendigo en el nombre del Padre, del Hijo y del Espíritu Santo. Decir, contarle a Dios tus necesidades, tus problemas, y lo tenemos a Él. Y decir siempre, hoy todo está cubierto. Hoy todo en mi vida está cubierto. ahí ya incluye alimentos, dinero, etcétera, etcétera, etcétera. Si necesitas perdonar y te cuesta mucho, repite el número 51 45 veces. Si necesitas ayuda, el número 121. Las personas que padecen de miedos, el número 43, siempre se va a repetir 45 veces. Ya lo saben. Después le doy otros numeritos, se los voy a dar poco a poco. La oración de la salud la tengo por acá. Señor, te agradezco mi salud. Protege mi cuerpo, por favor, protege mi cuerpo, mi mente, mi espíritu. Ayúdame a salir adelante y dame la paz que tanto necesito. Es para una persona que me la pidió y ya se la di, ya ella la copió y la tenía aquí y la estoy compartiendo con ustedes. Señor, ábreme todas las puertas que necesito que se abran. La puerta de la economía, la puerta de la salud, la puerta de la alegría, la puerta de la paz. Todas esas puertas que se abran. Son 7 puertas que son muy importantes. Entonces ya lo saben. A abrir puertas para que estemos livianitos, porque necesito y estoy seguro de que van a tener una Navidad inolvidable. Pero estar en positivo desde ahora. Activarse. Recuerden eso. Activarse. Y declarar que tienes un día de milagros. Hoy tengo un día de milagros. Hoy tengo un día de milagros. Un día a la semana, escójalo para que tenga milagros. Declaro que hoy tengo un día lleno de milagros. Así, repetirlo. Rezar el Padre Nuestro 40 veces por 40 veces por 40 días. O sea, que en cada Padre Nuestro 40 veces todos los días. Es excelente. Es maravilloso. El rosario meditado es muy bueno, pero si no lo sabes hacer, puedes hacer el rosario normalito, que es el de los misterios, misterios gozosos, misterios luminosos, misterios gloriosos y misterios dolorosos. Y también puedes decir, en la noche si quieres, con Dios me acuesto, con Dios me levanto y con la gracia del Espíritu Santo estoy lleno de bendiciones. Todo lo que sea en positivo, lo que abunda no daña. Sí, señor, lo que abunda no daña. Entonces, la oración tiene poder y nos ayuda mucho, pero hacerla con fe. No, ay, vamos a ver si me funciona. No, eso no funciona así. Eso no funciona así. Entonces, tenemos que hacerlo como debe ser. Bendiga su nombre. Bendiga a su familia. No el grupo familiar en sí, porque es mucho más efectivo cada persona. Para la persona que me había escrito preguntándome. Ajá. Señor, haz tu voluntad y no la mía. Señor, dame realmente, tú sabes lo que yo realmente necesito, ayúdame. Claro, porque él sí lo sabe. A lo mejor quiere muchas cosas. Pero no, en cambio, él sí sabe todo lo que tú necesitas de verdad, ¿verdad? Comparte tu abundancia y si puedes ayudar a alguien, ayúdalo. Todo lo que hacemos desde el amor regresa multiplicado. Cuando aceptamos a Jesucristo y estamos pendientes de orar, la vida nos cambia. Te conviertes en una persona poderosa a través de la oración. Sí, Señor. Dios está en mi vida y en la tuya. Y Dios es riqueza para mí. Y para ti también puede serlo. Señor, bendice este día. Padre amado, que este mes sea el mes más maravilloso que voy a tener. Decir cosas buenas. Antes de dormir, repite lo que te regaló Dios el día de hoy. Si tuviste una llamada bonita, una visita grata, si te realizaste una actividad que te gustó, qué te pasó bonito. Hable con Dios y dígale frases de amor y de agradecimiento. Pídale perdón si no lo hizo. Recuerde que Dios es poderoso. Cuando tenemos a Dios, lo tenemos todo. No necesitamos más nada si tenemos a Dios. Gracias, Dios mío, por darme más de lo que necesito. Eso siempre se lo digo yo. Gracias, Dios mío, por darme más de lo que necesito. Y por protegerme y cuidarme. Así es. Darle gracias a Papá Dios. Es el que todo lo puede, el que todo lo sabe, el que todo lo ve. Dios nos da lo que realmente necesitamos. Y Dios nos dice, confía en mí. Confía en mí. Entonces tenemos que ser, confiar en Dios. Dios dice, confía en mí. Dios nunca se equivoca. Dios nos concede todo aquello que es bueno para nosotros. Qué bonito, ¿verdad? Y si tienes un problema, pídele a Dios que y habla con Él, apertura, invócalo y dile que estás necesitando de su ayuda. Que te ayude y cuéntale tu problema. Él lo sabe, pero quiere saberlo de boca tuya. Entonces tú se lo cuentas a Él y ten la seguridad de que todo va a cambiar. Eso sí, todo cambia. Eso es. Pero la fe tenemos que, y como siempre les digo, la fe es creer que lo imposible se hace posible. Entonces somos personas de fe. Cuando somos personas de fe, estamos viendo milagros permanentemente. Permanentemente. Así es. Entonces, todo lo que, y hacer todo el bien que podamos, todo el bien que puedas. Que hay bastantes malagradecidos, ¿cómo no? Ay, no me digan de eso. Siempre te encuentras personas que no saben agradecer, pero no importa. Así, si lo hacen con Papá Dios, nosotros que somos humanos, ¿qué podemos esperar? Pero hay personas que sí son agradecidas. Y da gusto ayudarlas. Claro que sí, da gusto ayudarlas. Recuerden rezar, estos días son muy buenos. Este mes de septiembre ha sido bien interesante porque la Virgen María y todavía ha estado muy de mucha festividad. La Virgen del Valle, la Virgen de Coromoto, la Virgen María y el 24 de septiembre, que es la Virgen de las Mercedes, que es la Virgen de todos los que están privados de su libertad. Luego tenemos el mes de octubre. El mes de octubre es un mes bien lindo también. Y es el día en el 2, si no me equivoco, el 2 de octubre es el día del Ángel de la Guarda. Así es que tenemos que honrar a nuestro Ángel de la Guarda, porque ese es el que no nos desampara y está con nosotros noche y día. Aunque no, muchos no lo crean, pero es así. Entonces, tenemos que despertar esa fe, activar esa fe. ¿Y cómo hacemos? Sencillito. Todos los días, cada vez que se acuerde, diga, Dios mío, aumenta mi fe. Gracias, Señor. Esto es una maravilla para activarte la fe. Sí, señor, que se lo digo yo, porque lo hice en días atrás y dije, bueno, no tengo que decirle a Papá Dios. Y dije, Dios mío, aumenta mi fe. Te voy a pedir algo, aumenta mi fe. Y también esta afirmación es muy buena. Yo cancelo, disuelvo y transmuto toda energía negativa que quiera llegar a mí. Esta es cortica. Yo soy luz, yo soy paz, yo soy amor, yo soy vida, yo soy abundancia. Jesús, en ti.

Confío. La oración por delante, porque la oración tiene poder. El arcángel Uriel es un arcángel de la platica, el de las finanzas. Eso no debo ser muy responsable, no doy fe de ello porque yo nunca le he pedido al arcángel Uriel. Yo tengo una bonita relación es con el arcángel Miguel y con Rafael también. Sí, realmente no afortunadamente me siento bendecida porque no he tenido necesidad de solicitarle a Uriel, pero estoy segura que por las personas que me escriben y me dicen que les ha ido muy bien con Uriel, excelente, por eso lo recomiendo, porque son personas serias que conozco, que me han dicho sí, me fue muy bien, tenía un problemita económico y me fue solventado. Me dijo cómo fue solventado, que se jugó un numerito y se ganó justo el dinero que debía. Entonces son cosas maravillosas que te ocurren. Eso mismo es. Y le puedes decir a papá Dios también, mi Dios, no te pido que me des todo lo que quiero, solo te pido que me des lo que realmente necesito. Entonces tú le dices qué es lo que necesito, tú sabes que papá Dios lo sabe, pero porque él lo sabe todo. Pero tú le dices, gracias, Señor. Gracias por escucharme. Así de sencillito. Y ustedes verán. Orar nos transforma la mente. La oración es sanadora. Porque la oración hasta la salud la podemos conseguir orando como debe ser. Entonces, el perdón, trabajarlo. Perdonar es amar. Te hicieron daño, perdona. Que no puedes, no vas a ser como antes, no. Nadie te está diciendo que sea como antes, pero tú perdonaste. Porque Dios perdonó, Jesús, el Hijo de Dios perdonó. Y recordemos que la palabra tiene poder. Bendice tu casa, bendice tu sueño, bendice tu familia, bendice tus amigos, bendice tu hogar, bendice tu empleo. Y Dios te dice, no temas, yo estoy contigo. Claro que yo sé que está conmigo. Él dice, no temas, yo estoy contigo. Claro que sí. Hábitos maravillosos, consumir alimentos sanos, no comer tantos dulces. Ay, yo me comí un chocolate hoy que me trajo Cristobita. Un saludo, gracias por ese chocolate tan rico. Yo iba a guardarlo para mañana, pero pudo más la tentación y antes de empezar el programa me lo comí, divino. Sí. Bueno, ya estamos cerca. ¿Qué horas tenemos por allá? El 29 es el día de San Miguel Arcángel. Sí, me está llegando un mensajito, apenas me dio vi allí. Claro, el 29 es el día de los tres arcángeles. Los arcángeles son varios, Arcángel Miguel, Rafael, Gabriel, Uriel, Chamuel, Jofiel, pero la Iglesia Católica solo reconoce, esto lo dejo bien claro y lo he dicho en otras oportunidades, que la Iglesia Católica solo reconoce al Arcángel Miguel, porque es muy famoso él. Entonces ya, en eso quedamos claros. Pero yo también nombro a los otros porque los otros están allí. Entonces ya lo saben. El efecto de la oración nos transforma. Con la oración conseguimos muchas cosas y movemos la mano de Dios. La oración activa el altruismo. Podemos orar por otras personas, así no las conozcamos. La oración activa nuestro cerebro y podemos orar por nosotros mismos y por los demás. Sí, Señor. Y para perdonar, cuando te cueste perdonar, le hablas con papá Dios y le dices, bueno, papá Dios, me está costando mucho, dame fortaleza, necesito perdonar a esta persona. Recordemos que Dios es nuestro refugio. Cuando tengas miedo, confía en Dios, en la paz de Dios. Cuando estés cansado, descansa en Dios. Dile que te abra los brazos y te dé un abrazo fuerte. Cuando necesites sabiduría, pídesela a Dios.
Dios todo lo sabe, todo lo puede. Entonces, estamos llenos de cosas maravillosas. Estamos con ganas de darles recomendaciones para que empiecen a trabajar en esa bendición. Hoy tengo un día bendecido, pueden decirlo. Bendecir todo y verás maravillas. Empiece por bendecir el día, por bendecir su familia, por bendecir los amigos, los compañeros de trabajo, por bendecir su casa, por bendecir los alimentos. La bendición es fabulosa. Es de esta doy fe porque a mí me han ocurrido milagros maravillosos. Maravillosos. Y justamente mi hija que vive en Margarita me llamó porque no se sintió bien y había ido al médico, y el médico pues no la encontró tan bien porque le dio una baja de tensión y eso. Entonces le dije, no, ay mamá, te estoy llamando para que reces por mí. Y entonces yo dije, esta mañana me llamó y me dijo que iba al médico, aun cuando sea domingo, pero es muy amigo de ella, ella es enfermera y trabajó mucho tiempo en el hospital de Margarita. Ahora trabaja por su cuenta. Bueno, y entonces ella me avisó y yo que iba para el médico y yo me puse a orar. En la tarde sonó, el mediodía hacia abajo sonó el teléfono y era ella. Y yo le dije, nada más por la voz supe que le había ido. ¿Cómo te fue? Seguro que te fue maravillosamente. Ay, mamá, de verdad que me fue de maravilla. Entonces esto que yo tenía que haber ido al médico, el doctor enseguida le llamó la atención porque tenía ya no sé cuántos meses que no iba a chequeo. Los chequeos hay que hacérselo. Si a usted va al médico y le dice, venga dentro de un mes, 15 días, 3 semanas, hay que hacerlo. Como me sentía bien, me dijo, yo no fui. Pero entonces le dije, pues muy mal hecho, porque la instrucción del médico que te atiende, pues hay que respetarlo. Si él consideró que debía hacerte un nuevo chequeo, lo correcto es que te andas y no, sino que te presentes después, que te dio un desvanecimiento y entonces toda asustada. Entonces reconoció eso y me dijo, sí, es verdad, mamá, madrecita, tienes razón. Sí, tenemos que ser muy, muy cumplidores y querernos también. Porque pues si te sientes mal, hay que ir al médico. Hay que visitar al galeno y tomar las medicinas. ¿Es tan costoso los medicamentos? Hay muchas cosas que están costosas, pero hacemos el esfuerzo y con la ayuda de Dios podemos salir adelante y podemos conseguir, porque Dios no nos va a dejar perecer, pero pidamos con fe, pidamos con humildad también, porque cuando usted se queja, no, que Dios a mí, yo estoy molesta con papá Dios, a mí están cansados de decirme, estoy molesta con papá Dios porque papá, pero ¿qué es eso? No, Dios a mí no me complace. Yo digo, ay, pero qué raro eso, porque a mí me complace en todo. No será la forma de tú pedir. Tenemos que bajar la cabeza, tenemos que ser humildes. A papá Dios no le podemos dar órdenes. Cuando vamos a solicitar algo, es desde el amor, desde la humildad. Desde el de la necesidad, y que es necesidad, carencia de algo. Entonces, vamos a bajar la guardia, a pedirle a Dios que nos dé humildad, que nos dé paciencia, que nos dé tolerancia, que nos dé aceptación, porque no podemos entonces, con ínfula no ganamos nada. Hay que ser humilde, así usted esté pagando. No, no puede ser. No, es que no me quiso atender, que no sé qué estaba ocupado, pero hoy es domingo. Y sí la atendió y todo fue perfecto. Entonces, tenemos que ser en eso muy, muy tolerantes también. No podemos a todo darle un peso específico de, no, que tal cosa, que fulana no me... No. Vamos y regresamos ya para el final, ¿no?

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13: Son las 7:30.
4: Visita oficial de la presidenta Delcy Rodríguez a la República de Surinam.
14: Esta visita resume y hace un balance de lo que somos, suramericanos y caribeños. Y hacia allí debemos enfocar. Somos la región más desconectada del planeta. Estamos más conectados hacia el norte que hacia nuestra propia región. Y todos estos acuerdos de interconectividad deben abonar para que estemos cada día más cerca. No solamente nuestros corazones, sino también la cercanía física. Así que, presidenta, agradecido a usted, a los equipos, a su equipo, por todo el empeño que han puesto en estos acuerdos, y apenas estamos empezando porque también hemos hablado de otros ámbitos: cultural, de la música, el aprendizaje del idioma español, el inglés, que podamos intercambiar experiencias.
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15: Bien, amigos, estamos de vuelta. Gracias por sus mensajes maravillosos, tan bello ese público que tenemos en todo el país y más allá de nuestra frontera. El rezo de las mil Ave Marías es extraordinario. Son tan grandes los frutos que genera el rezar las mil Ave Marías que nos transforman la vida. El Papa Juan Pablo II, en varias oportunidades, invitó a rezar las mil Ave Marías. Y no saben las gracias que obtenemos cuando rezamos esas mil Ave Marías. Mil Ave Marías, repito, en un día. No es que usted va a hacer 100 o 50 hoy y las va a hacer, no. Las mil Ave Marías en un solo día. Cuando practica el rezo de las mil Ave Marías, usted va a ver que lo que pida, la necesidad que solicita a través del rezo de estas mil Ave Marías, se le da de manera inmediata. Entonces ya lo saben, a rezar esas mil Ave Marías si tienen esa necesidad, porque hasta el Papa Juan Pablo II en una oportunidad pues las recomendó y son muy milagrosas. De ello puedo dar fe porque yo las he rezado muchas veces. ¿Cuánto me lleve? Algunas personas, depende. Yo me llevo regularmente cuatro horas y media y las hago una vez al mes. Ahorita tengo que hacerlas, esta semana las hago. Y me parece maravilloso, me siento sentadita, camino un poco también y estoy oyendo, porque no se pueden rezar desglosadas, o sea, que usted rece 200 hoy y mañana, no, tiene que ser en el mismo día rezar las mil Ave María con la solicitud respectiva, ofrecidas ¿a quién? A la Santísima Virgen María. Así es que ya lo saben. El apego afectivo detrás. Del apego afectivo a veces hay miedo. El apego afectivo hay que manejarlo muy bien. Y no me digan del agradecimiento. El agradecimiento es necesario. Debemos ser agradecidos. El agradecimiento se dice inclusive que es una oración silenciosa, porque la gente le gusta pedir, pero no agradecer. Y tenemos que agradecer. Es fundamental. Y amarse a uno mismo también es fundamental, porque es amor propio. Cómo te trates tú, cómo te cuidas, cómo te tratas. Te atiendes, te quieres, te abrazas de vez en cuando. Tienes que trabajar el amor para ti mismo. Sí, amarte a ti mismo es fundamental. El respeto para ti, a ti mismo, es la base para que otros te respeten. Amarte a ti mismo permite que demos desde la abundancia. Fíjate a partir de hoy cómo verás cosas maravillosas cuando empieces a activarte, pues. No te castigues con autocrítica. Te haces daño. Cuando te miras al espejo, ve la parte bonita que tienes. Y aprende a amarte, a quererte, abrázate. El amor propio es maravilloso. Es un proceso donde se va intentando poco a poco salir, convertirte en otra persona maravillosa. porque te amas y te respetas. Y los demás entonces comienzan a amarte y a quererte. El amor propio es fundamental. Aprender a vivir de otra forma. Tomar tus decisiones. Sí, el amor propio, quererse, querernos a nosotros mismos. Y celebrar lo que te hace bien. Tu amor propio, pues, en una palabra. No quejarte porque estás solo. La soledad bien llevada es buena. La soledad bien llevada es buena. Porque si estamos ocupados no tenemos tiempo de pensar que estamos solos. Eso es así. El amor a uno mismo no se dice, te lo tienes que demostrar. Empezar por ti, abrazarte por la mañana, buenos días, y te dice a ti mismo. Amarse a uno mismo es ser el verdadero protagonista de tu historia. Claro. Amarte significa estar de tu lado, quererte, respetarte. Amar a quien te ama, querer a quien te quiere, valorarte. Y el autorrespeto, que es fundamental, y la paz mental. Cuidado con las personas tóxicas. Cuidado, abundan bastante, entonces tenemos que, porque son personas que hacen mucho daño, hay que alejarse de ellas. Personas que se quejan todo el tiempo, personas que están en un lamento permanente, personas que no le ven nada bonito a la vida. Entonces, tenemos que fijarnos en eso y revisarnos de vez en cuando y de cuando en vez. Sí, revisarnos, porque a veces creemos que lo sabemos todo y no es verdad. Y siempre trabajar para convertirnos en mejores seres humanos. Esa es la idea. Cuando nos convertimos en mejores seres humanos, la vida nos cambia. No te aferres a las cosas. Mantente activo. En mantener tu mente ocupada. El ocio no es bueno. Cada día intenta ser mejor persona. La felicidad es algo que se nota cuando una persona está feliz. Las parejas deben estar juntas para ser felices. Para la señora, usted que me dice que se la pasa peleando con su esposo, pero usted lo quiere a su manera. ¿Pero qué es eso? Es una forma de querer bien extraña. No. El respeto mutuo es fundamental. Cuando la pareja se acostumbra a eso y a descalificarse, no se puede descalificar a la pareja. Perdonar significa dar otra oportunidad también. Eso es otro tema. Para una persona que me escribió, me puede llamar en la semana y con mucho gusto, pues vamos. Entonces, le damos la respuesta indicada. Pero ya lo saben, que tenemos que convertirnos en mejores seres humanos y la vida nos va a tratar mejor y nos van a pasar cosas bien bonitas, que esa es la idea. Y recordar siempre que a Dios no podemos abandonarlo, tenemos que estar muy cerquita de Él. Gracias, Dios mío, por darme más de lo que necesito. Gracias por cuidar de mí. Gracias por mi familia. Recordemos que cuando tenemos a Dios, lo tenemos todo. Porque sería imposible, para mí la vida sería imposible sin Dios. Se los digo responsablemente. Porque para mí Dios es todo. Sí. Entonces, nosotros tenemos que estar agradecidos de la bondad de Dios, de todas las cosas maravillosas, porque regalo de la vida. Ese es el primer regalo que nos da. Y cuando le pedimos a Dios con fe, con humildad, y desde el amor, la respuesta es inmediata. La respuesta es inmediata. Eso, de eso doy fe, porque me han pasado cosas maravillosas. Para la persona que me preguntó, ya yo lo dije antes, lo vuelvo a decir, el rosario meditado es muy bonito, es un poco más amplio, pero cuando la persona no tiene la experiencia, puede hacer su rosario normal,

que tiene el mismo valor que el meditado. Porque el rosario meditado, cada misterio se medita. Por ejemplo, la oración de Jesús, digamos, la oración de Jesús en el huerto, usted dice, justamente Jesús mío, estuviste en el huerto, faltaban pocas horas para entregarte, estuviste orando y lloraste, y por ahí usted va a recordar todo lo que ocurrió en esa hora de la oración en el huerto. ¿Eh? La cruz acuesta por la calle de la amargura, un pesado madero fue hecho cruz y colocado sobre tus golpeados hombros. Qué triste, Señor. Me uno a tu dolor, lamento tu, lo que viviste por nosotros. O sea, esa parte bonita, eso se llama cuando estamos meditando, o los misterios dolorosos, todos los misterios se pueden meditar, pero si no tienes la práctica, pues mejor haces tú, que tiene el mismo valor espiritual ante los ojos de la Santísima Virgen y de Dios. Bendice tu nombre, acuérdate de bendecir tu nombre. Y para los que no lo saben, la persona que me está preguntando sobre la palabra Efatá, es una palabra aramea que cada vez que iba a hacer un milagro Jesucristo, según la abundante biblioteca que he consultado, él le decía esta palabra. Significa ábrete, despierta, rompe las barreras. Y es excelente cuando queremos milagro. Efatá. Y da. El nieto mío, Marco Antonio, que está en Santiago de Chile, pues él se fue, yo se le enseñé y él se fue y le ha ido muy bien. Está trabajando allá de maravilla, ya tiene carro y todo. Entonces, porque lo que necesitamos es la fe. Y él me dijo, no, tenga paciencia, no vaya a creer que, porque le repitió 2 días la palabra Efatá, tiene que esperar sus días, darle tiempo. Y, ay, abuela, cuando me llamó abuela, tú no te imaginas, de maravilla. Ah, bueno, ¿te fijas? Sí, es verdad, abuela, tienes razón. Uh-huh. Y tú puedes repetir, claro que sí. El Señor me bendice, el Señor me ama, el Señor me quiere, el Señor me cuida. El Señor, mi Dios, es todo para mí. Eso es bien bonito decírselo a papá Dios. Enamórate de ti. Enamorarse de uno mismo es maravilloso porque te quieres, aprendes a quererte como es, pero eso sí, sin ese ego, sino como debe ser. Amarnos, cuando nos amamos de verdad, nos respetamos. El amor nos convierte en... El amor no puede convertirse en sufrimiento, entonces todo bajo el respeto, con el cariño. Y cómo amarse uno mismo es facilito. Empezar a quererte. El problema viene cuando no te amas a ti mismo y vives esperando migajas emocionales que te den otro. El verdadero amor está allí y no es ego, es dignidad. No se trata de ser perfecto, se trata de ser real y saber que mereces lo que das. La relación tiene que ser dando y dando. No es que el amor tú das y el otro recibe y no da. No, tiene que dar. Tiene que dar. El afecto, demostrarlo, el cariño. Eso es fundamental. Que ya no es cariño, es amor. Que es otra cosa. ¿Sí? El amor. Antes de dormir, haga un paseíto y diga por las cosas que está agradecido que le pasaron el día de hoy. Yo tengo varias. Ajá, claro. Agradezca todo, los alimentos que comió. Hoy yo cociné para mí. Sí, estaba rica. Me encanta cocinar. Y yo bendigo mis alimentos. Poner atención en lo que dice. Y dejar las viejas creencias. Cambiarlas por afirmaciones positivas. Esto es lo importante. El Papa León ha hecho mucho énfasis en sus algunos discursos al amor, a la solidaridad, y eso es bien bonito. Ajá. El silencio, si vas a hacer algo, cuando tengas un proyecto, no lo comentes.
Recuerda que si la envidia fuera tiña, todo el mundo se tiñera. Entonces hay que ser muy precavidos. ¿Tienes un proyecto? No lo cuentes, no lo comentes. Lo que hacemos con amor, Dios nos los devuelve con bendiciones. ¿Y se imaginan lo que es estar bendecido por Dios? Una maravilla. Entonces, hacer todo con amor. Señor, declaro que con tu ayuda venzo todas las dificultades en mi vida. ¡Ay, qué bonito! La señora Flor desde Caricuao me escribe y me pone. Señor, que hizo esta afirmación para saber si estaba muy bien hecha. Y yo le digo, está excelente. Señor, declaro que con tu ayuda venzo todas las dificultades en mi vida. ¡Qué maravilla! ¿Qué se llama eso? Y ya está haciendo la confesión. Exactamente, entendió todo el proceso. Entonces ya lo sabe. Señor, por tu palabra soy amada. Y declaro que toda enfermedad se va de mí. ¡Ay, mira esta otra! ¡Qué bueno! ¡Ay, lo que hacemos! Muy bueno. Que se activen, ¿sí? Ah, se motivan con mi programa. ¡Qué bueno! Es que esa es la idea. Y acuérdense de pedirle al Arcángel Miguel. Arcángel Miguel, ven con tu espada azul y cristal y corta y libera las ataduras del mal en esta situación. Quítale poder a esta situación. Arcángel Miguel, por favor, solicito de tu ayuda. Le ponen su velita y le hacen la oracioncita a su manera. Hay muchas oraciones del Arcángel Miguel que la pueden hacer a su manera. Lo importante es el grado de fe que usted tenga y el amor con que le esté haciendo la solicitud al Arcángel. Ya lo saben. El Espíritu Santo tenemos que ser muy poderoso y está muy activado ahora. Yo lo estoy, es maravilloso. Espíritu Santo, protégeme. Espíritu Santo, enséñame. Espíritu Santo, lléname de ti. ¡Qué maravilla! Cuando recemos el rosario bien rezado, la vida nos cambia. Ya lo saben. Se puede rezar el rosario, se puede rezar los rosarios que quiera. Lo que pasa es que esa es una oración que no es tan corta como un Padre Nuestro, es un poco más, es muy bonita y muy poderosa. Tan poderosa es que se reza en los novenarios de las personas que han fallecido en los 9 días que se les reza el Santo Rosario para el descanso eterno. Y bueno, Dios bendice mi vida, bendigo mi vida, bendigo mi casa, bendigo mi futuro, bendigo mi presente, bendigo mi día. Bendigo mi familia, bendigo mi salud mental, bendigo mi cuerpo. Bueno, aquí están todas las bendiciones. Entonces ya lo saben. Es maravilloso cuando tenemos tantas cosas que agradecer. Y eso de agradecerle a Dios todo. Gracias, Dios mío, por el regalo de la vida. Gracias, Dios mío, por este despertar. Gracias, Dios mío, porque terminó el día maravillosamente. Gracias, Dios mío, por todo lo bueno que me das. Gracias, Dios mío, porque me siento sana, feliz de maravilla. Gracias, Dios mío, que siempre respondes a mis peticiones. Y ustedes pueden hacer todas las solicitudes que quieran, todo lo que le quieran pedir, pero de la mejor forma y con humildad. Porque Dios a veces nos sorprende con las cosas maravillosas que hace con uno. De verdad que sí. Bueno, yo soy sorprendida todo el tiempo, yo estoy sorprendida. Y bendigan su nombre. Bendigan su nombre. Para que ustedes vean, las bendiciones son poderosas. Y Dios, esa bendición en nombre de Dios, Dios te bendiga. Dios te bendiga. Nosotros, a través de Dios, bendecimos la persona. Se bendicen los niños también, se bendice la salud, se bendicen los alimentos, se bendice el hogar, se bendice la pareja, se bendice la familia, se bendice todo, bendecirlo todo, bendecir el día, bendigo este día,

siempre la tengo de bajo volumen, pero esta vez la apagué para concentrarme en lo que iba a hablar con ustedes. La semana que viene les voy a dar unos rituales de Los Ángeles para que se preparen, para que hagan sus peticiones, que les va a ir muy bien, pero pueden empezar a pedirle a Los Ángeles desde este momento. Claro que sí. Arcángel Miguel, quien como Dios, desata las ataduras del mal, te entrego esta situación que estoy atravesando, este problema. Si tienes un problema, si tienes una preocupación, entrégasela a San Miguel Arcángel. Si tienes un problema de salud, entrégaselo a San Rafael Arcángel. Si tienes un problema de dinero, está Uriel. Y si tienes un problema de orden amoroso o de afectivo, familiar o amistoso, entrégaselo a Samuel. Así es que, ¿qué más? Entonces, todas las indicaciones y las sorpresas van a empezar a recibir y a darse cuenta de lo maravilloso. Lo bueno es que nos damos cuenta rápidamente de todos los cambios que se van produciendo cuando nos convertimos en orantes del Rosario, orantes del Padre Nuestro, que lo haces con ganas, que lo haces con amor, que entonces empiezas a ver cosas maravillosas en tu vida. Y por supuesto te sientes bien, te sientes agradado, te sientes feliz, te sientes contenta. Tenía aquí la oración de la imposible y no se los di, pero ya no tengo el tiempo justo, creo que vamos a ver. Señor de lo imposible, Dios, Señor mi Dios de lo imposible, en este momento difícil vengo a ti con mucha fe, a sabiendas de que podrás ayudarme. Te entrego esta necesidad, y mencionas la necesidad, se la menciona, y entonces luego te dice: espero, Padre mío, que se haga tu voluntad y que me ayudes en esta situación. Gracias, te pido por favor que fortalezcas mi fe y te prometo que voy a estar más cercana a ti. Parece que no rezaba mucho la señora. Eso no importa, papá Dios no pasa factura. Papá Dios es un Dios de amor. Y tú recibimos el amor de Dios infinito. Señales de la presencia de Dios en tu casa. Lo primero es, y esto es verdad, que cuando las personas entran a tu casa no se quieren ir. Esa es una señal. La segunda, las personas sienten paz en tu casa. Y la tercera es que la casa se siente diferente. Ajá, entonces, ¿cuál es la diferencia? Que está, bueno, es que cambié la imagen del Nazareno y ahora lo tengo en la mesa del recibo. Él estaba en el recibo, pero a un ladito. No, ahora puse al Sagrado Corazón de Jesús la imagen, la imagen de bulto, el Sagrado Corazón de Jesús en la mesa del recibo, le está presidiendo y es el dueño de la casa. ¡Qué maravilla! Tan lindo, Sagrado Corazón de Jesús, en vos confío. Esta es una letanía que es muy buena, así que ya lo saben. Las personas sienten paz en las casas. Esta casa sí, si la gente viene y no se quieren ir. No se quieren ir. Muchas veces pues tengo que decir que estoy bastante ocupada, sí. Pero yo estoy siempre ocupada. Yo no me gusta estar desocupada. Yo siempre estoy ocupada. Y la oración a San Miguel, que abra tus caminos y cierra todo lo que no viene de Dios. San Miguel Arcángel, por favor, abre mis caminos, cierra todo lo que no viene de Dios y protégeme de todo mal y peligro. Declaro que ahora todo en mi vida sale bien porque tú estás de mi lado. Bendice mis hijos, mi familia y a todos los venezolanos. Esto es algo que estoy inventando en este momento para decirles agradecimiento. Creo que ahora sí llegamos a la parte final de este espacio. Fue muy grato, de verdad que sí, gracias por esos mensajes tan bonitos. 0412-024-3369 para la persona que escribió que sí lo podía dar el número, con mucho gusto, cómo no. Y bueno, en la semana, en el transcurso de la semana atiendo, los sábados y los domingos no, porque estoy bastante ocupada.

Bien, amigos, de esta forma hemos llegado al final de este espacio. Virginia Ramas, su amiga de siempre quien les habla, les agradece la inmensa sintonía dispensada y les invita desde ya para el próximo domingo a partir de las 6 de la tarde, cuando de nuevo estaré en el aire para todos ustedes. En el máster, excelente trabajo Jonathan Martínez, y en la presidencia de Radio Nacional de Venezuela, la licenciada Ismemar Jiménez. Que tengan una linda semana y que muchas bendiciones para todos.

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4: Son las 7:59.
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